5 de la tarde con 5 minutos. Escuchamos Loser de Tame Impala por acá en el 101.7. 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Así que ya lo sabes, estate bien pero bien listo y lista, porque esto se va a poner muy pero muy bueno. Yo te sigo acompañando con más música esta linda tarde, porque estoy contigo hasta las 6 de la tarde con muy buenos artistas. Escuchas algo de Fever de Alex Warren. Esto es Fever Dream por acá en el 101.7. Soy tu amigo Fonsi Duarte en todas partes. 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

0: 5 de la tarde con 28 minutos. Suena por acá Duele el amor de Alex Syntek. Oye, qué bárbaro, cómo le ha logrado Alex Syntek pues seguir sonando con tremendas cosas que dijo en redes sociales. La verdad es que la gente no deja de hablar de eso. Y cómo no, porque mira, fuertes declaraciones, vamos a decirlo así, pero por ahí han salido cosas bastante interesantes, además de que pues su estadística en las listas de reproducción está en aumento. ¿Te imaginas una canción de Alex Syntek con nada más y nada menos que Bella Cat? Pues claro, resulta que esa combinación pues no estuvo tan lejos de suceder, ¿eh? En medio de esta reciente pues conversación acerca de Alex Syntek, Bella Cat, de hecho, salió a defender al cantante y dijo que en algún momento pues tuvieron en puerta una colaboración. Y hay que decirlo, pues es que musicalmente esas mezclas sí te ponen a pensar. Uno luego dice, a ver, ¿cómo funcionaría esto? Porque la verdad es que sí, luego logran sorprendernos. Y justamente hablando de dos artistas que vienen de mundos pues bastante diferentes, justamente ahí lo interesante se logra a través de una colaboración. Bella Cat pues se ha convertido en uno de los nombres más reconocidos de la música urbana mexicana, mientras que Alex Syntek pues lleva décadas construyendo una carrera ligada al pop electrónico y a las canciones que pues ya forman parte de la memoria musical de muchísimas personas, ¿no? ¿Quién no recuerda toda la letra completita de Duele el amor? Claro, bueno, pues atiende lo suyo, evidentemente. Así que quién sabe, tal vez esa canción en algún momento estuvo sobre la mesa y chance y todavía se pueda rescatar. Así que vamos a ver qué más surge de todo esto. Mientras, vamos con música a través del 101.7. Llega algo de Río Roma. Esto es Penthouse. 5 de la tarde con 30 minutos en todas partes. 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

0: 5 de la tarde con 43 minutos. Sigo por acá acompañándote. Soy Fonsi Duarte a través del 101.7. Y oye, yo no sé qué está pasando ahorita, que hay plan por todos lados. Fíjate que está la obra de teatro, que también están las carreras, que también está pues muchísimo por acá. Y precisamente algo que nos emociona bastante es que Kany García llega a Culiacán. Y si había razón para emocionarnos todavía más, pues ya se sabe que está calentando motores para regresar a Sinaloa. La puertorriqueña llega con su puerta abierta tour, una gira que pues según ella misma ha contado, es muy pero muy especial porque representa una etapa diferente de su carrera y también porque quiere hacer un recorrido por esas canciones que han acompañado a sus fans durante tantos años. Y obviamente, pues cuando hablamos de Kany, hablamos de canciones que uno escucha y de repente dice, ¿por qué esa mujer sabe exactamente lo que me está pasando? ¡Qué bárbara! Porque tiene esa habilidad, lo que sea de cada quien, convierte historias bastante personales en canciones súper bonitas. Esta presentación, pues, nos va a servir para poder escuchar algunos de sus grandes éxitos. Y recuerde muy bien porque viene este 31 de octubre en el Estadio Dorados. Así que ya lo sabes, ve buscando tus boletos en boleterama.com porque esto se viene bastante, pero bastante bien. Me toca despedirme de ti. Ya lo sé, qué triste, hombre, no te preocupes. Mañana me escuchas de nueva cuenta a las 4 de la tarde. Además de que te dejo con muy buena música, de hecho llegan buenos artistas, Alejandro Sanz, Eden Muñoz, también Aitana y muchísimos más. Soy tu amigo Fonsi Duarte, muchas gracias por dejarme acompañarte, cuídate mucho. Cierro micrófonos en todas partes, ponte Exa. Bye, bye.
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11: 556.

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1: ¿Qué tal? ¿Cómo le va? Muy buenas tardes, mucho gusto en saludarles, soy Víctor Torres. Son las 6:00 y esta es la información más relevante registrada en las últimas horas en Línea Directa. Es la tercera emisión del noticiero de Sinaloa que transmite en vivo a través de las estaciones de radio del grupo RSN. En la cobertura estatal estamos llegando a los 20 municipios de Sinaloa a través de las frecuencias radiales de RSN. Y más allá estamos en las redes sociales transmitiendo en vivo en YouTube, en Facebook y en X. Estamos con las alertas informativas de Línea Directa en el canal de noticias de WhatsApp. Y si tienes algún comentario, alguna denuncia, tenemos activo ya el WhatsApp de servicios.
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1: Directa. 6671-028836, el WhatsApp de servicios de Línea Directa. Y hoy, en las noticias. Autoridades mantienen operativos de atención y vigilancia en las comunidades costeras del norte de Sinaloa, norte y centro del estado. Ante el incremento del oleaje, ya no tenemos amenaza de ciclón, al menos por las próximas horas, pero sí el oleaje. Ahí está la afectación mayor. Protección Civil pide evitar zonas de riesgo y seguir las indicaciones oficiales mientras persisten las condiciones meteorológicas adversas. ¿Hay pronóstico de lluvias? Sí, en un momento los detalles. Militares localizan y aseguran otro campamento clandestino en Concordia, en el sur de Sinaloa. Durante recorridos de vigilancia en la zona fueron encontrados cargadores y cartuchos, además de diversos objetos. El sitio y lo asegurado quedaron a disposición de la autoridad correspondiente. La Fiscalía General de la República logra vinculación a proceso de 9 detenidos durante un operativo en Rosario. 5 son extranjeros, 5 sicarios extranjeros. Permanecerán bajo proceso penal por delitos federales luego de ser puestos a disposición de un juez. Y vamos directamente a los detalles de la información. Vamos a iniciar con el clima. Sí hay pronóstico de lluvias, por eso es que suspendieron clases esta tarde. ¿Cómo viene el pronóstico actualizado? El Servicio Meteorológico Nacional. Vamos contigo, Alma Aguirre. Buenas tardes.
2: Muy buenas tardes, Víctor. Pues tras el paso de Polo, que hoy está pues como tormenta tropical, ya Víctor prácticamente apagándose sobre Sonora, pues Sinaloa todavía tiene un potencial importante de precipitaciones para la tarde, noche y madrugada todavía de mañana, ya que el monzón mexicano está muy bien nutrido, además una circulación ciclónica y una vaguada en niveles medios y altos van a estar generando esta interacción y esta inestabilidad en la atmósfera que podría dejarle a Sinaloa lluvias intensas, principalmente en la zona norte. Ya hemos tenido a lo largo del día precipitaciones en el Valle del Carrizo, en Culiacán, en Escuinapa, en El Fuerte, en Choix, en diversas zonas del estado, y obviamente pues en una de las zonas donde más se estaba esperando precipitaciones, que es en Ahome, específicamente en Los Mochis, obviamente nada más pasaron nubes, algún chipichipi, pero nada de lluvias torrenciales, así que vamos a esperar si la noche nos trae el monzón reactivado y vientos también que podrían arracharse hasta los 60 km/h. Para mañana, Víctor, ya será otro día, pero de antemano te comento que el pronóstico está todavía pronosticando para pues buena parte del estado lluvias generalizadas, intermitentes, en algunos lados ocasionales, que podrían estar fluctuando hasta en los 50 milímetros.
1: Eso es, bueno, ahí el pronóstico hay que considerar que efectivamente eso es un pronóstico, pero ahí sí hay, digamos, condiciones en la atmósfera para que se generen lluvias en los próximos 3 días, ¿no?
2: Sí, Víctor, traemos muchos sistemas andando ahorita, el monzón mexicano principalmente, la inestabilidad producto de la humedad que viene desde el Pacífico mexicano. Tenemos también una tormenta tropical, Rachel, que está ahora de convertirse en huracán y que muy probablemente adquiera una categoría de huracán mayor de aquí al próximo viernes. También traemos esta vaguada y una circulación ciclónica a niveles altos y medio. En fin, son una serie que se resume en inestabilidad atmosférica, que el monzón la va a aprovechar, y entrando octubre, Víctor, el Servicio Meteorológico Nacional ya lo dijo desde el mes pasado, que viene con mucha carga lluviosa. Vamos a ver si realmente se supera, si se mantiene ese pronóstico, porque todavía iniciando septiembre se estaban marcando niveles superiores, no solamente a nivel local, superando la media histórica, sino a nivel nacional como uno de los estados que más agua podría tener durante el mes. Ya el día primero se presentan las estadísticas y cómo podría venir este acumulamiento, y veremos si realmente se cumple este pronóstico.
1: Sí, pues ahí estaremos atentos. Por lo pronto, el pronóstico se mantiene y estamos actualizando esta información a lineadirectaportal.com. Le invito a consultar la página de Línea Directa, sobre todo por la situación en la zona costera. Muchas gracias. Gracias, Alma.
2: A la orden, buenas tardes.
1: Buenas tardes. El pronóstico del Servicio Meteorológico Nacional. Mientras tanto, bueno, afortunadamente no hubo daños en la zona costera. En el sector pesquero está sin reportes de daños. Pasó del huracán por Baja California Sur con saldo blanco. Sí, daños materiales importantes. En Baja California Sur hubo daños en carreteras, en servicios, ni se diga, postes, torres de energía eléctrica derrumbadas. No hay luz en algunas comunidades. Hay tres municipios con problemas serios de comunicación por internet. En el caso de la zona costera de Sinaloa, se resguardaron a tiempo las embarcaciones, atendieron las indicaciones de las autoridades portuarias, los pescadores. Y vamos contigo, Blanca Peinado. Buenas tardes. ¿Tenemos a Blanca? A ver, no te escuchamos, Blanca. Vamos a ver imágenes, a ver si tenemos ahí apoyo de producción. Este es el puerto de Topolobampo, y efectivamente, en las condiciones de tranquilidad que nos estaban reportando, por cierto, se reportó Carlos Otelo Monge, dirigente del sector pesquero de Altamar, nos decía que, pues afortunadamente, no hubo afectaciones, y precisamente hablaste con él. Blanca, vamos contigo, buenas tardes.
3: Buenas tardes, Víctor y auditorio de Línea Directa. Los pescadores atendieron con oportunidad las indicaciones de Capitanía de Puerto en Topolobampo de proteger las embarcaciones por posibles efectos del huracán Polo, por lo que no hubo afectaciones a estas unidades, declaró Carlos Otelo Monge, dirigente de los cooperativistas pesqueros en alta mar.
4: Con el seguimiento puntual sobre el fenómeno, pues estamos preparados, ¿no? Desde ayer, lógicamente, porque se pensaba que a medianoche ya iba a empezar a cruzar al Golfo. Y sí, estábamos preparados. Algunos se refugiaron hacia el interior de la dársena, que es donde no golpea la mar, pero con el seguimiento ahí estaban bien amarrados.
3: Explicó que pues la flota no se encontraba realizando búsqueda de especies en mar abierto porque están esperando el levantamiento de la veda de camarón. Por lo tanto, pues fue fácil atender el llamado de las autoridades y proceder a amarrar los barcos pues en las zonas identificadas como refugios. Es el reporte.
1: Muchas gracias. Gracias, Blanca. Pues efectivamente, eso es lo que hay que hacer en esos casos. Se prepararon, por si acaso, pero fue afortunadamente ni vientos, no hubo necesidad de enfrentar ninguna situación. Y eso sí, suspendieron las actividades en el sector pesquero de Bahías, también por el llamado de la autoridad de marítima para evitar riesgos. Aumentó el nivel del mar, comunidades inundadas en la zona costera, en el municipio de Ome. Las autoridades municipales están atentas a cualquier llamado. Ninguna familia, por lo que se había dicho hasta este mediodía, había sido evacuada, a pesar de que sí hubo afectaciones en la zona costera. Vamos contigo, Mireya Trejo. Buenas tardes.
5: Muy buenas tardes, Víctor y auditorio de Línea Directa.
3: Debido al incremento en el nivel del mar registrado en comunidades costeras del municipio de Ahome, las autoridades mantienen vigilancia permanente y recorridos preventivos para atender de inmediato cualquier situación que pudiera representar riesgo para las familias, informó el presidente municipal Antonio Menéndez de Llano Bermúdez. El alcalde detalló que se reportó un nuevo incremento del nivel del agua en comunidades como El Colorado, Las Lajitas, Las Salinas, El Hecho, por lo que el personal de las diferentes corporaciones mantiene presencia en la zona para observar el comportamiento de las condiciones climáticas y actuar en caso necesario.
5: Hemos estado muy pendientes. En primeras horas de la mañana estuvo lloviendo en el campo el 35, medianamente fuerte. Vuelve a subir el nivel lecho en Colorado, en Las Lajitas, en Las Salinas, en Sedmar, muchas otras comunidades en donde el nivel del agua, igual que ayer, va a subir en espera de cómo se comporta y por cuánto tiempo. Hemos tenido los rondines.
3: El alcalde indicó que los rondines en las comunidades costeras tienen como prioridad garantizar una respuesta inmediata en caso de que alguna familia requiera salir de su vivienda y ser trasladada a un refugio temporal, situación que hasta el momento no se ha ameritado, de acuerdo a la información del alcalde, Víctor. Es el reporte.
1: Gracias, gracias, Mireya, muy buenas tardes. También circularon imágenes de la playa Las Salinas. Esto es Sindicatura de Higuera de Zaragoza. Las imágenes que vamos a mostrar precisamente nos llegaron a línea directa. Y pues gracias, porque aquí están los efectos, miren, de lo poco que llegó del huracán a la zona norte de Sinaloa. Pues es mucho, porque la marea sí creció bastante. Son efectos de polo y también del monzón mexicano. Le decía usted, son situaciones que favorecieron el crecimiento de la marea. El fuerte oleaje propició el agua que ha ingresado a la zona de los restaurantes habilitados en la zona de playa, en el campo Las Lajitas también. El síndico de Higuera de Zaragoza, Alejandro Velarde, informó que desde el domingo el oleaje de la línea de costa afectó aproximadamente a una decena de familias.
6: El reporte que tuve ayer fue entre 12 y 15 familias que ya habitan ahí todavía. O sea, sí se metió el agua, pero se metió unos que te gusta 10 centímetros hasta ayer. Se abrió una boca para el lado de acá de la playa La Biznaga y por ahí entró el mar, de hecho.
1: El síndico de Higuera de Zaragoza, Alejandro Velarde, informó que en el caso del campo pesquero El Kitsamuri, la marea alcanzó solo de la zona del embarcadero, de las lo que están ahí en las lanchas. No ingresó a ningún domicilio, pero mantuvieron un monitoreo constante. Están, de hecho, ahí al pendiente de cualquier situación, porque el mar pues sigue bravo. La Alianza de Transporte Público Norte de Sinaloa está en la disposición de apoyar con unidades para trasladar a familias en caso de que continúe creciendo la marea y las afectaciones pudieran llegar a un mayor número de viviendas. También el mar golpeó a familias del campo pesquero El Caracol. Esto es ya municipio de Guasave. Hay una situación verdaderamente dramática en los campos pesqueros, en la pobreza, la falta de empleo, de enfermedades, y con estas inundaciones provocadas por la crecida del mar, pues imagínense cómo están. Este es el campo pesquero, que por cierto ya reportan pérdida de electrodomésticos en las viviendas. Marta Liliana Castro, vamos contigo, buenas tardes.
7: ¿Qué tal, Víctor? Buenas tardes también al auditorio de Línea Directa. El incremento de la marea de este lunes 28 de septiembre del 2026 en el campo pesquero El Caracol mantiene a familias vulnerables entre el agua a más de 24 horas de que se reportó este fenómeno. Muchos de ellos adultos mayores enfermos que han perdido las pocas pertenencias que tenían. Uno de los casos, de los más graves, es el de la señora Delaina, quien todavía convalece de una cirugía que le fue practicada recientemente. Es diabética y se le subió pues el azúcar a más de 400, y por si fuera poco, no le fue posible mover sus muebles cuando les llegó el agua, por lo que el refrigerador y el freezer ya no le funcionan. Escuchemos.
8: Sabemos que con la marea no se puede hacer nada, pero pues ayudarle a la gente a sacar el agua de las casas hacia la comunidad, hacia algún, no sé, de alguna manera desfogarles, pues. Porque ya la señora ya se le descompusieron dos electrodomésticos. Hace poco la operaron. Tiene diabetes, o sea, tiene muchas condiciones, preocupándose por andar levantando camas o lo poquito que le queda, pues. Viendo qué pasa con las cosas o a dónde las sube, pues. Se me hace muy inhumano el trato.
7: Así, pues habitantes del campo pesquero El Caracol denunciaron que el agua de la marea entró a sus viviendas. Aunque ya ha bajado en las últimas horas, el daño a las pertenencias ha sido agravado por la acumulación de basura que no fue recogida en las últimas 2 semanas. Un habitante de la zona relató que el agua les llegó de lleno, superando más de 1.5 metros de altura al interior de las viviendas. La basura y el drenaje han colapsado también el agua en el campo pesquero El Caracol. Vecinos señalaron que pues el agua se encuentra al límite, llevando desechos acumulados a las orillas del poblado. Pidieron que se haga el llamado a las autoridades correspondientes para reanudar el servicio de recolección de basura y que también puedan apoyarles en el colapso del drenaje. Sobre la ayuda recibida, los habitantes reconocieron que el día de ayer, lunes, se les entregaron despensas, pero dijeron que lamentablemente con ello no resuelven la contingencia que mantienen todavía en sus casas con el agua al interior. Las comunidades necesitan apoyo para sacar el líquido de las viviendas, aunque la marea es un fenómeno que ellos consideran natural, que no puede detenerse. Refieren que en administraciones anteriores el gobierno se coordinaba con módulos de riego, ejidos y cooperativas para llevar maquinaria, abrir zanjas y construir bordos que encauzaran el agua hacia los drenes, operación que hoy no han visto en esta ocasión. Víctor, ese es mi reporte.
1: Sí, bueno, sigue inundada la comunidad, el Caracol, allá bajo el agua.
7: Bajó el agua, Víctor, pero solamente bajó el nivel. El agua sigue al interior de las viviendas. Todavía estas casas se encuentran completamente anegadas. Y es el caso del campo pesquero El Caracol, sí, de Boca del Río, que también está anegada, de La Pitaya, incluso de algunas viviendas de El Huitusi.
1: Bueno, eso es lo que están solicitando, ayuda urgente, estas familias, y sobre todo personas mayores, enfermas, en situación de cama, están postradas y pues ahí se requiere de atención urgente de las autoridades municipales y estatales. Muchas gracias. Gracias, Marta.
7: Buenas tardes.
1: Hoy habló, buenas tardes, la gobernadora Graciela Domínguez sobre los apoyos de estatales para estas comunidades. Sandra Solís, buenas tardes.
9: Buenas tardes, Víctor, buenas tardes al auditorio. El gobierno de Sinaloa cuenta con reservas para responder ante una eventual contingencia y apoyar a las familias que pudieran sufrir daños en sus viviendas o bienes por las lluvias y otros efectos asociados al huracán Polo, aseguró la gobernadora Graciela Domínguez Nava. Explicó que desde el sábado las autoridades se mantienen en sesión permanente y existe coordinación entre dependencias municipales, estatales y federales para dar seguimiento a las condiciones meteorológicas. Hasta el momento, dijo, no se tiene reporte de familias que hayan sufrido daños mayores en su patrimonio. Era el reporte que ella pues había recibido y aclaró que en caso de ser así, se brindará el apoyo a las familias. Además, pues reconoció que se han presentado ya algunas afectaciones en comunidades de Navolato y Guasave por el incremento del nivel del mar. Escuchemos.
10: Y venimos dando atención, se registró que subió el nivel del mar en algunas comunidades del municipio de Navolato y de Guasave. Hubo este tipo de inundaciones producto de que subió el nivel del mar y hemos estado apoyando y seguimos monitoreando y seguimos atendiendo. Por eso incluso hoy la Secretaría de Educación Pública amplió el número de municipios que había que suspender clases.
9: Indicó que las afectaciones fueron momentáneas y que las familias pudieron regresar posteriormente a sus viviendas. Algunas recibieron material de limpieza y despensas. También la gobernadora indicó que los refugios temporales anunciados previamente permanecen preparados y aquellos que requieran activarse de manera inmediata están listos para recibir a la población. En tanto, el sistema DIF Sinaloa y la Secretaría de Bienestar continúan con la entrega de apoyos en las zonas donde se han presentado afectaciones. Mi reporte, Víctor.
1: Ahí está, lo decía también el director del Instituto Estatal de Protección Civil. La instrucción de la gobernadora Graciela Domínguez fue inmediatamente de movilizarse hacia los campos pesqueros afectados con los apoyos de CEVIDES, el sistema DIF, Sinaloa, los DIF municipales, los ayuntamientos, todos en conjunto. ¿En dónde está en estos momentos la emergencia, digamos, por la situación en la que están estas familias? En la zona costera, principalmente. Y casi podríamos decir que la zona afectada es esa, ¿no? Sandra.
9: Así es, Víctor. También la gobernadora enviaba un mensaje a la ciudadanía en donde pedía confianza en que hay una atención de todas las instancias involucradas, es decir, autoridades municipales, estatales y federales. De ahí que se mantiene en sesión permanente el Consejo Estatal de Protección Civil, precisamente para dar esta atención oportuna a la ciudadanía.
1: Muchas gracias, Sandra Solís. Gracias, Navolato, Guasave, Ahome, los municipios costeros más afectados por este crecimiento de la marea, no tanto por lluvias, sino porque pues el mar que está bravo todavía en buena parte de la zona de la costa, también en el sur del estado. Ahorita vamos al sur. Antes vamos con Jonathan Espinosa. Apareció un delfín muerto, bajó ya la marea en la playa de Las Glorias, lo arrastró el mar. ¿Dónde encontraron este delfín? Jonathan, buenas tardes.
11: ¿Qué tal, Víctor? Buenas tardes y buenas tardes al auditorio de Línea Directa. Pues un delfín sin vida fue localizado durante la mañana de este martes 29 de septiembre sobre la orilla de la playa Las Glorias en el municipio de Guasave, luego de que las condiciones de marea alta y oleaje elevado que se han registrado en la zona costera. El hallazgo fue dado a conocer mediante un video compartido en redes sociales por el usuario Jairo Miranda, poblador de la zona, quien mostró las condiciones en las que se encontraba el ejemplar sobre la arena. En las imágenes se observa el cuerpo sin vida del delfín sobre la arena detrás del expendio cervecero, mientras las olas continúan hasta la orilla de la playa. Escuchemos.
12: Yo pensé que era un lobo marino. No es un lobo marino, es un delfín. Pues aquí está, gente. Este es, aquí está. Aquí se encuentra atrasito aquí en el expendio. Ya está en estado de descomposición.
11: Las condiciones, Víctor, en la zona costera, pues se han visto influenciadas, pues se vieron influenciadas por la combinación de mareas altas, oleaje elevado y los efectos que provocó el huracán Polo, situación que durante los últimos días pues ha generado un comportamiento más intenso en el mar de Las Glorias. Víctor, el reporte.
1: Muchas gracias. Gracias, Jonathan. Y vamos de Guasave a la zona sur. Se continúa todavía esta tarde el reporte de oleaje elevado por efectos del monzón mexicano en las playas del Pacífico en la zona de Mazatlán. Vamos contigo, Juan Gabriel Franco. Buenas tardes.
13: Buenas tardes, Víctor. Buenas tardes al auditorio. Efectivamente, debido a la inestabilidad impulsada por el paso de lo que fue el ciclón Polo, la entrada de humedad proveniente del Pacífico y el monzón mexicano, las condiciones del mar en Mazatlán continúan siendo adversas y representan un riesgo para los bañistas. Así lo informó el comandante del Escuadrón de Salvamento Acuático, Gustavo Espinosa Bastidas. Por lo anterior, dijo que se mantiene la restricción en los distintos accesos a las playas y reiteró el llamado preventivo a la sociedad para respetar las medidas pues preventivas que se implementan. El coordinador de los salvavidas informó que el personal mantiene recorridos constantes a lo largo del paso costero, del paseo costero, con la finalidad de detectar y retirar a las personas que ingresan a zonas restringidas y puedan poner pues en riesgo su integridad física. Indicó que las áreas restringidas son todas las playas sobre la Avenida del Mar, Cerritos, Zona Dorada, Isla de la Piedra, Olas Altas y Paseo Clausen. Escuchemos.
14: Por parte de la Policía Acuática, mantenemos todavía cerrado el área de playa debido a que continúan las mareas altas y oleaje elevado de aproximadamente 3 metros. Continúan los elementos dando recorridos preventivos, evitando a las personas que no se introduzcan al mar debido al peligro que existe ahorita. Aparte que las áreas de playa se mantienen con bastante basura en las áreas de playa. Con la finalidad de salvaguardar la integridad física de las personas, se les invita mucho el autocuidado, es muy importante.
13: Espinosa Bastidas reiteró que el oleaje continúa elevado con una altura superior a los 3 metros, como escuchábamos, condiciones que pueden generar también corrientes marinas y zanjas en el fondo, incrementando así el riesgo para quienes intenten ingresar al mar. Por ello, los salvavidas permanecen atentos para brindar orientación y actuar ante cualquier situación de emergencia. Así la información, Víctor.
1: Muchas gracias, Gabriel. Gracias. Por cierto, se acabaron las inundaciones ahí frente al edificio de la Conapesca en la avenida Camarón Sábalo, con la instalación desde hace ya 2 años del cárcamo de bombeo que se puso a prueba de nuevo con las lluvias en Mazatlán. Seguimos contigo ahora, Juan Escutia. Buenas tardes.
15: Buenas tardes, Víctor. Buenas tardes al auditorio. Así es, tras las intensas lluvias que cayeron la mañana de este martes, se puso en funcionamiento el cárcamo de bombeo, que se ubica por la avenida Camarón Sábalo, en el fraccionamiento Sábalo Country, frente al edificio de la Conapesca. El gobierno municipal informó que con la activación de sus bombas, el cárcamo fue de gran utilidad para desfugar el agua que se acumuló en esta zona y así evitar que se generaran inundaciones de consideración en la zona turística. La autoridad municipal destacó que el sistema de rebombeo permite mantener el desalojo del agua y atender las acumulaciones que se generan durante las precipitaciones, contribuyendo a reducir posibles afectaciones en el sector y facilitar la circulación vial. De manera paralela, elementos de protección civil realizaron recorridos y mantuvieron vigilancia en zonas susceptibles a acumulaciones de agua para que, en caso de ser necesario, auxiliar a quien sufriera algún percance. Por su parte, personal de Obras Públicas y Servicios Públicos permaneció activo para atender las necesidades que se pudieran presentar durante el tiempo que duraron las precipitaciones. Asimismo, Seguridad Vial también mantuvo presencia con sus elementos en distintos puntos de la ciudad para apoyar a los conductores y a la ciudadanía en general ante las lluvias que se registraron. El gobierno municipal agregó que permanecen atentos a la evolución de las lluvias y recomendó a la ciudadanía conducir con precaución y evitar zonas bajas susceptibles de acumulación de agua cuando se registren precipitaciones. Es la información, Víctor.
1: Bueno, pues eso es importante saberlo. ¿Qué tiempos en los que no se podía ni pasar por ahí, Juan?
15: Así es, Víctor. Se inundó mucho en cuestión de minutos. Esa zona pues se ponía muy alto el nivel de agua y pues muchos vehículos quedaban ahí varados en tiempo de lluvias.
1: Efectivamente. Muchas gracias por el reporte, Juan Escutia. Vamos a ir a la pausa, volveremos con más información. Tenemos el sondeo de YouTube y va a ser el tema en la mesa de análisis. Vamos a hablar precisamente de la nominación de ya las 17 coordinadoras, 10 de las 17, son 7 hombres, 10 mujeres, coordinadoras estatales de Morena. Morena se adelanta en la carrera por las gubernaturas y la pregunta es, ¿las coordinaciones de Morena ya dejaron prácticamente definidas sus candidaturas a gubernaturas? Hay 3 opciones de respuesta. En la encuesta será el tema en la mesa de análisis. Pero antes tenemos información de seguridad. Regresamos.
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1: Vamos con más información. Bueno, vamos con Jesse Jauregui. Está la investigación en curso por parte de la Fiscalía General del Estado, la Vicefiscalía Zona Norte, del asesinato de una mujer embarazada en Los Mochis. Jesse, buenas tardes.
6: Buenas tardes, Víctor, auditorio de Línea Directa. Efectivamente, y es que se dio a conocer la información, Víctor, por parte de la Fiscalía, de los avances que lleva el caso de María Fernanda, esta mujer que falleció luego de ser atacada por un sujeto armado y donde lamentablemente falleció su esposo. El día de hoy, la fiscal dio información sobre este caso.
7: Este es un hecho muy lamentable. La Fiscalía registra la situación como un feminicidio. Hemos recibido el reporte el día de ayer. Hacemos la investigación, la carpeta, los actos, en coordinación con las demás autoridades.
6: Importante, Víctor, también se dio a conocer que ya se tiene ubicada la unidad en la que habría huido el presunto responsable.
7: Sí, ya tenemos ubicada la unidad, seguimos trabajando en recabar todos los videos del lugar. Ayer estuvimos trabajando en búsqueda, tenemos ya una línea trazada y estamos trabajando en ese tema.
6: Concentrados, Víctor, todos los grupos de investigación de la zona norte en este caso, ante la indicación que existe incluso también por la gobernadora para que se esclarezca lo más rápido posible y pueda detenerse a quien se señala como el responsable o el autor material de este feminicidio.
1: Bueno, pues ojalá que se pueda hacer justicia en este caso. Dices, 5 balazos recibió esta mujer. ¿En qué valoraciones hace la Fiscalía, el Ministerio Público, para determinar que es un feminicidio?
6: Bueno, Víctor, son varios factores, ¿no? Estos que haya ocurrido en un lugar público, que haya sido también de dominio público, pero en este caso, pues, se advierte por el hecho de que era una mujer, además estaba embarazada, y las condiciones de violencia, de ataque directo, porque esto es uno de los hechos que ya se ha podido establecer, la agresión fue de manera directa contra María Fernanda, esta mujer que estaba embarazada de 8 meses. También hay otros datos que se han establecido en la carpeta de investigación, donde hablan que al parecer una de las líneas de investigación que tienen ahorita sólidas es que este ataque pudo haber ocurrido por un tema personal. Sin embargo, sí nos ha solicitado la Vicefiscalía aquí en la zona norte, que está a cargo de los investigadores, que ellos están prácticamente sin dormir, con bastantes horas de trabajo, que cuidemos mucho este caso debido al trabajo y los avances que ya se tienen hasta el momento, Víctor.
1: Bien, pues efectivamente, creo que lo que queremos es que sea justicia, como toda la sociedad, en este caso sinaloense. Esperemos a que el Ministerio Público y el equipo de investigadores haga lo que tiene que hacer. Muchas gracias, Jesse.
6: Buenas tardes.
1: Buenas tardes. Vamos con más información de seguridad.
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1: Operativos y más aseguramientos en la zona sur del estado. Vamos contigo, Francisco Ramírez. Buenas tardes.
8: Buenas tardes, Víctor. Buenas tardes al auditorio. Elementos del ejército mexicano aseguraron 39 cargadores para arma larga, más de 1,300 balas y equipo táctico en un campamento clandestino usado por hombres armados que fue descubierto durante recorridos de vigilancia en el municipio de Concordia. El hallazgo ocurrió en las inmediaciones del poblado de Cerritos, en los límites con la sindicatura del Recodo, ubicada en el municipio de Mazatlán. Durante los recorridos terrestres de seguridad, personal militar localizó un campamento clandestino y en una revisión que realizaron en el lugar aseguraron 39 cargadores para armas largas, más de 1.300 cartuchos para fusil. En el mismo sitio localizaron también 6 chalecos tácticos, así como 12 placas balísticas. Y en otra información, 9 personas, entre ellas 5 extranjeras y una menor de edad, que fueron detenidas por agentes de la Policía Estatal Preventiva del Ejército Mexicano y de la Guardia Nacional en el poblado de Agua Verde, en el municipio de Rosario, fueron ya vinculados a proceso. La Fiscalía General de la República anunció este martes que obtuvo la vinculación a proceso por los delitos de posesión de armas, cartuchos y cargadores, todo de uso exclusivo de las Fuerzas Armadas Permanente. De acuerdo a la carpeta de investigación, cuando el personal policial circulaba por el poblado de Agua Verde, municipio de Rosario, observaron a una persona armada con chaleco táctico, quien al notar la presencia de la autoridad intentó refugiarse dentro de un inmueble, y elementos de las fuerzas estatales y armadas actuaron rápidamente y detuvieron a 9 personas, a quienes le aseguraron 9 armas largas, 2.560 balas, así como 52 cargadores. También le aseguraron 9 chalecos tácticos con placas balísticas, portacargadores, además de 4 kilos de marihuana. Las personas que fueron detenidas y hoy están vinculadas a proceso son Johan Eider, Yerlin, Jefferson, Miguel, José, Johan, Carlos, Yolet, así como una persona menor de edad. Y para finalizar, un hombre que fue baleado cuando caminaba por una banqueta de la Avenida de las Torres en el Infonavit Playas la tarde de este martes, murió minutos después en el hospital donde fue trasladado a recibir atención médica. Presentaba varios impactos de arma de fuego en su cuerpo. Es el reporte, Víctor.
1: Pues Eva, otro caso más en estadística, gruesa estadística de homicidios, ya también en la zona sur del estado. Gracias, Francisco Ramírez. Vamos a la zona centro-norte, en Guasave, Ararac Salomón. ¿Se sabe algo ya de este joven que fue reportado como desaparecido del municipio de Guasave? Los Ángeles del Triunfo, en la comunidad, creo, donde desapareció, ¿verdad? Tú tienes el reporte. Buenas tardes.
0: ¿Qué tal, Víctor? Buenas tardes. Saludos al auditorio de Línea Directa. Lamentablemente, hasta el momento, pues todavía al parecer no se ha podido localizar a este joven, a este adolescente, vecino de la comunidad de Los Ángeles del Triunfo, que pues desapareció desde el pasado domingo en la comisaría de Los Ángeles del Triunfo, y por lo que la Fiscalía General del Estado ya activó esta mañana de martes una alerta Amber para pues tratar de localizarlo sano y salvo. El organismo autónomo informó que el menor extraviado responde al nombre de Cristian, de 14 años, quien, de acuerdo con la denuncia que interpusieron sus familiares, desde el pasado domingo salió de su casa con rumbo desconocido y al paso de las horas no regresó, por lo que al siguiente día preocupados acudieron ante la agencia del Ministerio Público, quien, por lo que representante social, al considerar que la integridad física del menor estaba en riesgo por ser posible víctima de la comisión de un delito, activó de inmediato el mecanismo de búsqueda a través de la alerta Amber para pues tratar de, con el apoyo de la ciudadanía, mediante la difusión de su imagen, de localizarlo sano y salvo. Cualquier información que sea de utilidad para que Cristian pueda regresar a su casa sano y salvo, la ciudadanía puede comunicarse a los números de alerta Amber Sinaloa, 889-09092 y 6677-156-588. Víctor, el reporte.
1: Cristian Martín Alarcón tiene 14 años de edad, desaparecido desde el domingo. Ahí está la imagen de la alerta Amber Sinaloa de la Fiscalía. En línea directa, portal.com, sección policía, que está toda la información. Muchas gracias, Ararac. Gracias por el reporte. Seguimos a la espera. Esperamos si tengamos más noticias de este joven. Bueno, y vamos ahora con Sandra Solís. La Secretaría de la Defensa informó sobre la destrucción de más de 600 armas. Tú tienes el reporte, los detalles.
9: Derivado de los operativos que el grupo interinstitucional realiza en el estado para la recuperación de la paz, la Secretaría de la Defensa Nacional llevó a cabo el acto de destrucción de 639 armas de fuego, 3.303 cargadores y 153.065 cartuchos de diferentes calibres. En el evento que se realizó en la novena zona militar en Culiacán, el comandante Julio César Isla Sánchez expresó que esto es es un acto de relevancia para la seguridad, la paz y el futuro de Sinaloa.
10: Estos instrumentos del delito que fueron retirados de las calles gracias al certero trabajo coordinado de las autoridades aquí presentes, bajo un esfuerzo diario y lleno de valor de cada soldado, de cada elemento de la Guardia Nacional, Fuerza Aérea, Marino, elementos policiales, así como el certero trabajo de investigación y judicialización.
9: El comandante de la novena zona militar informó que en los meses de marzo, junio y julio de este año se han destruido 1,884 armas de fuego, 10,288 cargadores y 601,435 cartuchos de diferentes calibres. En su conjunto, la Secretaría de la Defensa Nacional ha destruido en Sinaloa 2,523 armas de fuego, 13,591 cargadores y 754,500 cartuchos, informó Pralina Directa Sandra Solís.
1: Vamos a la pausa, regresamos con más información. Te recuerdo la mesa de análisis de Línea Directa. Hablaremos de las 17 coordinaciones estatales. Ya Morena prácticamente está apretando la carrera por las gubernaturas, está acelerando la carrera. Ya concluyó esta etapa. La oposición todavía no define ni aspirantes claros a los cargos de elección popular. Y bueno, la pregunta es si estas coordinaciones en la práctica ya son una definición anticipada de candidaturas, porque la dirigencia nacional lo ha dicho, no quiere decir que sean candidatos o candidatas, pero en los hechos algunos consideran que ya tienen amarradas las candidaturas. ¿Será? Bueno, de esto vamos a hablar precisamente en la mesa de análisis, cuál es el escenario. Y la pregunta que estamos lanzando en YouTube es, ¿las coordinaciones de Morena ya dejaron prácticamente definidas las candidaturas a las gubernaturas? Son 17, incluyendo Sinaloa. Tres opciones de respuesta, sí, difícilmente cambiarán. No, aún falta mucho por resolver. O dependerá de las alianzas. ¿Con cuál respuesta te quedas? Está en YouTube la encuesta. Ahí tendremos también la mesa de análisis. Pero antes, más noticias. Continuamos.
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1: Con una misa oficiada por el obispo de la diócesis de Culiacán, Jesús José Herrera Quiñones, a la cual acudió la presidenta municipal Ana Miriam Ramos. Conmemoraron el 495 aniversario de Culiacán, que se celebra precisamente este martes 29 de septiembre, día de San Miguel. Durante la misa del obispo en la parroquia, en la Basílica de Nuestra Señora del Rosario, en Catedral, expresó que como cada año se reúnen para agradecer y también para encomendarse, para tener una mejor ciudad, de encomendarse a Dios. En la celebración, el obispo pidió a los feligreses que en sus oraciones esté presente todos los días, que Dios conceda que Culiacán pueda recuperar la paz. A ver, tenemos el audio del obispo de la diócesis de Culiacán. Sí, precisamente estamos viendo imágenes de esta misa en Catedral, con la presencia de las autoridades municipales y personas que en lo general quisieron participar de este encuentro. Hizo una invitación a los funcionarios municipales a contribuir, ¿sí?, a contribuir a hacer una mejor ciudad. Dijo el obispo que vean su cargo como una responsabilidad para atender las necesidades de los habitantes. Además de la alcaldesa de Culiacán, Ana Miriam Ramos, también estuvieron presentes el secretario del ayuntamiento, José Ernesto Peñuelas, la síndica procuradora Itzel Núñez, regidores, secretarios, directores de dependencias municipales. Ahí habló la presidenta municipal precisamente sobre este mensaje: el llamado a la paz es lo que más añoran los culiacanenses. En el 400 aniversario de Culiacán, Xiomara Ramírez con los detalles.
27: Que la ciudadanía se sienta en paz, pidió la presidenta municipal Ana Miriam Ramos Villarreal en el marco de la misa que ofició el obispo Jesús José Herrera Quiñones en Catedral por el 495 aniversario de Culiacán. La alcaldesa dio a conocer que sostuvo un encuentro con el obispo y ambos coincidieron en que debe seguir trabajando sociedad y gobierno para tener la ciudad que merecen sus habitantes. Ramos Villarreal señaló que actualmente se trabaja para que niños y jóvenes cuenten con espacios dignos para salir adelante.
28: Ambos deseamos
0: que no se pierda la fe que tenemos como ciudadanos, el seguir trabajando en equipo para que tengamos una ciudad más próspera, en donde la ciudadanía se sienta en paz.
27: Durante la misa, el obispo Jesús José Herrera Quiñones pidió a los feligreses que en sus oraciones esté presente todos los días que Dios conceda que Culiacán pueda vivir en paz. Informó para Línea Directa Xiomara Ramírez.
1: Y precisamente como parte de los festejos del aniversario de Culiacán, se entregaron hoy reconocimientos a ciudadanos ejemplares. El premio Colchin, edición 2026, lo entregaron las autoridades municipales. Vamos con el reporte de Carola Rojo. ¿Tenemos a Carola Rojo? No tenemos a Carola Rojo. Vamos precisamente con la información. Son cinco historias. Cinco historias que inspiran y dan muestra de que a pesar de la adversidad es posible seguir adelante. El ayuntamiento hizo entrega de este premio en sesión solemne en el Teatro Mía, encabezado por la presidenta municipal Ana Miriam Ramos. Destacó que es importante, ¿sí?, las historias de vida de los ciudadanos, que el pueblo conozca que día a día hay gente que está luchando desde diferentes actividades por un mejor entorno y ayudan a los demás. En la categoría familia monoparental ejemplar fue galardonada la señora Magali Angulo Beltrán. Desde muy joven enviudó con sus dos hijas pequeñas, y aunque en ese momento sentía que no podía con el dolor de perder a su esposo, logró salir adelante. En la categoría persona adulta mayor, en etapa reproductiva, fue reconocido Otón Echavarría Rodríguez, quien se dedica al arte, se considera un artista digital y fue elegido también. En la categoría persona con discapacidad fue galardonado Claudio Daniel Mesa, parte de lo que hoy se entregó en este evento que encabezó la presidenta municipal Ana Miriam Ramos. En Mazatlán se entregó otro reconocimiento. María del Carmen Espinosa Noreña recibió el premio al mérito femenino. El reporte es de Félix Rodríguez.
3: Por su destacada labor como empresaria y su altruismo, a través de la Fundación Grupo Alerta, el gobierno de Mazatlán entregó el Premio al Mérito Femenino Agustina Monter de la Farga a María del Carmen Espinosa Noreña durante la sesión solemne de Cabildo. La regidora Wendy Liliana Barajas Cortés, coordinadora de la Comisión de Acción Social y Cultural del Cabildo, hizo un recuento de la amplia trayectoria de la galardonada, en la que destacó su trabajo, constancia y su enorme capacidad para convertir los proyectos en realidades. Minutos antes de recibir el premio de manos de la alcaldesa Estrella Palacios Domínguez, Espinosa Noreña agradeció al gobierno de Mazatlán por el reconocimiento y afirmó sentirse honrada, pero sobre todo comprometida para continuar con su labor en el mundo empresarial y en el altruismo. Enfatizó que ese reconocimiento lleva su nombre, pero que su trayectoria siempre ha sido respaldada por personas de gran valía.
4: El mundo empresarial me enseñó a perseguir y a conseguir resultados, a tomar riesgos y a levantarme después de los errores que también hemos cometido. Pero mi familia, mis padres, la vida, me enseñó algo todavía más importante. Crecer no sirve de mucho si nuestro crecimiento no alcanza también a los demás.
3: Afirmó que a través de la Fundación Grupo Alerta ha trabajado en causas sociales, como brindar apoyos a escuelas y a familias en situaciones de vulnerabilidad, además de impulsar la cultura y la educación a través de becas a personas que buscan ser mejores. Por su parte, la presidenta municipal aseguró que el reconocimiento a Espinosa Noreña destaca un liderazgo que trasciende los muros de una empresa, y expresó que su legado está en los equipos que ha formado y en los conocimientos que ha compartido con otros profesionales. Para Línea Directa, Félix Rodríguez.
1: Vamos a la pausa, hablemos con más noticias, tenemos los deportes y a las 7 la mesa de análisis.
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11: Estamos de regreso. Vámonos a los deportes.
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11: Hola Armando, ¿cómo estás? Buenas tardes.
13: ¿Qué tal, Víctor? Muy buenas tardes, te saludo con gusto al igual que al auditorio. Vámonos con la información deportiva, amigos de Línea Directa. En estos momentos, con la Selección Nacional de Fútbol de México en plena actividad, al medio tiempo está perdiendo 1-0 ante el combinado de Perú. Esto por conducto de Renzo Garcés al minuto 26. El conjunto peruano se ha puesto en ventaja. Apenas en la primera parte, 2 tiros del equipo de México por un disparo del equipo de Perú, y las dos selecciones, tanto la Nacional de México como la de Perú, han llevado apenas un disparo con dirección de gol en todo lo que va de los primeros 45 minutos. Queda la segunda parte en el amistoso México contra Perú. En el béisbol de las Grandes Ligas, el día de hoy iniciaron las rondas de comodines. Temprano el equipo de los Phillies de Filadelfia cayó 5-3 ante los Bravos de Atlanta, en tanto que hace un ratito el equipo de los Medias Blancas de Chicago le pegó 6-3 al equipo de los Astros de Houston. En el gran clásico y legendaria serie de siempre en el béisbol de las mayores, los Yankees de Nueva York le están ganando 2-0 en la sexta alta al equipo de los Medias Rojas de Boston, y al ratito empiezan los Cachorros de Chicago ante el equipo de los Padres de San Diego. En la Fórmula 1, una importante noticia ha alegrado a millones de aficionados al automovilismo en México. Esto después de que el equipo de Cadillac reveló su primer showrun, esto con sede en la capital mexicana, teniendo como gran protagonista a Sergio Checo Pérez, quien a bordo de su monoplaza será el encargado de rodar sobre una de las calles más icónicas de la Ciudad de México. Será el próximo miércoles 28 de octubre, cuando la escudería estadounidense Cadillac cierre la avenida de Paseo Reforma, esto convirtiéndolo en el escenario que será la sede para el gran evento, donde estará Sergio Checo Pérez como su gran protagonista, asegurando ya la presencia de cientos de miles de aficionados al Gran Premio de México. En otra información, en temas de boxeo, los rumores sobre un posible cambio de fecha y sede han llegado a su fin para la siguiente pelea de Saúl El Canelo Álvarez. Todo esto se da después de que la promotora saudí Riyadh Season confirmara en sus redes sociales que la cartelera estelarizada por el jalisciense se mantiene con la misma sede, esto en la capital de Arabia Saudita, para el próximo 31 de octubre. 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Víctor, así la información.
11: Muchas gracias, Armando.
13: Atentos y buenas tardes.
11: Armando Valdenebro en los deportes. Vamos a la pausa, estamos de regreso.

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9: Estamos ya de regreso, estamos en la mesa de análisis de Línea Directa. Permítanme saludar a nuestros compañeros esta tarde, noche ya. Jesús Rojas, ¿cómo estás? Buenas noches.
10: ¿Qué tal, Víctor? Buenas noches a los compañeros y buenas noches al auditorio.
9: Ya estamos con Juan Ordorica. Juan, buenas noches.
11: Buenas noches, hello, estimado audiencia.
9: Armando Ojeda, buenas noches.
12: Buenas noches, Víctor.
9: Morena concluyó la designación de las 17 coordinaciones estatales, como le dimos a conocer ahí el último paquete ayer. Van a renovar gubernaturas en 17 estados en las próximas elecciones. La lista quedó integrada por 10 mujeres y 7 hombres después de un proceso interno en el que se registraron 277 aspirantes. Aunque las coordinaciones son una antesala de las candidaturas, ya lo hemos comentado, todavía quedan por resolver el peso de las encuestas, los acuerdos con los partidos aliados y la unidad entre quienes participaron, de la que se ha hablado mucho. Se dice que todos están ya amarrados y unidos, y todos bien. En Sinaloa, Imelda Castro ya fue designada coordinadora estatal, como usted recuerda. Estas coordinaciones son ya en la práctica una definición anticipada de las candidaturas. Abrimos la mesa, Jesús.
10: Sí, yo creo que prácticamente los que son precandidatos de Morena o estos abanderados de la transformación van a ser los candidatos. Yo creo que va a haber una, si acaso, ser una rara excepción aquello o aquella que fue nombrado y que no le corresponda a la candidatura, porque para además pues ya van a ver, andan francamente en campaña, ¿no? Ya están trabajando, están haciendo sus reuniones, está habiendo pues de todo un poco, incluso desde que fueran estos nombramientos, pues ya estaban trabajando duro en el territorio, ya estaban haciendo lo propio para poder ser primero conocidos, porque acuérdense que lo primero que requería la encuesta era un tema de conocimiento y ya luego otros conjuntos de valores que según las mediciones de la 4T son importantes para poder ser candidato. Y pues hubo algunas sorpresas, ¿no? Yo creo que la más importante es el nombramiento de Cruz Pérez Cuellar en el estado de
9: Chihuahua,
10: en donde pues resulta que no le tocó a la que todo el mundo pensaba que le iba a tocar. Y ese es otro gran mensaje para Dan Augusto, ¿eh? Difícil encontrar un adanagusteño, por decirlo de alguna manera, entre los nombrados. La verdad es que parece que el Movimiento de Regeneración Nacional va a poner un ratito en, digamos, en hielo a esta denominación. Hay que recordar que la izquierda durante muchos años, y por supuesto no puede ser la excepción Movimiento de Regeneración Nacional, se comporta a través de grupos. Hay algunos que son claramente o evidentemente afines a algunos grupos nacionales, algunos otros son liderazgos locales, y bueno, se ve la mano de la presidenta, por supuesto, en estos nombramientos.
9: Eso es. ¿Tú cómo ves así de entrada, Juan?
11: Pues ya nombraron los candidatos y candidatas, así se llaman, candidatos y candidatas. Pueden vestir a alguien de lo que sea y no va a cambiar su ser. En este caso son candidatos y candidatas. Por cierto, la presidenta hoy dijo, en flagrante violación a todas las leyes electorales, dijo que no se preocupen porque pueden ir por otros puestos. O sea, ella está aceptando que esta era una contienda para una candidatura. O sea, lo dijo en la mañana. Los que no ganaron, no problema, vayan por otros puestos. Qué chulada, bien. Arriba México, que nos encanta simular nuestras leyes electorales. Y bueno, ya hubo designaciones. Algunos ganaron, otros perdieron.
9: Algunos lloraron.
11: Algunos lloraron y lo platicábamos. Bueno, al menos yo lo platicaba, decía que no lloran porque perdieron, lloran porque no van a poder resolver la vida de sus nietos, porque muchos están buscando eso. A mí no me gusta matizar a veces los comentarios, este es uno de esos. O sea, no lloran porque no van a representar a su estado, están llorando porque se le fue la oportunidad de sus vidas y de sus generaciones. Porque ellos tienen buenos puestos, ellos van a regresar al Senado, la gran mayoría son candidatos al Senado o alcaldes, vamos, desprotegidos no quedan, pero lloran porque se les fue la oportunidad de sus vidas, de sus generaciones, de toda su familia. Por eso están llorando, realmente, no porque ni tengan ese amor por México, ni tengan ese amor por servir a la patria, ni por nada. Lloran por eso, porque vieron truncada una enorme oportunidad para crecer, ya sea políticamente, financieramente, lo que sea, no por el amor que le tienen a su trabajo. Pero bueno, ya las candidaturas señaladas por Morena, ahora sigue el turno de ver la oposición cómo se va a armar, si van a ir juntos, van a ir en alianza, cómo van a estar en el estado. Por cierto, en San Luis Potosí, creo que ahora la Suprema Corte de Justicia de la Nación echó para atrás eso de que no pueden el tema de las esposas, o sea que parece ser que la esposa del candidato, del gobernador de San Luis Potosí va a ir. La Suprema Corte de Justicia de la Nación terminó dando para atrás a esa situación de que no puede haber nepotismo. Pues parece que parece, no he revisado bien la sentencia, pero parece que por ahí puede haber una sorpresa. Entonces, también hay que ver cómo van a estar los aliados, si el PT y el Verde están contentos con la repartición. El PT había hecho berrinche la semana pasada y había amenazado con irse solo. Parece ser que no sé qué les saltarían, porque ya se quedaron calladitos con esta nueva tanda de reparticiones. Y bueno, hay que ver cómo van a terminar la situación. El estado, por ejemplo, que más llamaba la atención era Nuevo León. Que nadie diga que esta señora ganó la encuesta, porque pues nada más Morena. Bueno, Morena que diga que la señora ganó encuesta, porque yo me puse a buscar en internet alguna encuesta que diera número uno a Clara, ¿cómo se llama la señora? Clara Luz en Nuevo León. Y la señora andaba en cuarto lugar en casi todas y sale en primero. Entonces, por favor, que nadie diga que las encuestas fueron chilas y todas transparentes. Y por último,
9: ¿quién estaba? ¿Tatiana Cloutier?
11: Era Tatiana Cloutier, luego estaba Waldo, creo que se llamaba, que era el señor que llevaba más preferencias, una persona de Nuevo León. Waldo, en casi todas las que revisé, era el que iba dando. Y no me acuerdo en qué estado, por eso de la paridad de género, reconocieron que no había ganado una mujer, pero por paridad de género tuvieron que meterla, y fueron 10 y 8, entonces no me queda 10 claro.
9: 10 y 7.
11: Entonces no entiendo, sí, por qué, claro. porque Citlali dijo, ganó una persona que era un varón, no me acuerdo en qué estado, ahorita sí, lo puedo decir, pero va a tener que ir una mujer, pues no entiendo por qué, o sea, al contrario, sobraron mujeres.
9: Bien. Armando, ¿tú cómo ves?
12: Bueno, estoy viendo las listas, 17 gubernaturas en juego, define Morena sus candidatos y candidatas, 10 mujeres, 7 hombres. A como veo las cosas, yo creo que al rato los hombres van a andar peleando equidad de género.
9: Sí.
12: Porque ya las mujeres rebasaron todo y se habla incluso de que podría haber algún ajuste si se reclamara, pero bueno, los candidatos hombres perdedores no sé si vayan a reclamar equidad de género, porque sería vergonzoso y los criticarían mucho. Fíjate, curiosamente, si pidieran, y es justicia, sería justo, decir, bueno, les vamos a dar 9 mujeres, que sean, y 8 hombres, pues que sean 9, ganan mujeres, de todas maneras, pero 10 a 7, pues ya como que se vio desequilibrada la equidad de género, y no sé si hubiera quien podría reclamar para emparejar, quitar alguna de las mujeres, ya de las 10 mujeres.
13: Acuérdate que la presidenta Sheinbaum dijo: llegamos todas. Justicia a las mujeres en los cargos.
12: Les está haciendo justicia, Víctor, pero pues se le va un poquito la mano. No es que vaya a decir: ay, qué misógino.
13: ¿Cuántos años estuvieron marginadas?
12: Sí, claro, tienes razón. Pero eso, pero ellas, el sector femenino peleaba por una equidad de género, decir: hey, aquí vamos parejos, tan derecho tiene uno como el otro, o la otra. Y tenés razón, su lucha fue justa, de muchos, muchísimos años. Y pues te digo, ahora está la situación así. Lo curioso es que son 10 mujeres, pero aún así hay 4 mujeres en rebeldía prácticamente. Se ha mostrado su inconformidad en Nuevo León. Pues ahí está Tatiana, que dijo que ella iba a seguir apoyando el movimiento de la Cuarta Transformación, a Claudia Sheinbaum, pero nunca les pudieron sacar que dijera: voy a apoyar a la candidata, a esta Clara Luz Flores, que salió electa. Nunca, ¿es Clara Luz Flores? ¿No?
13: ¿En Nuevo León dices?
12: En Nuevo León.
13: Sí, Nuevo León
12: dices. Sí, en Nuevo León. Y bueno, hasta Manuel Cloutier salió a postear y escribió fuerte y dijo, irónicamente: doy gracias a Morena y a la Cuarta Transformación por no permitir que mi hermana Tatiana continúe ayudándolos a la destrucción del país. Gracias mil. Escribió eso. Ha revolucionado mucho las redes este comentario que escribió Manuel Cloutier. Es una inconformidad manifiesta y un reclamo, y diciéndole: gracias Morena, gracias Claudia Sheinbaum, o gracias a quien haya sido, por... Espérame, Jesús, ya voy a terminar. Por haberle quitado esa oportunidad a mi hermana de luchar por su movimiento. Adelante, sí. Ahora sí, Víctor.
13: Sí, Jesús, adelante.
10: Hubiera dado mucho pena que su hermano hubiera sido gobernadora y él no. Porque tenía infinitamente más posibilidades Tatiana Cloutier de ser gobernadora que el ingeniero Cloutier. Es ese tipo de chascarrillos de mal gusto que a veces se avienta, ¿no? Así como decir que, imagínate, usar las redes sociales para burlarte de la desgracia de tu hermano en función de tu experiencia política o lo que tú quieras.
12: Pero no se burló de la desgracia de su hermana.
13: No.
12: Bueno, pues, así se burló de su desgracia.
10: Pues como la quieras leer.
12: Está ironizando de molestar, de sí, manifestándole sus corajes, su a Morena, bueno, y al movimiento. No,
13: pero está exhibiendo el fracaso de Tatiana Cloutier.
12: Por eso, qué bueno, dice que no se la dieron para que no les ayude a seguir destruyendo el país. Eso posteó, eso dijo. Es una voz que cuenta, porque
13: ha
12: circulado.
13: Vamos con Jesús, porque si no, no terminamos la...
10: Sí, yo creo que más bien es eso. Pero bueno, al final de cuentas, pues yo creo que la carrera política de Tatiana no tiene nada que ver con la del ingeniero Cloutier. Y pues en honor a la verdad, estuviera más cerca de ser gobernadora Tatiana que el ingeniero Cloutier. Así es de que, pues bueno, ahí va, a ver cómo se pintan las cosas, más allá de sus problemas familiares. Lo que podemos ver es que en Morena, Víctor, sí, pues prácticamente la repartición de estos espacios, que son muy importantes, las gobernaturas, por cierto, no todas quedaron en conformidad con el gobierno anterior. Por ejemplo, en el caso de Tlaxcala, me han comentado que quien queda actualmente no es nada, nada, nada cercana al actual gobierno del estado de Tlaxcala. Es una confrontación abierta. Sí. Y pues hay otros, ¿no?, que vienen prácticamente ahí sí con todo el apoyo de los gobernadores. El caso de Sonora, por ejemplo, ¿no? Sí. Y no el caso de Baja California, y pues así, y otros que ya tienen de alguna manera pues vínculos con la Cuarta Transformación, desde algunos desde el movimiento que comenzó Andrés Manuel López Obrador, y otros de nuevo cuño, digamos, como los que se han acercado después de los procesos donde AMLO y la Cuarta Transformación ha ganado. Ahora, lo que sí creo es que de estas 17 nombradas, no tiene 17 seguras. Es difícil pensar que van a ganar las 17, pero sí, por lo menos 15 o 14 prácticamente las tienen en la bolsa.
13: Se me hacen muchas.
10: Tú sácale la cuenta. No van a ganar todas, pero sácale 14.
12: 14,
10: 15, 16, 17, 3.
13: Tenemos que ir a una pausa. Sí, luego le invitas un café.
12: Sí, señor.
13: Sigan platicando. Vamos a la pausa y volveremos con algo que también hoy generó revuelo, y es que Morena transparentó, permítame ponerle comillas ahí a la palabra, transparentó las encuestas. Sacó los resultados de las encuestas que hizo Morena para definir las coordinaciones, que son las candidaturas de las 17 gubernaturas. Vamos a la pausa, nos quedamos aquí en redes. Estamos en la mesa.
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13: Bueno, le decíamos, y nos quedamos contigo, Jesús, ¿verdad? A ver, Morena transparentó, publicó las encuestas. Salió la encuesta de Sinaloa, por ahí tenemos la imagen, mi estimado Kevin. Ahí está la encuesta, ¿no? Si la alcanzan a ver, ¿sí?
9: podríamos hacer algún acercamiento. Te quedaste tú, ¿verdad? Perdón. Está la encuesta de Sinaloa y están todas las encuestas de las 17 gubernaturas. En Sinaloa, pues sorprende. Yo no le entendí esta encuesta, la verdad. No la entiendo.
0: Ese es el chiste. Exactamente, ese es el chiste.
9: Está estructurada, pero
0: exactamente, bueno. Ese es el chiste, no entenderle. Ese está diseñada, ¿sí?, para que no le entiendas, porque puedes decir, no, mira.
9: ¿Tú sí le entiendes?
0: No, absolutamente no, porque se están inventando conceptos rarísimos que solo ellos saben, porque en las encuestas puedes inventar el concepto que te la gana, porque en conocimiento puedes decir, perdiste, no, pero mira, es que en honestidad y no sé qué, saliste muy abajo. Y luego el otro concepto, conoce valor. Cumple valor, buena candidato valor, sí votaría valor, o sea, le pones ahí el valor, ¿no? Sí. O sea, buen candidato, sí votaría, preferencia como candidato, cumple, conoce, cercanía. O sea, pueden inventarle lo que se les pegue. Es más, calificaciones del kinder le pueden poner ahí si quieren. O sea, no pasa nada. O sea, están inventadas estas cosas. Por ejemplo, Tatiana Cloutier sale en cuarto lugar en conocimiento. En cuarto lugar sale en Nuevo León. Pues de cinco sale en cuarto. Entonces, por eso creo que ahí es un tema de que hacen lo que les pegue la gana, como les venga en gana.
9: Así es que yo no entiendo cómo decidió Armando Morena, porque una cosa es que te conozcan y otra cosa es que la gente quiera votar por ti.
12: Claro, claro.
9: Se puede ver políticos muy,
12: muy
9: conocidos,
12: famosos, pero sí, con mala fama.
9: O con mala fama.
12: Sí. Y muy popular. Pero es popular por sus malas acciones, o porque la gente no lo quiere, o por ahí que ha hecho detalles, ha tenido problemas mediáticos, si tú quieres, políticos. Yo la verdad considero que en mal momento saca esta encuesta Morena aquí en Sinaloa. ¿Para qué?
9: No, la sacó todas.
12: ¿Eh?
9: Todas. Bueno. En todos los estados.
12: En todos los estados.
9: Porque le están cuestionando mucho el método.
12: Pues por sí, pero es un método de ellos mismos, pues. No es un método.
9: ¿Por qué no decirle por su nombre al dedazo?
12: Claro.
9: ¿Por qué no decirle designa la dirigencia?
12: Designamos, ¿por qué? Valoramos. Hubo un comité que valoró y decidimos por este perfil. ¿Para qué esas mentiras? Pues a la gente no le gusta que le digan mentiras. Empezando por el punto de las encuestas. La gente te está pidiendo que les hablen con la verdad. ¿Cuál es el reclamo? Dime la verdad, sé honesto, háblame derecho. Así dice la gente aquí en Sinaloa. Es en ese sentido. ¿Para qué me dora la píldora diciéndome que este personaje es muy bien querido, muy famoso, bien, con buena fama, por supuesto, pública? Si hay división de opiniones, mucho, yo no dudo de que Imelda Castro, porque empezó muy temprano sus recorridos, la hayan oído mencionar o tenga conocimiento, aunque sea de mención, la mayoría de los sinaloenses, no lo dudo. Pero de eso a que la aceptación en que sea política y electoral es otra cosa muy distinta.
9: A ver, Jesús, ¿tú cómo ves?
10: Se llaman encuestas de valor ponderado. Cada uno de los atributos que se está evaluando tiene un diferente porcentaje. Puedes creer o no en ella, eso es lo de menos. Yo también creo que es una forma de decidir que inventó Andrés Manuel López Obrador para darle cabida a muchas expresiones, para que después una de cada una de ellas pueda buscar algún otro espacio. Y entonces todas las estructuras o toda la representación política que tenga cada uno de los participantes puede expresarse en algunos otros cargos de representación política, lo cual hace un sistema incluso menos falible que el PRI, porque cuando el PRI tomaba el dedazo tal como está tomando el dedazo Morena, pues prácticamente el que perdía se quedaba sin nada. Ahí se tenía que esperar a una secretaría, porque seguía el mismo partido repartiendo las candidaturas en función no necesariamente de los que la estaban buscando, sino de las otras CNC, CNOP,
9: sí, o sea, todo, que ¿no? Lo nuevo es el método de las corcholatas.
10: Claro, ¿sí? ese es el punto de todo. Ahora, el esquema este es un esquema de selección ponderada, es decir, que tú le vas a dar un atributo, por ejemplo, al de honestidad, un valor de 1.25 sobre el de conocimiento del territorio, por ejemplo, que es 0.25. Ese, te digo, puedes creer o no, pero bueno, si lo quieren entender, pues esa es la metodología. Al final te da 10 puntos, ¿no? Muy importante que te conozcan, pero también importante cómo te conozcan y respecto a qué te conozcan, a los valores que para Morena son importantes.
9: Sí.
10: Nos brincamos todo eso y lo que digo es, lo que está buscando en esto es que las corcholatas o las neocorcholatas, aquellos que participaron, los vas a ver participando. A ver, la candidata Tere Guerra dijo, no hay plan B, pues ya hay plan B. Siempre sí va a haber plan B. No regresó al Congreso, qué bueno, ¿no? algunos otros regresaron al Congreso porque aún de ahí van a buscar otro espacio. Pues ya hay plan B, va a buscar la alcaldía de Culiacán. Si se logra la alcaldía de Culiacán, todo eso que cosechó, este porcentaje de conocimiento que tiene del 29.4%, sí, del cual la gran mayoría de él es en la capital, de ella, perdón, es en la capital del estado, pues ahí abona, hace ahora, algo importante.
9: En ese sentido, pues está Estrella Palacios en Mazatlán, ¿no? Juan, bueno, ya lo habíamos comentado.
0: Los candidatos conocían este valor de ponderaciones.
9: No, sí, creo, no creo.
0: Sí, yo platiqué con ellos, yo platiqué con ellos, les dije, dame cuál va, y platiqué con cuatro allá afuera. Dime,
10: ¿quiénes, oye, no la conocían?
0: No lo voy a, no, aquí no lo voy a quemar. Bueno, fuera del aire te
10: yo
0: digo,
10: te voy
0: fuera
10: decir, del aire. Yo te voy a decir, pero... que sí lo conocían, porque para registrarte te lo muestran, que no hayas puesto atención a las letras a chiquitas, ver, pues es que es medio
0: los,
10: burro,
0: a
10: ¿no?
0: A cuatro les dije, ¿cómo va a ser la encuesta? No,
9: no
0: lo sé.
9: Ni siquiera...
0: A cuatro les pregunté, ¿cuál es la encuesta? No, no sé, no sé, nos van a decir, así nos dijeron, cuatro me dijeron, cuatro me van a decir al final. Sí. ¿Cómo va a ser? ¿Qué van a medir? No sé, así me dijeron.
9: Tenía razón Gerardo Vargas cuando dijo que había quedado en segundo lugar, ¿eh? De ahí está en segundo lugar.
0: Sí, pero, sí, sí, porque seguramente había resultado, pero yo les pregunté así clarito, ¿qué miden? Porque, a ver, tú puedes poner una hoja de Excel, puedes correr una sábana y puedes poner 47.511 valoraciones. ¿Sí? Sí. No hay ningún problema. Tú las puedes poner, la que sea, si te sacaste, si eras el más popular en el kinder, lo que sea, puedes correrlas, ¿no? Pero yo les pregunté, ¿cuáles vas a, qué te van a medir exactamente? No sé, me dijeron. Cuatro, ¿eh? Cuatro. Eso habla de que al final de cuentas, yo no estoy criticando la metodología de la encuesta, estoy criticando de que no sabían, absolutamente no tenían la menor idea cómo los iban a medir y qué tanto porcentaje era el conocimiento, qué tanto porcentaje era la honestidad, qué tanto porcentaje era si votarían por ellos. No sabían. Por eso, a toro pasado, yo lo que dudo, bien, es que a toro pasado, a ver, tráigame las hojas de Excel, pongámosle aquí, sí, pongámosle aquí todo lo que queramos ponerle, necesitamos 75 variables, pongámosle 75 variables.
9: En ese sentido, yo estoy de acuerdo contigo, Armando, cuando dices, ¿para qué enredar tanto el tema?
12: Enredaron, o sea,
9: finalmente dices, bueno, pues ya está tomada la decisión y punto, y los demás van a tener premio de consolación, plan B o plan C, y sencillamente, porque la encuesta no convence a nadie, no hay claridad en ese sentido, ¿no?
12: La encuesta debería ser clara para que la entienda también la población, la gente, no solo los especialistas como Jesús, Juan, tú, Víctor, yo no tanto, ustedes como especialistas, politólogos, expertos en el estudio de la psicología social, aquí, para que entienda el pueblo, hay que hablarle al pueblo en su idioma. Señores, esta es la encuesta, miren, se midió conocimiento. Este es el porcentaje de los sinaloenses que dicen conocer a fulano, a este aspirante de los siete. Este,
9: intención de
12: honestidad,
9: voto,
12: enseguida. Sí. Esto, mira, lo califican, cómo lo ven, de acuerdo a su trayectoria política. Sí. Ahí está la honestidad, tantos puntos, ganó, es fulano. Preparación, capacidad, visión de Estado. Eso tiene que ser para que la gente se dé una idea y sepamos en que no, pero está disfrazado, bueno, que son los términos. Que,
9: así como lo estás comentando, así está la encuesta, ¿eh?
12: Sí, pero sí, sí, pero no los en 0.0% por 50% de qué.
10: Y nada más un detalle. Esta metodología es exactamente la misma, son las mismas preguntas, es el mismo cuestionario que se hizo en el proceso pasado. El que no entienda está pues muy fuera de su realidad. O sea, si te vas a registrar en un proceso y no viste cómo se eligió el proceso pasado, pues sí es que estás miando fuera del hoyo, como dicen en mi pueblo. Es la misma metodología en la que puedes creer o no. Y además una cosa, aquí nada más para dejarlo en claro. Estas encuestas no esperan para que la gente la crea. La tienen los candidatos que se registren. Y si hay uno que se enoje, pues simplemente ya no tiene oportunidad de seguir por su plan B, plan C, plan D, plan F.
9: No, no,
10: es para eso, nada más. Es para convencerlos a ellos.
0: Punto. ¿Creen que las encuestas eligieron al candidato?
9: Yo creo candidatos. Que no, es un dedazo, ¿todo? Como en el PRI, con otra
12: convencer
9: forma.
12: Convencer a la gente que ¿sí? por voluntad sí.
10: Pero
12: de
10: no es para la gente, es para ellos mismos. Es el juego de ellos, es el juego de Andrés
9: para
10: Manuel.
9: ¿Para qué las publican?
10: Para ponerse de acuerdo entre ellos, sí, y poder legitimar al que quedó en uno.
12: Porque
10: al que
12: no lo citan
10: en
12: dos, y le dicen,
10: tres,
12: señor, a todo aquí está.
10: Ya, pues ya lo citaron.
12: ¿Y para qué la publican ahora si ya lo citaron?
9: Por la presión que hubo en redes sociales. Un escándalo.
12: ¿Por qué le interesa a la gente saber cómo estuvo?
9: Más que nada la presión, el escandalito en las redes de que le dijeron que estaban amañadas las encuestas. Pues sí, todas están amañadas. Sí, todas están cuchareadas. El asunto es que quieren aparentar que no, pues nadie cree en realidad en las encuestas de los partidos políticos, son dedazos.
10: Ahora, en el caso de Sinaloa, ¿han escuchado alguno, salvo de los que no tenían nada que hacer, que se inconformara con la encuesta y que diga que no va a apoyar a Imelda
9: Castro? Claro que nadie se va a inconformar.
12: No, no, porque pues, todo le va tirando a un B.
10: Para
12: un
10: eso C. era la encuesta.
12: A un plan B, C o D.
9: Bueno, nos vamos con el sondeo, a ver qué dice el sondeo. Las coordinaciones de Morena ya dejaron prácticamente definidas las candidaturas. Sí, 62%. Así lo expresan. No, aún falta mucho por resolver, 27%. Y dependerá de las alianzas, 11%. Si sumamos sería un 38% que considera que no están definidas esas candidaturas. Sí. Pues con esto nos vamos. Vamos a ver. Luego iremos revisando. Javier, partidos de oposición, pues ya necesitamos información de que se está poniendo a trabajar en la definición de candidaturas, porque está muy lenta la oposición, no solo en Sinaloa, en buena parte
12: está
9: del país.
12: Está en proceso de serenata y versos ahorita, Víctor. Está enamorándose unos a otros para ir juntos.
9: Están en el cafecito.
10: Pero no es con cancioncitas y florecitas. Algunos están dando garrotazos.
12: Sí. Ah, para conseguir la alianza.
9: Y otros patadas por debajo de la mesa, ¿no? Nos vamos, Armando, gracias. Gracias, Juan. Gracias, Jesús. Al equipo de la producción, muchísimas gracias, pero sobre todo gracias a usted por su compañía. Pásela bien.
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3: Siete treinta y cuatro.

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6: 749.

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5: 8:45.

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13: Diez con nueve.

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1: 1055.
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0: Revista del Consumidor Radio. ¿Alguna vez te has preguntado qué contiene la pasta dental que usas todos los días? Si no lo sabes, quédate porque hoy en Revista del Consumidor Radio te enseñamos cómo preparar tu propia pasta dental en casa. Y lo mejor, su preparación te toma solo 30 minutos.
4: ¿Blanco o rojo? ¿Con yema o sin ella? Existen muchos mitos alrededor del huevo. Hoy te contamos la verdad sobre uno de los alimentos más consumidos en México y cómo puedes aprovecharlo mejor en

0: 3 cucharadas de agua purificada, 2 cucharadas de glicerina pura, 2 cucharadas de lauril éter sulfato de sodio, media cucharadita de carboximetil celulosa, 1/4 de cucharada de carbonato de calcio, 1/4 de cucharada de mentol y 6 gotas de esencia de menta.
1: Ahora, los utensilios que debemos tener a la mano son una cuchara sopera, una cucharita cafetera, un tazón pequeño de vidrio, un tarro pequeño de plástico con tapa y un batidor de globo. Una vez que tenemos todo listo, vamos al procedimiento.
0: En el recipiente de vidrio, comenzamos vertiendo agua purificada, la glicerina y el mentol. Mezclamos con ayuda del batidor de globo hasta integrar los ingredientes. Sin dejar de mover, agregamos carbonato de calcio y la esencia de menta.
1: Después, incorporamos el lauril éter sulfato de sodio y agitamos suavemente hasta que se disuelva por completo. Poco a poco, añadimos la carboximetilcelulosa lentamente sin dejar de mover, hasta obtener una mezcla homogénea y con una consistencia más sólida.
0: Por último, envasamos la pasta dental en el tarro. Tapamos muy bien y etiquetamos con la fecha de elaboración y de caducidad. En este caso, esta pasta tiene una caducidad de 6 meses y rinde aproximadamente 63 gramos, o bien 50 mililitros.
1: Es importante que tomes en cuenta algunas recomendaciones de uso. Este producto no debe ser utilizado por menores de 6 años. En el caso de niñas y niños mayores de 6 años, puedes sustituir el mentol por esencia de cereza. Si tienes sensibilidad dental, recuerda consultar previamente a tu odontóloga u odontólogo. Para conservar mejor el producto, te recomendamos mantener el recipiente bien cerrado, en un lugar fresco y seco y fuera del alcance de niñas y niños. Recuerda que todos los ingredientes que utilizamos en esta tecnología doméstica pueden encontrarse en establecimientos donde vendan productos de cuidado personal, belleza o cosmética, también conocidos como droguerías.
0: Preparar tu propia pasta dental en casa tiene varios beneficios. Requiere pocos ingredientes, son fáciles de conseguir, tiene certeza sobre su origen y además representa un ahorro económico. Incluso esta receta puede ser el inicio de un nuevo emprendimiento.
1: Anímate a preparar tu propia pasta dental y etiquétanos en Instagram usando el hashtag Tecnología Doméstica Profeco.
0: También puedes consultar esta tecnología doméstica en nuestro canal de YouTube.
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2: 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Son las 11.

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2: 1141.
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2: 11:43.

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3: Doce con dos.

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2: 12:33.
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2: 12:33.

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2: 1258.
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2: Es la una.

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2: 1:28.
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2: 1:29.

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2: 1:57.
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0: 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Una 59.

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2: 228.
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2: 229.

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2: 257.
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2: Dos cincuenta y ocho.

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2: 326.
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2: 326.

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3: 356.
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3: Tres cincuenta y siete.

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2: 426.
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2: 426.

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2: 455.
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2: Cuatro cincuenta y siete.

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2: 5:09.
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2: 5:09.

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2: 523.
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2: 523.

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2: 540.
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2: 541.

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0: Noticias. Polo se disipó después de tocar tierra en Baja California Sur y Sonora, pero sus efectos dejaron familias afectadas en campos pesqueros de Sinaloa. 80 personas fueron trasladadas a refugios temporales por la inundación de sus viviendas. La afectación está, sí, en la zona costera. Se fue Polo, pero ya tenemos otro sistema en el Pacífico mexicano. Les hablamos hace unos días de Rachel. Se convirtió anoche en huracán con vientos sostenidos de 120 kilómetros por hora. Podría traer más lluvias en varios estados. Comunidades serranas de Choix quedaron incomunicadas por deslaves y crecidas de arroyos ocasionados por las lluvias. Sigue lloviendo en esta zona de Choix y El Fuerte. Habitantes también reportaron cortes de electricidad, están sin telefonía, sin internet y solicitaron maquinaria para restablecer los caminos. Las presas de Sinaloa alcanzaron el 52% de su capacidad. La buena noticia, reserva de 8.196 millones de metros cúbicos de agua. El volumen supera por más de 1.000 millones a registrado en la misma fecha de 2025. En otros asuntos, la Fiscalía de Sinaloa contabiliza 21 feminicidios durante septiembre y 96 en lo que va del 2026. Mazatlán y Escuinapa concentran 7 casos cada uno, mientras Culiacán registra 6 en lo que va de este mes que termina. 6 hombres fueron detenidos durante un operativo en un campestre del ejido San Manuel en Aguaruto, Culiacán. 6 hombres armados. Las autoridades aseguraron las armas, mantuvieron el inmueble resguardado mientras determinan la situación jurídica. Un juez vincula proceso a 9 personas detenidas en Agua Verde, Rosario, entre ellas 5 extranjeras y una menor de edad. Les aseguraron 9 armas largas, más de 2.500 cartuchos y presunta droga. El gobierno de Sinaloa y la Comisión Federal de Electricidad avanzan en el procedimiento para que la tarifa eléctrica subsidiada 1F comience en abril de 2027. La ampliación de un mes busca evitar cobros elevados desde el inicio de la temporada de calor. 6 proyectos de inversión recibirán estímulos fiscales en Sinaloa para movilizar una inversión superior a los 570 millones de pesos. Las iniciativas abarcan 4 municipios, generarían más de 500 empleos directos e indirectos. En los deportes, la futbolista sinaloense Betsabeth Barrón fue convocada por la selección mexicana para disputar el Mundial Sub-17 femenino en Marruecos. La selección enfrentará a España, Australia y Chile durante la fase de grupos. Ya tenemos toda la información de los deportes. México empató con Perú, la selección, por cierto, casi sub 21, ¿no? La selección mexicana. En el fútbol hay buenas noticias, va bien este equipo de Rafa Márquez. Ya tendremos aquí todos los detalles en los deportes. Tendremos también los espectáculos, la información agropecuaria, el pronóstico del tiempo, la información nacional e internacional. Y en la mesa de análisis, Estados Unidos reactiva deportaciones. ¿Qué le espera a México? Y la pregunta que estamos lanzando en YouTube es, tras el fallo de la Corte Suprema de Estados Unidos, ¿México debe recibir a migrantes deportados que no sean mexicanos? Porque eso está autorizando la Corte al gobierno de Donald Trump. Sí, bajo acuerdos claros, solo por razones humanitarias, no debe recibir migrantes de otros países, solo mexicanos. ¿Cuál de las 3 respuestas va contigo? Esa es la pregunta del tema que tendremos en la mesa de análisis. Tras el fallo de la Corte Suprema de Estados Unidos, ¿México debe recibir migrantes deportados de otros países? Ahí están las 3 opciones de respuesta. Será el tema en la mesa de línea directa. Transmitimos en vivo a través de las estaciones de radio del Grupo RSN. Estamos en la cobertura estatal en radio. Llegamos a los 20 municipios de Sinaloa a través de las frecuencias de RSN y más allá. Estamos en las redes sociales, en vivo, en YouTube, Facebook y en X. Tenemos las alertas informativas, ya lo sabes, te enteras antes que nadie de la situación del clima y otras noticias, las alertas informativas de línea directa en el canal de noticias de WhatsApp. Y si tienes algún reporte, alguna denuncia o comentario, tenemos activo ya el WhatsApp de servicios.
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0: Ahí tenemos el WhatsApp 66710288 36. Está disponible en este momento, ya está aquí el equipo listo. Saludos de la producción, compañeras y compañeros de la producción en todo el estado, portal y redes sociales a tus órdenes. El WhatsApp de servicio 66710288 36. Y cuando son las 6:06, aquí aparece el personaje más querido y más esperado de la mañana. Aquí viene el gallito a decir, pícale porque se hace tarde. Los que sí tienen compromiso a las 7 de la mañana. No, no hay suspensión de clases hoy. No tenemos ningún aviso. Yo estaba aquí actualizando el dato porque nos han preguntado desde anoche que si van a suspender clases. Pues no tenemos lluvias hasta ahorita. Hay pronóstico de lluvias y en un momento vamos a precisar toda esta información en el reporte actualizado del Servicio Meteorológico Nacional con Alma Aguirre. Pero antes, les invitamos a que se queden con nosotros en las próximas 3 horas en Línea Directa. 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
0: Comunidades serranas de Choix, y también seguramente habrá problemas en el fuerte, están incomunicadas. En Choix, por estos arroyos, ya se esperaba esta situación. Las lluvias han provocado un crecimiento de los ríos, de los arroyos en varios municipios del estado. Desde ayer, incomunicados, sin teléfono, sin internet. En algunos casos están sin luz. Están pidiendo ayuda en el municipio de Choix, en la Sierra Norte de Sinaloa. Vamos contigo, Jessy Jauregui. Buenos días.
2: Buenos días, Víctor, auditorio de Línea Directa. Efectivamente, y es que habitantes de la zona serrana de Choix señalan que se encuentran incomunicados los caminos prácticamente del Pichol a la Sidra, dejando pues afectaciones a los habitantes de la Sidra, el Reparo, el Ranchito, los Laureles, el Pichol, entre otras. Y bueno, señalan que hay afectaciones en los caminos y fallas en los servicios de energía eléctrica, telefonía, internet, luego de las fuertes lluvias registradas en la zona, Víctor, que hay que resaltarlo, hasta ayer en la noche continuaban lloviendo, esto por efectos del ciclón Polo y el monzón mexicano en la zona norte de Sinaloa. Refugio Sayas, habitante de la Sidra, señaló que prácticamente se encuentran incomunicados debido a las condiciones en las que quedaron los caminos a consecuencia de los deslaves, las crecidas de arroyos, y ante esta situación pues también se suma la falta de comunicación, ya que según estoy explicando no cuentan con señal telefónica ni internet, únicamente han podido estar enviando algunos mensajes, Víctor, que tardan en llegar a sus destinatarios, de acuerdo con los videos y fotografías que han sido proporcionados por habitantes de las comunidades. Las lluvias torrenciales comenzaron desde lunes y provocaron deslaves en la zona serrana. Asimismo, pues hay reporte de la crecida de arroyos en las comunidades del Reparo y el Pichol, situación que ha afectado algunas viviendas, según señalan esto, y provocado pues de manera secundaria los daños en los caminos de los accesos que ya estaban afectados por las lluvias de las últimas semanas. Y bueno, lo que sí, nos escribían, porque es la manera que hemos podido tener comunicación con habitantes de la zona serrana, Víctor, es que la comunidad de la Sidra está incomunicada, parte del Reparo también, de acuerdo al texto, voy a leer textualmente lo que nos han estado platicando a través de mensajes, Refugio Sayas, que señala que los caminos están trozados, no hay acceso a las escuelas primarias, secundarias y preparatorias, estamos totalmente incomunicados, fueron algunos de los mensajes de los habitantes de estas áreas, que consideran que debido a la magnitud de los daños será necesario utilizar maquinaria pesada para poder habilitar nuevamente los caminos y recuperar el acceso a las comunidades, y creen que ya ellos mismos reconocen que será hasta que se habiliten los caminos que probablemente personal de empresas como Comisión Federal de Electricidad y de Telecomunicaciones podrían realizar los trabajos necesarios para restablecer los servicios. Es por eso, Víctor, que están solicitando el apoyo del gobierno del estado para agilizar la rehabilitación de los caminos y la recuperación de estos servicios.
0: Y efectivamente, este es el llamado que se está haciendo de las autoridades estatales, federales y bueno, de los 3 órdenes de gobierno. Aquí es donde la ayuda tiene que llegar rápido. No hablamos solamente de caminos dañados. Hay comunidades, entonces, Jessy, de la Sierra de Choix prácticamente incomunicadas con problemas de electricidad, telefonía e internet. Es decir, no hay manera de muchos de ellos de comunicarse. Y aquí por eso, pues están acudiendo a través de línea directa a las autoridades. La prioridad debe ser abrir los accesos con maquinaria, ahí donde pues lo permitan las corrientes pluviales, ¿no? Porque están muy, muy bravos los arroyos, ¿no?
2: Sí, Víctor, nos comentan ellos que prácticamente del Pichol hacia arriba, hacia la zona serrana, no hay acceso. También hay malas condiciones, nos comentaban ayer, de Chinobampo el Fuerte, que es el área que se, por el que se sube hacia esta parte de Choix, para la gente que no se los caminos, para esta zona serrana afectada, no es cerca de la cabecera ni cerca de la presa, Víctor. Se puede acceder solamente por Chinobampo el Fuerte, que también presentan caminos en mal estado, según nos comentaban los habitantes, pero donde están prácticamente, bueno, que están incomunicados es del Pichol a la sierra. Nos comentaban ayer en la ya muy muy noche que se reventaron unos tubos de agua potable, también están sin agua las comunidades. Hay algunos postes de luz que están a punto de caerse debido a la fuerza de los arroyos. Y pues son las condiciones también, hay que decirlo, hay muchas comunidades que son familias indígenas, Víctor, que están con afectaciones en su casa, y pues también, si no hay comunicación, tienen dificultades para poder tener alimentos ya en estos momentos, porque ya son varios días que ha estado lloviendo. Nos comenta la alcaldesa Yoneida Gámez Vázquez, Víctor, que lamentablemente el pronóstico para esta zona de Choix es que hoy va a continuar lloviendo, los pronósticos son altos y se esperan que las lluvias sean abundantes, lo que estaría dificultando las posibilidades de que pudieran acceder o pudieran subir las autoridades.
0: Y bueno, restablecer los servicios va a llevar tiempo en la medida en que los caminos se puedan recuperar, digamos, después de que bajen los arroyos y se puedan reparar los caminos. Garantizar que las familias tengan alimentos es lo más urgente. Seguramente, pues, en algunos casos tendrán que llevar apoyo vía aérea. Andaban algunos helicópteros en la zona costera, pues tendrán que voltear hacia la sierra, porque esto sí ya es urgente. Alimentos, agua, atención médica. Cuando una comunidad queda aislada, pues cada hora cuenta. Y ahí es donde de la ayuda que están solicitando es urgente. Esto es el municipio de Choix. Además, las lluvias en la sierra de Chihuahua van a generar escurrimientos también de fuertes de arroyos. Y ahí pues esta situación puede prolongarse varios días. Aquí no hay que esperar, es decir, ya pasó el huracán, hay que esperar un... No, esto viene, todavía vienen lluvias. De hecho, está lloviendo. En este momento nos confirman ahí en la zona del fuerte, en la parte alta de la sierra. Y en Choix, pues ni se diga, van a regresar estas precipitaciones pluviales. Esa es la fuerza de los arroyos que están bajando de la sierra. Y hay que pensar en esta gente, todas estas familias que están completamente aisladas en este momento. Jesse, muchas gracias.
2: Buenos días.
0: Buenos días. También a la zona costera, decíamos, en el campo pesquero del Colorado se habilitó un albergue. ¿Y cuántas familias han sido atendidas? Porque creció tanto la marea que inundó las casas en este campo pesquero. Es la zona costera del norte de Sinaloa. Vamos contigo, Gilberto Sánchez, buenos días.
3: Buenos días, Victoria, auditorio de Línea Directa, y es que debido al fuerte oleaje que se generó durante la estancia de Polo en el Pacífico Mexicano y también en colindancia con el monzón mexicano, familias del campo pesquero El Colorado sufrieron el ingreso de agua a sus domicilios por el incremento en el nivel del mar. Ante ello, el Instituto Estatal de Protección Civil, en coordinación con las autoridades del campo pesquero, habilitaron un refugio temporal en una escuela secundaria de la localidad. Las viviendas más cercanas a la línea de costa tuvieron que ser evacuadas de forma inmediata debido a que por la noche de ayer martes aún no se contaba con las condiciones necesarias para que las familias habilitaran sus domicilios y pasaran la noche oportunamente. Así lo indicó uno de los elementos de Protección Civil en el municipio. Escuchemos.
4: El problema ahí es por la marea alta, que se les metió el agua a las casas. Entonces, pues hay unas familias que así de plano no tienen condiciones para pasar las noches.
3: Comisario Ejidal del campo pesquero Eustacio Santos indicó que en el conteo que se realizó durante la tarde de ayer se registraron alrededor de 80 personas afectadas y que permanecerían resguardadas en la escuela primaria Antonio Toledo Corro, donde se habilitó este refugio. La señora Araceli Espinosa, vecina del campo pesquero, comentó a Línea Directa que todavía en la noche de ayer varias familias se encontraban al interior de sus domicilios, ya que no podían acercarse a los refugios temporales activos por las condiciones generadas en las calles. Escuchemos.
5: Con la gente porque no quiere dejar su casita, le digo, está en la secundaria, creo que está ubicada la gente ahí, una que otra que tuvieron que sacar. Yo me quedé sorprendida porque estoy rodeada de mar, que hay partes donde la gente no se puede salir porque no tiene ni carro ni nada, pues no sé, quise ir a ver a mi hijo, no hombre, no se va a poder meter hijo porque queda lodoso, pues.
3: Y es que, Víctor, todavía hasta esta mañana varias familias del campo pesquero continúan con pérdidas y daños materiales en sus pertenencias, entre ellas pues camas, ropa, por lo que pues aún no cuentan con las condiciones necesarias para regresar y habitar a sus hogares. Es la información, Víctor.
0: Sí, por eso es que pues no podemos, digamos, quitar la atención porque ya pasó el huracán. No podemos terminar la labor informativa cuando ya decimos el huracán se disipó. En el Colorado, ya vemos, ahí están las muestras y las evidencias que Línea Directa ha podido recoger con los afectados. Hay familias que tuvieron que dejar sus casas porque el mar entró a sus viviendas. Alrededor de, decía, son 80 personas aproximadamente.
3: Sí, Víctor, el comisariado Gidal del campo pesquero nos informó que hasta el conteo de ayer en la noche eran 80 personas las que ingresaron a este refugio temporal y pasarían la noche ahí.
0: Pero hay habitantes todavía con dificultades para salir. Viene ahora pues esta etapa igualmente importante. Así como nos preparamos para un huracán y estamos alertas durante el paso de un sistema como este que venía pues con bastante agua, afortunadamente lo único que estamos viendo son lluvias en la sierra, ahí están las familias afectadas de Choix, seguramente habrá también afectaciones en el fuerte, pero ahí está la zona costera que en este caso pues no fue tanto por lluvias ni viento, sino por el crecimiento de la marea. Alimentos, agua, colchonetas, limpieza de las viviendas y apoyo para recuperar lo que perdieron será una labor titánica la que tendrá que hacer. Sinaloa tiene experiencia, el gobierno del estado ya se activó desde el pasado lunes y están las brigadas del DIF de Cevides. En un momento vamos a escuchar a la gobernadora Graciela Domínguez que ha estado dando instrucciones para que se atiendan puntualmente estas comunidades. La emergencia continúa para estas familias, hay que decirlo claro. Gracias, Gilberto, por tu reporte. Gilberto Sánchez. En las Aguamitas, en Abolato, también se metió el agua a las casas. Hay afectaciones de varias familias que ya llegó el apoyo, pero no todo el apoyo ha llegado a la comunidad. Vamos con Beatriz Piña, que nos tiene información sobre esto. Beatriz, buenos días.
6: Buenos días, Víctor, para ti y para todo el auditorio de Línea Directa. Con el nivel de agua poco más arriba de las rodillas, dentro de sus viviendas y entre muebles, electrodomésticos y pertenencias dañadas, familias del campo pesquero Las Aguamitas continúan sacando agua de sus casas, mientras que sacan cuentas de las pérdidas que dejaron las lluvias registradas en la zona el domingo 27 de septiembre, efectos indirectos del huracán Polo. De acuerdo a un recorrido realizado este martes por Línea Directa, se pudo constatar que las familias aún siguen resistiendo los estragos de las recientes precipitaciones. Entre quienes hoy enfrentan el golpe económico se encuentra Jesús Lorena Quevedo, una mujer viuda y madre de 4 hijos, quien desde hace muchos años se encuentra al frente de una pequeña tienda en la comunidad. Al entrar a su vivienda, el panorama habla por sí solo. Muebles afectados por el agua, colchones mojados y aparatos quedaron inutilizados. Jesús Lorena relató que perdió 3 refrigeradores, la bomba con la que sube el agua, una lavadora y colchones. Pérdidas que representan un duro golpe para ella, pues la tienda es una de sus principales formas de subsistencia.
7: Todo lo que se fue, ya como ya le anduvimos enseñando, el refrigerador, 3 refrigeradores, la bomba con la que subo el agua, una lavadora y pues los colchones que se mojaron, ya miró usted todo lo que hay adentro y pues pidiéndole a Dios yo que...
6: La mujer, quien envió hace 6 años, aseguró que pese a las pérdidas, tendrá que continuar al frente de su negocio mientras tenga vida. Jesús Lorena también es un llamado para que los apoyos lleguen directamente a las familias que realmente resultaron afectadas y no únicamente a quienes acompañan a funcionarios durante los recorridos. Contó que durante los recorridos por la comunidad observó que se entregaban catres, cobijas y colchonetas, pero a su vivienda no llegaron esos apoyos.
7: venían dando catres, dando cobijas, dando unas colchonetas. Entonces yo salí porque tenemos todo allá, ya miró usted, ¿verdad? Cómo tenemos. Pasaron con los catres, dije yo, si me dan un catre aquí me acuesto, pero no, nomás pasaron.
8: Porque tiene la tienda.
7: Porque tengo la tienda, soy rica.
6: Para Jesús Lorena, una despensa resultaría insuficiente frente a las pérdidas que sufrió, pues no solo se trata de alimentos, sino de aparatos y bienes que necesita para continuar trabajando. Por otra parte, Marco Guadalupe López Ramírez también relató las afectaciones que sufrió su familia. Señaló que el agua alcanzó más arriba de las rodillas y dañó muebles, refrigeradores y otros artículos del hogar. Para él, las inundaciones no son un problema nuevo para los habitantes de esta zona, pues cada temporada de lluvias, especialmente cuando coinciden ciclones y marea alta, las familias permanecen con preocupación ante la posibilidad de que el agua vuelva a ingresar a sus hogares.
9: Hubo muchas pérdidas de muebles, de cosas.
10: Muchas pérdidas.
11: ¿Arriba del agua?
9: Sí,
10: arriba de la rodilla.
9: Arriba de la rodilla, aquí.
11: Aquí más medio metro.
9: Sí, aquí los perjudicó mucho.
11: ¿Ya vino el gobierno aquí a atender?
9: Sí, pues ya vino, ya medio vino, pero esperemos en Dios que traigan otras cosas, cómo arreglar todo eso.
11: ¿Qué le dieron, amor?
6: Así, entre viviendas con muebles dañados, electrodomésticos que dejaron de funcionar y familias que intentan recuperar poco a poco lo perdido, los habitantes de las Aguamitas buscan salir adelante después de que el agua volvió a recordarles la vulnerabilidad con la que viven durante cada temporada de lluvias. Esa es la información, Víctor.
0: Sí, pues eso es, entendemos la desesperación. Creo que el criterio que se está aplicando es primero las zonas más dañadas, donde la gente perdió todo. Personas, familias de muy escasos recursos, poco a poco se irá atendiendo la emergencia. Surge la desesperación por tanta inundación, ¿sí? Y sigue pues ahí batallando la gente. Por eso es que hemos iniciado nuevamente con esta información. Por acá me decía alguien, pues ya pasó el huracán, sí, pero la emergencia no ha pasado. Hay que ver a esta gente, hay que ver a la zona costera de Sinaloa, hay que ver la sierra. La emergencia ahí está. Ahí está la emergencia porque están incomunicados, porque están sin ingresos, porque no pueden trabajar, porque el agua se metió a sus casas, porque arrasó en algunos casos con lo que tenían. Y no, la gente no se sale porque no puede, porque no tiene dónde ir, o porque considera que tiene que quedarse a cuidar lo poquito que les quedó ahí a la mano y están esperando ayuda de alimentos, que es lo que más les urge, y agua, ¿sí? Y atención médica, es lo más urgente para estas familias afectadas por el crecimiento de la marea. Este es Navolato. Muchas gracias, Beatriz. Y vamos con Marta Liliana Castro. ¿Cómo va la situación en Boca del Río, en Guasave, donde también hubo afectaciones por la marea? Marta, ¿cómo estás? Buenos días.
12: ¿Qué tal, Víctor? Buenos días. Buenos días al auditorio de Línea Directa. La marea extraordinaria, la más grande del año, dejó viviendas inundadas y una embarcación desaparecida en Boca del Río. Es un fenómeno que se produjo por la suma de varios factores: luna llena, marea de tormenta, mar de fondo y la presencia de la influencia de polo en el Pacífico. Emilio Valenzuela, presidente de la cooperativa Las Abejas en Boca del Río, explicó que la combinación de esos elementos provocó que el agua subiera a niveles fuera de lo normal. Escuchemos.
13: Fue la marea extraordinaria, o sea, es la marea más grande del año. Tocó con la luna llena y marea de tormenta y el huracán. ¿Se imagina cómo no va a estar inundado? Todos los pueblos pesqueros de Sinaloa se inundaron, toditos, pues, porque fue una marea extraordinaria la que se presentó.
12: Según el dirigente, la zona de los embarcaderos y el sector poniente de Boca del Río, pegado a lo que es precisamente el río, permanece completamente inundado todavía después, casi 48 horas después, con todas las viviendas afectadas. Indicó que, como otros campos pesqueros, el Huituzi, el Caracol, el Coloradito y también resultaron pues con daños por el mismo fenómeno, aunque las mareas ya son menores o ya fueron menores durante este martes 29 de septiembre, el mar de fondo bajó un poco, pero persiste la marejada fuerte en esa zona y el agua no ha bajado al interior de las viviendas. El pescador lamentó lo dicho por las autoridades municipales al descartar que en boca del río hubiese familias inundadas, desestimando las afectaciones que aún mantienen, pues aseguró que en la comunidad permanecen casas con el agua adentro. No solo las calles fueron afectadas, como se dijo, y a la fecha no han recibido ningún tipo de apoyo. Emilio Valenzuela informó que una panga de la cooperativa fue arrastrada por la marea durante la noche y hasta el día de ayer no había sido localizada. Se salió por la bocabarra, dijo, las olas y las piedras pudieron destruirla, pero tampoco han aparecido los restos, lo que los mantiene aún en busca de ella. Víctor, ese es mi reporte.
0: Sí, bueno, esa es la situación, decimos, en la zona costera, prácticamente en todo Sinaloa, del centro hacia el norte del estado, y no olvidarnos de la sierra, ahí sigue la emergencia. Muchas gracias, gracias Marta. Y vamos con Sandra Solís. Ayer la gobernadora Graciela Domínguez dio instrucciones para que no quede ninguna comunidad sin atender. Desde el lunes, con los primeros reportes del municipio de Navolato, se movilizan las brigadas del gobierno del estado. Primero se levanta un censo, llevan los apoyos inmediatos, que es alimento, agua, y ya está levantando un reporte el gobierno del estado sobre las afectaciones en enseres domésticos. Vamos contigo, Sandra, buenos días.
8: Buenos días, Víctor. Buenos días al auditorio. El gobierno de Sinaloa cuenta con reservas para responder ante una eventual contingencia y apoyar a las familias que pudieran sufrir daños en sus viviendas o bienes por las lluvias y otros efectos asociados al ciclón Polo, aseguró la gobernadora Graciela Domínguez Nava. Explicó que desde el sábado las autoridades se mantienen en sesión permanente y existe coordinación entre dependencias municipales, estatales y federales para dar seguimiento a las condiciones meteorológicas. Hasta la mañana del día de ayer, la gobernadora dijo no haber tenido reporte de familias que hayan sufrido daños mayores en su patrimonio. Sin embargo, declaró que en caso de ser así, pues se brindará el apoyo necesario a las familias, y reconoció que se han presentado afectaciones en comunidades de Navolato y Guasave por el incremento del nivel del mar. Escuchemos.
14: Y venimos dando atención, se registró que subió el nivel del mar en algunas comunidades del municipio de Navolato y de Guasave. Hubo este tipo de inundaciones producto de que subió el nivel del mar, y hemos estado apoyando y seguimos monitoreando y seguimos atendiendo. Por eso incluso hoy la Secretaría de Educación Pública amplió el número de municipios que había que suspender clases.
8: Indicó que las afectaciones fueron momentáneas y que las familias pudieron regresar posteriormente a sus viviendas. Algunas recibieron material de limpieza y despensas. En Navolato agregó, algunas personas permanecieron temporalmente en un albergue como medida preventiva, aunque posteriormente regresaron a sus domicilios. También la gobernadora destacó que el sistema DIF Sinaloa y la Secretaría de Bienestar continúan con la entrega de apoyos en las zonas donde se han presentado afectaciones, aunque señaló que posteriormente se dará a conocer la cifra actualizada de familias atendidas. Mi reporte, Víctor.
0: Ya se comentaba ayer por parte de autoridades estatales, siguen atendiendo de familias en albergues. ¿Se concentra solo en la zona norte del estado? No, ya vimos, hay afectaciones en Navolato, toda la zona costera, también en la sierra de Choice. Habrá que revisar el municipio del Fuerte, porque también están muy crecidos los arroyos, hay comunidades incomunicadas, sin telefonía, sin internet, sin luz. No, digamos que no es aquí abundar decirle a usted que ahí se requiere ayuda urgente de alimentos, agua y atención médica. Y lo mismo decía la gobernadora Sandra, lo mismo en la zona costera, que en los albergues que están instalados en el caso de la ciudad de Los Mochis, que tuvieron que acudir incluso a abrir un albergue en el Colorado, ahí también están llegando los apoyos del gobierno de estado a través del sistema DIF y CEVIDES.
8: Así es, Víctor, estas son las acciones que se han acordado en el Consejo Estatal de Protección Civil, donde participan autoridades de los tres niveles de gobierno, y que en el caso de los cortes de la energía eléctrica, también en este consejo se tiene comunicación con la Comisión Federal de Electricidad, y pues queda esperar a que estén las condiciones para que algunas brigadas puedan acudir, mientras que autoridades estatales pues continúan con estos trabajo de esos trabajos de entregar apoyos a la ciudadanía y ver también cómo se puede ayudar para un mayor lapso de tiempo.
0: Efectivamente, sí, aquí es importante la oportunidad. Hay que llegar ya, lo más pronto posible con estos apoyos. Muchas gracias. Gracias, Sandra. ¿Cómo está la situación en Mazatlán? Que no es tanto en la zona sur, pero ya hay algunas afectaciones en la zona del Malecón, en Olas Altas. Vamos con Laura Galván en Mazatlán. Saludos, Laura. Buenos días.
15: ¿Qué tal, Víctor? Buenos días. Buenos días, amigos del auditorio. Luego de la fuerte lluvia que se registró el día de ayer por la mañana y que después por el resto del día y en las siguientes horas ya no se registraron precipitaciones, el fuerte oleaje que se presentó reblandeció el área rocosa de una zona baja del Malecón a la altura de Olas Altas, por lo que personal de la Coordinación Municipal de Protección Civil delimitó de manera preventiva el paso peatonal en esta zona cerca del Monumento a la Mujer Mazatleca. Y es que en esa zona el Ayuntamiento de Mazatlán está llevando a cabo una obra de remodelación. A través de un comunicado oficial, la dependencia explicó que personal del área preventiva realizó una inspección en el sitio y luego de detectar reblandecimiento y afectaciones en la zona rocosa provocado por la fuerza del mar, se determinó mantener el área acordonada ante la posibilidad de que el deterioro avance y pueda llegar a comprometer parte del pavimento. De acuerdo a esta información, la zona va a permanecer delimitada mientras se realizan las valoraciones correspondientes y se coordinan con las instancias municipales competentes las acciones necesarias para atender las condiciones que fueron detectadas y prevenir así mayores afectaciones. Por ello, Protección Civil está exhortando a peatones y visitantes a que respeten el acordonamiento, evitar el paso en el área delimitada y atender las indicaciones del personal que se encuentre en el lugar. Cabe recordar, Víctor, que el fenómeno conocido como mar de fondo provocó el pasado 23 de junio un daño en el muro del malecón cerca del cruce de las avenidas del Mar y Deportes, una obra que todavía sigue en proceso. A principios de agosto se presentó otra afectación en las inmediaciones de la Facultad de Ciencias de Mar de la UAS y para el día 6 de ese mismo mes también se presentó otra falla por socavón en la calle que conduce al faro, en donde también la fuerza del mar ocasionó afectaciones. Por ello es que las autoridades han tomado esta medida preventiva y es que ya son varios los puntos en donde el mar de fondo ha provocado este tipo de afectaciones. Víctor, es mi reporte.
0: Gracias, gracias, Laura. Seguimos en Mazatlán. También hay afectaciones en la zona de restaurantes de la playa. Vamos contigo, Juan Escutia. No, es Félix Rodríguez. Estuviste ahí, Félix. Muy buenos días.
16: Buenos días, Víctor Auditorio. Así es, ante los daños que están sufriendo por el fuerte oleaje, restaurantes ubicados en la zona de Playa del Malecón y de la Isla de la Piedra, la alcaldesa Estrella Palacios Domínguez dijo que estos pueden acceder a un programa de créditos blandos que van desde los 250 mil pesos para su recuperación. La presidenta municipal fue cuestionada sobre si su gobierno cuenta con una partida presupuestal con la que puedan apoyar a los empresarios de este sector conocidos como palaperos afectados por el mar de fondo que en esta temporada de huracanes están siendo afectados y del cual dependen decenas de familias del puerto. En ese sentido, Víctor respondió que la Secretaría de Desarrollo Económico y Turismo de Mazatlán tiene una ventanilla para un programa de créditos con una bolsa de hasta 36 millones de pesos impulsados en coordinación con el gobierno del estado y Nacional Financiera Nafin. Escuchemos.
17: Pues sería pertinente ya de acuerdo al estudio y diagnóstico que se tenga después de las lluvias, ¿no?, que están azotando al municipio, buscar y ver la manera en cómo los podamos apoyar. Por parte de SEDECTUR, ya ustedes saben que ahorita tenemos abierta la ventanilla a créditos blandos para que los empresarios de cualquier giro que quieran pues obtener un crédito de hasta 250 mil pesos lo puedan hacer.
16: Este programa, Víctor, está enfocado en micro, pequeñas y medianas empresas con financiamientos que van desde los 250 mil hasta los 2.5 millones de pesos, con una tasa anual del 14.75% y hasta 60 meses para pagar con un periodo de gracia de hasta 6 meses sin pago de capital e intereses iniciales. Asimismo, dijo que otro programa federal del que podrían echar mano los palaperos para su recuperación y en el que el municipio puede ayudarles con las gestiones es el de Jóvenes Construyendo el Futuro, con el que pueden pueden contratar y capacitar a jóvenes de entre 18 y 29 años sin costo de nómina ni seguro social, ya que el gobierno federal cubre estos gastos. Víctor, auditorio, es la información.
0: Bueno, pues ahí está la gestión que puede, en la que puede apoyar el ayuntamiento. Sí, también van a necesitar de la solidaridad estos palapas, restaurantes en las playas. El fenómeno de mar de fondo sigue, ¿verdad, Félix?
16: Así es, Víctor, continúa hasta ahora, Víctor, al menos dos de los seis, entre seis y ocho restaurantes que están en esta zona de Playa del Malecón de Mazatlán han sido afectados. Dos restaurantes han sido fuertemente afectados, Víctor, por este fuerte oleaje.
0: Muchas gracias. Gracias, Félix.
16: Buenos días.
0: Buenos días, Félix Rodríguez. Son las 6:36. Vamos a una pausa y volveremos porque se fue Polo, se disipó ya en la parte de la sierra de Sonora, pero ya se formó otro huracán. Ya es huracán Rachel. Tendremos ubicación y probable trayectoria y el pronóstico de lluvias, que sí, sí se confirma las lluvias fuertes, incluso en varios estados. Ya tendremos aquí el pronóstico puntual y actualizado del Servicio Meteorológico Nacional. Y con esto y más, continuamos.
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7: Seis de la mañana, 41 minutos, y vámonos al resumen de la información de seguridad. ¿Cómo cerró la jornada de violencia de este martes 29 de septiembre en todo el estado? Manuel Aceves, muy buenos días.
8: Buenos días, Víctor, audiencia. La jornada del martes 29 de septiembre se registraron detenciones, aseguramientos y la atención a hechos de alto impacto en todo el estado de Sinaloa, hechos registrados sobre todo en el centro y sur. Primero fueron detenidos un hombre y una mujer quienes traían consigo 300 dosis de presunta metanfetamina, así como 1,000 balas y 5 cargadores para arma larga. Esto ocurrió en Concordia. Después, en Culiacán, fueron asegurados 2 vehículos abandonados, cargadores y balas, un hecho atendido por autoridades estatales a un costado de la autopista Benito Juárez al poniente de Culiacán. En el mismo municipio se localizaron dentro de un inmueble la cantidad de 2 kilogramos de metanfetamina, 1,705 kilos y 15,670 litros de precursores químicos, los mismos que fueron puestos a disposición de las autoridades. Por otro lado, tras un intento de despliegue, un intenso despliegue por parte de elementos de los 3 órdenes de gobierno, se logró la detención de 6 hombres armados, esto en un campestre del ejido San Manuel al poniente de Culiacán. Además, fueron asegurados 39 cargadores para armas largas, 1,319 balas y equipo táctico, esto en un campamento clandestino usado por hombres armados, el cual se ubica también en el municipio de Concordia. En cuanto a personas sin vida por hechos violentos en Culiacán, se registró un hombre privado de la vida a golpes en el sector Chulavista, otro que fue herido en la colonia El Vallado Viejo y murió, además de un muerto y 2 heridos en la colonia 5 de febrero. Finalmente, en Mazatlán, un hombre resultó herido en la colonia Infonavit La Floresta, otro ubicado en la colonia Infonavit Playas y perdió la vida, y el último fue asesinado en la colonia Flores Magón. Ya comparamos este recuento de Línea Directa precisamente con el reporte de víctimas federal, y sí, efectivamente nos arroja 5 víctimas de homicidio en Sinaloa, ubicándose precisamente al igual que Baja California, que también tiene un total de 5 víctimas, en total en el país fueron 36, y Sinaloa y Baja California acumulan las cantidades más grandes en ese sentido, Víctor. Es la información.
7: Muy bien, muchas gracias. Gracias, Manuel Aceves. Toda la información de este resumen preliminar de Línea Directa en materia de seguridad está en lineadirectaportal.com, sección policiaca. Son las 6:43. Vamos ahora a la información del clima. Alma Aguirre tiene ya el reporte actualizado del Servicio Meteorológico Nacional. Y le dirá cuántos kilómetros de la costa de Jalisco está este nuevo huracán en el Pacífico, Rachel, y qué efectos podría tener en Sinaloa en los próximos días. Vamos con la información del clima.
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7: Alma, ¿cómo estás? Muy buenos días.
6: Muy buenos días, Víctor. Como bien comentas, Polo apenas abrió el camino y ahora es Rachel, el huracán categoría 1 que se activó ayer durante la noche, el que pues se consolida como el número 8 de la temporada 2026, el huracán número 8, y que va que vuela, Víctor, para tomar la categoría de huracán 2 esta tarde y muy probablemente antes de la medianoche, huracán categoría 3. Vamos a ver cómo se desarrolla este sistema que se mantiene a 350 kilómetros al suroeste de Cabo Corrientes, Jalisco, y a 570 kilómetros al oeste de Lázaro Cárdenas, Michoacán, con vientos sostenidos de 140 kilómetros por hora y rachas de 170 kilómetros por hora, y con un desplazamiento al noroeste a 17 kilómetros por hora. Trae una buena velocidad y todo indica, Víctor, si no hay algo que lo cambie de ruta, que este sistema se mantendría su ojo ahí en aguas abiertas y así seguiría con una ruta muy, muy alejándolo de costas nacionales. Esperemos que así sea, pero aunque ahorita todavía está frente a costas nacionales y apenas unos 350 kilómetros lo separan de la costa, este sistema va a tener capacidad de dejar lluvias puntuales intensas en algunas zonas de Jalisco, Michoacán, Guerrero, hasta 150 milímetros, y en Nayarit también podrían llegar sus desprendimientos nubosos de hasta 75 milímetros con lluvias acumuladas. Nayarit, la zona sur, y obviamente, Víctor, Sinaloa tiene que esperar algún efecto por la entrada de humedad de este sistema, que mezclado con el monzón mexicano, pues obviamente va a estar dándole a la entidad aportaciones importantes en las siguientes horas, mayormente en la zona centro y sur. Ya lo estimó el Instituto Estatal de Protección Civil, que hace unos minutos mandó ya en sus redes sociales la publicación de cómo podrían estar las condiciones climatológicas para este día, y independientemente de las precipitaciones que se activaron esta madrugada entre 1 y 2 de la mañana en la zona norte, específicamente en Los Mochis, donde llegó una lluvia pues no tan abundante, pero sí que se logró escuchar a pesar de la madrugada. Ya también se han presentado algunas precipitaciones en algunas zonas del fuerte y probablemente se vayan extendiendo en el transcurso del día. Traemos también una circulación ciclónica a niveles altos y medio que también van a seguir nutriendo al monzón, una vaguada entre otros sistemas. Es el flujo de todo un combo, Víctor. Además, estamos esperando el ingreso de un frente frío, el primero de la temporada sobre el norte de México, que también va a poder influenciar las condiciones del clima a nivel regional. Así que para hoy, de acuerdo con lo que está marcando Protección Civil, este miércoles 30 de septiembre, se están esperando los mayores acumulados de lluvias de hasta 75 milímetros en Concordia, lluvias fuertes de 25 a 50 milímetros en San Ignacio, Mazatlán, Rosario y Escuinapa, lluvias moderadas de 5 a 25 milímetros en Ahome, Juan José Ríos, El Fuerte, Choix, Guasave, Sinaloa Municipio, Salvador Alvarado, Mocorito, Badiraguato, Angostura, Navolato, Culiacán, El Dorado, Elota y Escuinapa. Y si hablamos de vientos, las rachas podrían llegar entre los 30 y 50 kilómetros por hora y el oleaje todavía mantenerse entre los 2 y 3 metros de altura. Y qué decir del mar de fondo, Víctor, porque nuevamente con un huracán circulando, aunque no esté tan pegadito a la costa, todavía podríamos tener esos efectos, principalmente del sur al centro de la entidad.
7: Sí, aquí, sí, digo, como siempre, hemos sido muy responsables con el manejo de la información del clima, porque en ocasiones se puede generar, digamos, pánico, se puede generar incertidumbre innecesaria. Hay que estar alertas. Estamos en la temporada en la plena temporada y el tramo más complicado, de mayor riesgo, de la temporada de ciclones tropicales. Sí, en cualquier momento nos puede afectar una tormenta, pero en el caso de Rachel va para afuera. O sea, este huracán, digamos, no nos impactaría directamente, pero ya vimos que Polo tampoco impactó directamente a Sinaloa, pero nos dejó lluvias y marejadas muy fuertes. Y la marea, pues ya vemos todos los daños que está causando en la zona costera, campos pesqueros, comunidades, y en la sierra las lluvias. Es decir, estamos ante un riesgo de inundaciones más severas en la zona costera y en la parte de la sierra. Esa es la alerta que hay que estar atentos, y es lo que en Línea Directa insiste en que hay que actualizar estos informes. Si bien es cierto, Rachel está, digamos, pronosticado que se va al mar, pero en su paso nos puede generar esa nubosidad que nos va a traer más lluvias, ¿no?
6: Así es, son efectos indirectos, Víctor, son efectos que obviamente un huracán de categoría 1, incluso, pues obviamente un huracán categoría mayor. No estábamos hablando de cualquier sistema con polo, Víctor, era un huracán 5 que llegó a romper récords de vientos sostenidos y de presiones mínimas centrales. No era cualquier sistema, era obvio que podíamos tener este tipo de afectaciones en Sinaloa. Por fortuna no llegaron los mayores efectos acá, mucho menos un golpe directo, así que tenemos que estar atentos. Rachel, es otro que viene, van a seguir más, Víctor. La temporada termina hasta noviembre, nos queda todavía el tramo de octubre, que es cuando estos sistemas son todavía mucho más erráticos y mucho más traicioneros por interacción con frentes fríos, y ya pues estos modelos se van a estar todavía maximizando la vigilancia. Protección Civil de hecho ya anticipó lluvias acumuladas del 30 de septiembre al 2 de octubre en un modelo que presentó durante la noche del miércoles, en el que también pues ya nos está anticipando un pronóstico de precipitaciones que podrían estar pues en los rangos de intensas, mayormente en la zona serrana del sur del estado, abarcando zonas de Cozalá, Elota, San Ignacio, Mazatlán, Concordia, Rosario y Escuinapa, hasta 150 milímetros acumulados podríamos tener ahí en este periodo de tiempo, a partir de hoy y hasta el 2 de octubre. También se están pronosticando lluvias muy fuertes de 50 a 75 milímetros acumulados en este periodo en pues la mayor parte del centro y hasta el sur, en zonas de, abarcando también parte del norte, con zonas de Sinaloa municipio, Badiraguato, Mocorito, Culiacán, Angostura, Navolato, El Dorado, Concordia, Cozalá, Elota, San Ignacio, Rosario, toda esta zona hasta Escuinapa, y pues lluvias moderadas de hasta 50 milímetros, mayormente centro, norte y norte, Choch, El Fuerte, Sinaloa municipio, Juan José, partes de Juan José Ríos, prácticamente todo Guasave, Salvador Alvarado y Mocorito, y las lluvias más pequeñas de hasta 25 milímetros que también deben vigilarse en esta temporada con suelos saturados en Ahome y Juan José Ríos.
7: Tenemos cielo nublado en buena parte pues de Sinaloa. Si hablamos de Sonora, pues ni se diga, acaban de recibir el trancazo ahí de polo en la zona de Guaymas. Así que bueno, toda esta zona del occidente pues está esperando más lluvias. Entonces, Rachel, ya es huracán categoría 1, ¿verdad? Confirmado, ahí se mantiene.
6: Sí, confirmado, hoy podría alcanzar la categoría 2 al mediodía, lo está pronosticando el Meteorológico Nacional, y poco antes de la medianoche ya podríamos tenerlo como un huracán mayor de categoría 3, con vientos de hasta 185 kilómetros por hora, lo cual demuestra, Víctor, que el Pacífico tiene mucha fuerza ciclónica en esos momentos, todas las condiciones están puestas, por ello la importancia de seguir con las medidas preventivas, y reiteramos, nada de esa exageración cuando se trata de cuidar la vida.
7: Claro, eso es lo importante. La prevención y la información para ello es fundamental. Muchas gracias, Alma.
6: A la orden, buenos días, Víctor.
7: Gracias, buenos días. Almaguer, recordarle, este huracán que se formó esta madrugada va hacia el mar. Así está la trayectoria pronosticada. Lo estamos observando y le estaremos informando puntualmente. Usted quiere consultar todo eso, está en línea directa portal.com, sección clima. Ese pronóstico del tiempo.
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7: En otros asuntos, retomamos la información de seguridad. La Vicefiscalía Zona Norte, el personal de investigación, se reunió con familiares de Fernanda, la mujer embarazada que fue asesinada a balazos en Los Mochis. Vamos contigo, Kelvin Zamudio. Buenos días.
11: Buenos días, Víctor, y buenos días al auditorio de Línea Directa. La Vicefiscalía Regional Zona Norte se reunió con la familia de Fernanda, mujer con 7 meses de embarazo que fue presuntamente privada de la vida en un domicilio ubicado en la colonia 12 de octubre en Los Mochis. El vicefiscal Jesús Arnoldo Serrano Castelo señaló que las autoridades continúan con la investigación pertinente tras el hecho registrado el pasado 28 de septiembre, además que hay un compromiso para darle seguimiento de forma eficaz. Mencionó que se mantendrá informada a la familia, acorda avancen con las indagatorias sobre la situación. De igual manera, se les ha brindado mucha confianza por parte de la vicefiscalía. Escuchemos.
12: Hemos estado trabajando momento a momento. Hace un minuto atendimos a la familia. Hemos sido muy comprensivos de por lo que están pasando y nos comprometimos a seguir avanzando en los actos de investigación en cada momento y solamente a través de ellos.
11: Agregó que los allegados de Fernanda se encuentran en un estado mental sensible por la gravedad del hecho y la pérdida de su familiar, por lo que la autoridad ministerial se acercó para brindar apoyo y acompañamiento a los afectados. Comentó que actualmente la vicefiscalía continúa con la evaluación y definición de las líneas de investigación relacionadas al caso. Es por esto que aún no se cuenta con una versión concreta de los hechos ocurridos en la colonia de octubre. Además, añadió que, como parte de los protocolos de colaboración, se han implementado medidas de protección para la familia y su domicilio a fin de salvaguardar la integridad física de los afectados tras la situación de forma preventiva. Víctor, el reporte.
7: Muchas gracias. Gracias, Kelvin. ¿Cuántos feminicidios reporta en lo que va del mes de septiembre la Fiscalía? Son datos confirmados. Vamos con Francisco Ramírez.
13: En el transcurso del presente mes, la Fiscalía General del Estado de Sinaloa registra 21 feminicidios en diferentes municipios de la entidad, indicó la fiscal general Claudia Zulema Sánchez Condo. La funcionaria detalló este martes 29 de septiembre del 2026 que en este periodo, 7 casos se han registrado en el municipio de Mazatlán y otros 7 casos en Escuinapa. Además, se registraron 6 en Culiacán y 1 en Nahome. Sánchez Condo dio a conocer la cifra durante una entrevista realizada en el marco de la ceremonia de destrucción de armamento en la novena zona militar en el municipio de Culiacán. La fiscal general precisó que los datos corresponden a los casos registrados hasta el día 28 de este mes y la estadística marca que son 21 casos de feminicidio en el estado.
14: En lo que va del mes tenemos hasta ahorita 21 feminicidios que tenemos en lo que va de este mes. En general, de esos 21, uno en Nahome, registrado el día de ayer, 6 en Culiacán, 7 en Escuinapa y 7 en Mazatlán.
13: Sánchez Condo indicó que durante este 2026, la Fiscalía General del Estado de Sinaloa registra 96 casos de feminicidio en diferentes municipios. Sin embargo, no precisó cuál es el municipio con mayor incidencia en lo que va del año. Los casos más recientes de este delito de alto impacto ocurridos en la zona sur del estado se registraron el pasado sábado 26 de septiembre, en el que una mujer murió en un hospital después de resultar herida a balazos en una calle de la colonia Gidal, en Mazatlán. Ese mismo día por la tarde, otra mujer murió durante un ataque a balazos al momento en que atendía un abarrote ubicado en la colonia Insurgentes, en el municipio de Escuinapa. Informó para Línea Directa, Francisco Ramírez.
7: Mientras tanto, la Comisión Estatal de Derechos Humanos plantea medidas extraordinarias para reducir y atacar la violencia contra las mujeres en Sinaloa. Vamos con Carola Rojo, que nos tiene el reporte. Carola, buenos días.
15: Buenos días, Víctor. Buenos días al auditorio. Así es, en Sinaloa urge tomar medidas extraordinarias para combatir los asesinatos de mujeres que van en escalada en la entidad. Así lo consideró el presidente de la Comisión Estatal de Derechos Humanos en Sinaloa, Óscar Loza Ochoa. En entrevista destacó que las medidas extraordinarias van más allá de solo poner vigilancia de las Fuerzas Armadas y policiales en las calles, sino dijo diseñar en conjunto acciones que involucren tanto a autoridades como a la sociedad. Escuchemos.
16: Con medidas extraordinarias, ¿no? Y no hablo solamente de la presencia que ahora tenemos en la calle de Fuerzas Armadas y policiales en la calle. Estaría hablando de otro tipo de medidas que deben de acordarse entre la sociedad y la autoridad para que todos estemos muy pendientes de la situación de las mujeres en Sinaloa.
15: Lamentó el asesinato de una mujer embarazada en el norte de Sinaloa, al igual que las decenas de mujeres a las que les han arrebatado la vida, y señaló que esto es muestra de que las medidas que han tomado las autoridades para aliviar la crisis de violencia no han tenido los resultados deseados. En ese sentido, el presidente de la CEDH Sinaloa añadió que es momento de que las autoridades busquen estrategias que funcionen a corto plazo y no se sigan registrando estos hechos. Así la información, Víctor.
7: Muchas gracias. Sí, pues algo tendrá que hacerse porque que lo que se ha hecho hasta ahora, pues ya vemos que no ha permitido detener esta ola de violencia en general y particularmente preocupa violencia contra mujeres e incluso ya niñas y niños. Muchas gracias, Carola. Buenos días.
15: Buenos días.
7: Las investigaciones sobre el ataque que ocurrió en un restaurante del sector Tres Ríos en Culiacán continúan por parte de la Fiscalía. Hay algunos avances. Vamos con Xiomara Ramírez.
17: Un ataque directo contra un comensal, el hecho que se registró al interior de un restaurante de comida oriental en el sector Desarrollo Urbano Tres Ríos en Culiacán, declaró la fiscal general Claudia Zulema Sánchez Condo. En entrevista con medios de comunicación, la funcionaria estatal señaló que hasta el momento no se tiene comprobado que el ataque estuviera dirigido para el cantante de música regional Víctor Antonio, que también se encontraba en el lugar. Indicó que él también resultó herido de bala en un brazo y ya rindió su declaración ante los agentes de investigación de la fiscalía y se integró a la carpeta.
14: Sí, fue un ataque de directo hacia un comensal que estaba en el interior del restaurante. Hubo 7 personas lesionadas, 6 hombres y una mujer. 5 de ellos ya fueron dados de alta de los distintos hospitales. Está todavía una persona en el hospital recibiendo atención médica. Hubo una persona fallecida de este hecho.
17: Por su parte, la fiscal de Sinaloa precisó que en el atentado 7 personas resultaron heridas de bala, 6 hombres y una mujer, de los cuales 5 ya fueron dados de alta de diversos hospitales de la ciudad. Informó para Línea Directa Xiomara Ramírez.
7: Y en el sur del estado, en Escuinapa, si hablamos de violencia contra las mujeres, ahí está una buena parte de los casos. Le está apostando la autoridad municipal a la prevención, a trabajar desde la familia, pláticas para proteger a mujeres, niñas y niños. Y vamos contigo, Gabriel Franco, te saludo en la zona sur del estado, buenos días.
18: Buenos días, Víctor, buenos días al auditorio, efectivamente.

0: bomberos, Protección Civil, el Instituto de la Mujer y de la Juventud, así como los institutos del deporte y de la cultura. Escuchemos.
1: Como hemos sido objeto de mucha violencia, principalmente homicidios de mujeres, se ha implementado una intensificación de programas preventivos y estaremos de manera intensiva hasta el día 8. Pero debo decirle que las actividades van a continuar y ese es justamente el compromiso de que esto ya no se pare, de que se haga una verdadera cultura para la paz en Sinaloa. Y queremos en este tema ser ejemplo.
0: Díaz Cimental recordó que fue el pasado lunes cuando se firmó este esfuerzo denominado Sinaloa Prevención, Proximidad que Genera Paz, del cual pues no solo se trata de pláticas y talleres, sino también es un plan de acción integral, pues que recoge las demandas y opiniones de padres de familia y alumnos de las escuelas ahí en el municipio de Escuinapa. Así la información, Víctor.
2: Bueno, se apostarle la prevención es la tarea que deben hacer sobre todo autoridades municipales y estatales. Muchas gracias. Gracias, Gabriel.
0: Buenos días.
2: Buenos días. Vamos a la pausa, volveremos con más información de seguridad, lo que se ha generado en las últimas horas. Son las 7:03 a.m. Quiero recordarte que tenemos la encuesta en YouTube. El tema que tendremos en la mesa de análisis tiene que ver con una resolución de la Corte Suprema de Estados Unidos que ha autorizado nuevamente al gobierno de Donald Trump de retomar las deportaciones de migrantes. Y aquí la autorización es para que cuando se hagan las deportaciones, Estados Unidos decide a qué país envía independientemente de la nacionalidad de los deportados, de los migrantes que hayan sido reportados. Deportados con D de dedo. Y bueno, la pregunta es, tras el fallo de la Corte Suprema de Estados Unidos, ¿México debe, está obligado a recibir migrantes deportados que no sean mexicanos? Tres opciones de respuesta. Sí, bajo acuerdos claros con Estados Unidos. Solo por razones humanitarias. O no, definitivamente no debe recibir, en todo caso, solo deportados mexicanos. Tres opciones de respuesta para esta pregunta, que es el tema central de la mesa de análisis a las 8:20. Pero antes tenemos más noticias. Volvemos.
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8: Siete de la mañana con 8 minutos, vamos a la información de seguridad.
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8: Zona Sur, vamos a iniciar en la zona sur del estado con la información de seguridad. Vamos contigo, Francisco Ramírez, buenos días.
10: Buenos días, Víctor, buenos días al auditorio. El día martes cerró con 3 homicidios en Mazatlán. Un hombre que fue baleado la tarde del martes 29 de septiembre cuando caminaba por una banqueta de la avenida Las Torres en el Infonavit Playas, murió minutos después en un hospital cuando era intervenido. Fue el personal del hospital quien reportó el fallecimiento de Luis Daniel, de 29 años, a la Fiscalía General del Estado. Por la noche se reportó que un hombre fue localizado sin vida y con impacto de arma de fuego dentro de un domicilio ubicado entre las calles Capomos y Amapola de la colonia Flores Magón. Fue su esposa quien lo encontró y reportó a las autoridades. Lo identificaron como Humberto, de 56 años. También una persona murió baleada luego de que hombres armados ingresaron con pistola en mano al interior de un domicilio ubicado por la calle 13 de Mayo en la colonia Montuosa y atacar a la víctima. Los familiares lo identificaron como Adrián, de 48 años. Y durante esta madrugada de miércoles, un ataque a balazos dentro de un domicilio ubicado por la calle Hortensia de la colonia Loma Bonita dejó 2 mujeres sin vida y un hombre grave que fue trasladado a un hospital para su atención médica. Y en otra información, 9 personas, entre ellas 5 extranjeras y un menor de edad, que fueron detenidos por agentes de la Policía Estatal Preventiva, Ejército y de la Guardia Nacional en el poblado de Agua Verde, en el municipio de Rosario, fueron vinculadas a proceso. La Fiscalía General de la República anunció este martes que obtuvo la vinculación a proceso por los delitos de posesión de armas, cartuchos y cargadores, todo de uso exclusivo de las Fuerzas Armadas. De acuerdo a la carpeta de investigación, cuando el personal policial circulaba por el poblado de Agua Verde, observaron a una persona armada con chaleco táctico, quien al notar la presencia de la autoridad intentó refugiarse dentro de un inmueble. Los elementos de las fuerzas estatales y armadas actuaron rápidamente y detuvieron a 9 personas, a quienes les aseguraron 9 armas largas, 2.560 balas, así como 52 cargadores, 9 chalecos tácticos y 4 kilos de marihuana. Las personas que fueron detenidas y hoy están vinculadas a proceso son Johannes Deir, Gerlin Jefferson, Miguel José, Johan Carlos Yolet, así como una persona menor de edad. Es el reporte, Víctor.
8: 5 extranjeros entre estos procesados detenidos en ese operativo en Rosario. Muchas gracias, Francisco Ramírez. Vamos a la zona centro del estado. Vamos contigo, Tere Navia. Buenos días.
0: Buenos días, Víctor, auditorio de Línea Directa. Un ataque armado dejó como saldo un fallecido y 2 heridos en hechos registrados ayer martes por la noche en la colonia 5 de febrero al suroriente de Culiacán. El occiso fue identificado como Alexis, de 19 años de edad, mientras que los heridos son Martín, de 28, e Ignacio, de 54 años. Los hechos se registraron alrededor de las 9 de la noche, cuando se alertó a las autoridades que dentro de un domicilio en la calle Lucio Blanco, esquina con avenida Juan de la Cabada, había un hombre lesionado por disparos. Al sitio se movilizaron elementos del ejército, quien confirmaron que este joven ya no tenía vida, por lo que el perímetro fue acordonado, además de que los dos heridos fueron llevados a hospitales de la ciudad de Culiacán a recibir atención médica. En otra información, fueron 5 los detenidos, uno de ellos menor de edad. Los hombres que fueron capturados en operativo federal en un campestre del ejido San Manuel de la Sindicatura de Aguaruto, ayer martes por la mañana, las autoridades dieron a conocer a Línea Directa que los detenidos fueron identificados como Ángel Gabriel, de 17 años, David Enrique, de 18, Fernando Manuel, de 18, Martín Alberto, de 26 años, y José Miguel, de 27 años de edad. Además, a ellos se les aseguró un fusil AK-47, 2 armas cortas, 10 cartuchos, 2 chalecos, 6 cargadores y un vehículo Kia Río Blanco sin placas de circulación. Los detenidos y lo asegurado fueron llevados ante la autoridad correspondiente, quien se hará cargo de las investigaciones pertinentes de este caso. Así la información, Víctor.
8: Muchas gracias. Gracias, Tere Navia, de la zona centro. Vamos con Kelvin Zamudio, de Los Mochis. La fiscalía continuó las investigaciones sobre el asesinato de una mujer embarazada. Revelaron el video donde se observa la llegada del presunto asesino. Kelvin, vamos contigo. Buenos días.
11: Buenos días, Víctor. Buenos días a la auditoría de Línea Directa. En redes sociales empezó a circular un video donde se alcanza a ver al supuesto agresor de María Fernanda, mujer que fue asesinada en la colonia 12 de octubre en Los Mochis y que contaba con 7 meses de embarazo. En el material visual compartido de Línea Directa se puede observar un automóvil de color negro que se desplazaba por una de las calles cercanas al domicilio donde se registró el hecho. Segundos después, el carro gira hacia la derecha. Posteriormente, en el video aparece una persona que caminaba en la dirección opuesta a la que se dirigía el vehículo, pero al dar unos pasos giró para correr de regreso a la calle donde salió. Otros segundos del video pasan hasta que el mismo sujeto se regresa para retirarse a un rumbo desconocido. Es importante mencionar que hasta el momento las autoridades no han confirmado si la persona que aparece en el video es el presunto responsable de privar de la vida a la mujer con 7 meses de embarazo. Víctor, el reporte.
8: Pues ahí está. Así salió, así llegó, así salió el sujeto. Y bueno, esperemos que pronto la fiscalía logre localizarlo y presentarlo ante un juez. Muchas gracias, Kelvin Zamudio, lo más reciente en la información de seguridad.
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8: Tenemos a Sandra Solís, y es que avanzan las pláticas entre el gobierno del estado y la Comisión Federal de Electricidad para concretar ya esto que ya lo anunció la gobernadora Graciela Domínguez, el acuerdo para la ampliación del subsidio tarifa 1F de energía eléctrica en Sinaloa. Vamos contigo, Sandra, tú tienes más información sobre esto. Buenos días.
12: Buenos días, Víctor, buenos días al auditorio. Así es, tras la autorización que de la presidenta Claudia Sheinbaum Pardo para que en Sinaloa se amplíe el subsidio de la energía eléctrica a partir del 2027, la gobernadora Graciela Domínguez Nava sostuvo este lunes una reunión con la titular de la Comisión Federal de Electricidad, Emilia Calleja. La gobernadora informó que la reunión fue de manera telefónica, donde se dio seguimiento al compromiso para que en abril empiece la tarifa 1F en Sinaloa ante la gestión que inició gobierno del estado por las altas temperaturas registradas este mes y el elevado cobro a los usuarios. Escuchemos.
13: Yo ayer sostuve una reunión telefónica con la titular de CFE para dar seguimiento al compromiso de el aumento de un mes para el próximo año de subsidio. Pues al momento creo que es una excelente noticia que podamos avanzar en un mes más, porque recordemos que los altos cobros provienen de la facturación que se realizó del mes de abril.
12: Domínguez Nava mencionó que hasta el momento la petición a gobierno federal se mantendrá para que la tarifa 1F se amplíe solo por un mes más, al tratarse también de un tema presupuestal mismo con el que se requiere cubrir otras necesidades de la población. En cuanto al tema del cambio climático, indicó que como autoridad estatal y federal están obligados a seguir monitoreando cuál es el comportamiento y las medidas a implementar en los estados. También daba a conocer la gobernadora que hasta el momento no hay una fecha de la visita de la titular de la Comisión Federal de Electricidad de Sinaloa, tal y como anunció la presidenta en su reciente encuentro en Culiacán. Mi reporte, Víctor.
8: Sí, me están afinando detalles, pero pronto se hará ya del aviso, digamos, el anuncio oficial. Abril, o sea, fue el mes que nos pegó duro con las tarifas, no hay subsidio actualmente y el calor pues continúa. Digamos que empieza ya el consumo muy fuerte, muy alto de energía eléctrica en los hogares, ni se diga. Y ese fue el mes que nos pegó, creo que con eso pues ya nos ayuda bastante. Si el subsidio inicia a partir de abril, esperemos que se pueda esto concretar. Ya lo anunció la presidenta, ya falta nada más detallar cómo se va a implementar. Sandra, muchas gracias.
12: Buenos días.
8: Y sí, efectivamente, hay otras necesidades. El sector pesquero. El sector pesquero necesita apoyo urgente, más en estos momentos. Vamos contigo, Rogelio Félix. Buenos días.
14: Víctor, ¿qué tal? Muy buenos días, qué gusto saludar a todos. Sinaloa, para informarte que tras los daños que dejó en viviendas por la inestabilidad generada por el huracán Polo, en combinación con el monzón mexicano y las bajas capturas de camarón que se tienen desde que inició la zafra, pescadores de Navolato solicitan a la gobernadora del estado, Graciela Domínguez Nava, la entrega del programa Bienpesca Estatal, ya que urge el apoyo de los 3,750 pesos para comprar comida o bien para dar un enganche para un mueble de casa. En un recorrido que hizo este martes el informativo Línea Directa por los campos pesqueros de las Aguamitas, Altata, El Tetón y Dautillos, para escuchar las necesidades que tienen las familias, la mayoría coincidieron en señalar que es necesario recibir este beneficio debido a que la mayoría de los pescadores no han podido salir a trabajar por el clima adverso que se tiene desde el pasado viernes y que se agudizó el domingo cuando la marea subió y corrió por las calles, inundó muchas casas que se encuentran en las zonas bajas. Escuchemos lo que reclamaba una esposa de un pescador.
15: Sí, porque quedaron y lo malo están atrasando y ahorita pues realmente sí se ocupan, porque todo el otro doméstico que se quemaron, que se echaron a perder, pues no vamos a hacer nada. Si son 4,000 pesos, pues no vamos a comprar un refri porque no vale eso, pero pues sí, pues para algo de perdida, porque pues tampoco van a trabajar, de perdida como dice para comer o para hacer algo.
14: La señora Giovanna Higuera, habitante del campo pesquero Las Aguamitas, también se quejó por la tardanza en la implementación del programa de empleo temporal. Señaló que el gobierno les ofreció para el presente mes y ahora ha trascendido que para octubre. Explicó que el programa va dirigido a los pescadores y consiste en limpiar la comunidad y el embarcadero a cambio de recibir un salario diario, pero esto no ha sucedido y ya genera preocupación entre los beneficiarios que se anotaron. Víctor, pues ahí está el sentir de los pescadores y fuimos testigos cómo lo perdieron todo, Víctor. Ahora sí que de la noche a la mañana se quedaron sin lo más elemental, que es una cama, una estufa y un refrigerador, ya no digamos lo demás.
8: Sí, hay casos muy, muy lamentables, como ya lo comentas, pasó del huracán de Polo, pero la emergencia está ahí en la zona costera y en algunos puntos de la sierra de Sinaloa. Seguiremos ahí como informativo, proyectando esta situación, porque bueno, es importante que las autoridades también tengan la información y el sentir de la gente que en estos momentos requiere ayuda con carácter urgente. Muchas gracias, Rogelio. Gracias. El Vaticano aceptó la renuncia del obispo de la diócesis de Mazatlán. Vamos con Juan Escutia, que nos tiene información puntual sobre esto. Juan, te saludo en el puerto. Buenos días.
16: Buenos días, Víctor. Buenos días al auditorio. La Nunciatura Apostólica en México a través de la Secretaría General de la Conferencia del Episcopado en México dio a conocer que su santidad el Papa León XIV designó a Ramón Salazar Estrada como nuevo obispo de la diócesis de Mazatlán, luego de que fue aceptada la renuncia que presentó el pasado 24 de noviembre de 2024 don Mario Espinosa Contreras cuando cumplió 75 años de edad. El anuncio fue compartido en redes sociales, en donde también el obispo Mario Espinosa publicó un mensaje dirigido a la feligresía. Agradezco sinceramente la confianza que me ha permitido ejercer el ministerio episcopal durante más de 30 años, con gozo en el Señor, les anuncio que el Santo Padre León XIV ha elegido como cuarto obispo de la diócesis de Mazatlán a Monseñor Ramón Salazar Estrada, obispo auxiliar de Guadalajara, escribió el señor obispo. Espinosa Contreras es originario de Tepic, Nayarit. El 3 de marzo de 2005 fue nombrado obispo de la diócesis de Mazatlán. Tomó posesión canónica de la diócesis ese mismo año, sucediendo a Rafael Barraza Sánchez. De acuerdo a la información que dio a conocer la conferencia del Episcopado Mexicano, el obispo Ramón Salazar Estrada nació el 17 de mayo de 1963 en Guadalajara, Jalisco. Fue ordenado sacerdote el 30 de mayo de 1993 tras estudiar filosofía y teología en el Seminario de Guadalajara. Posteriormente obtuvo la licenciatura y el doctorado en teología moral en el Instituto Alfonsino de la Universidad Lateranense en Roma. Asimismo, se ha desempeñado en distintos cargos pastorales y educativos en la Arquidiócesis de Guadalajara, entre ellos director espiritual y prefecto del Seminario Menor y del Seminario Auxiliar, capellán en varias comunidades religiosas y profesor de teología moral en el Instituto de Ciencias Teológicas de la Arquidiócesis. El nuevo obispo de Mazatlán recibió la ordenación episcopal el 30 de noviembre de 2021 en el Santuario de los Mártires Mexicanos. Es la información, Víctor.
8: Ramón Salazar es el nuevo obispo de la diócesis de Mazatlán. Muchas gracias. Gracias, Juan Escutia. Bien, Culiacán, el obispo de la diócesis de Culiacán, Jesús José Herrera, ofició una misa con motivo del aniversario de Culiacán. Ayer asistió la presidenta municipal, Ana Miriam Ramos Villarreal, para conmemorar así el 495 aniversario de Culiacán, que se celebró oficialmente ayer, día de San Miguel. El obispo en la Basílica de Nuestra Señora del Rosario, en la Catedral, expresó que como cada año se reúnen para agradecer y también para encomendarse para tener una mejor ciudad. Y dijo, en este aniversario 495, que nuestra oración esté presente en todos los que habitamos en esta hermosa ciudad, que pronto el Señor nos conceda vivir en paz, compartiendo alegría. Palabras del obispo de Culiacán, Jesús José Herrera, en esta misa a la que acudieron también funcionarios, regidores del Ayuntamiento de Culiacán y personas que se acercaron a la catedral ayer en la capital del estado. Ahí habló la presidenta municipal precisamente sobre el mensaje del obispo. Vamos con el reporte de Xiomara Ramírez.
17: Que la ciudadanía se sienta en paz, pidió la presidenta municipal Ana Miriam Ramos Villarreal en el marco de la misa que ofició el obispo Jesús José Herrera Quiñones en catedral por el 495 aniversario de Culiacán. La alcaldesa dio a conocer que sostuvo un encuentro con el obispo y ambos coincidieron en que debe seguir trabajando sociedad y gobierno para tener la ciudad que merecen sus habitantes. Ramos Villarreal señaló que actualmente se trabaja para que niños y jóvenes cuenten con espacios dignos para salir adelante.
18: Ambos deseamos que no se pierda la fe que tenemos como ciudadanos, el seguir trabajando en equipo para que tengamos una ciudad más próspera, en donde la ciudadanía se sienta en paz.
17: Durante la misa, el obispo Jesús José Herrera Quiñones pidió a los feligreses que en sus oraciones esté presente todos los días que Dios conceda que Culiacán pueda vivir en paz. Informó para Línea Directa Xiomara Ramírez.
8: Ayer también, con motivo del aniversario de Culiacán, se entregó el premio al mérito ciudadano, el premio Coltsin, edición 2026. Personas que, como usted y como yo, pues comparten la vida realizando diversas actividades, pero hay personas extraordinarias que brillan por lo que dan a los demás, por la labor que realizan en su entorno. Es precisamente para ello este premio que se otorga cada año. Y vamos contigo, Carola Rojo, tú tienes el reporte.
19: Así es, Víctor, con 5 historias que inspiran y dan muestra de que a pesar de la adversidad es posible seguir adelante. El ayuntamiento hizo entrega del premio Colsin al Mérito Ciudadano 2026 en el marco de los festejos del 495 aniversario de Culiacán. En sesión solemne realizada en el Teatro Mía y encabezada por la presidenta municipal Ana Miriam Ramos Villarreal, ahí la alcaldesa destacó que es importante pues resaltar, ¿no?, las historias de vida de los ciudadanos que día a día luchan por un mejor entorno y ayudan a los demás. Te escuchamos.
20: Desde una historia diferente nos enseña que servir, ayudar y salir adelante también transforman Culiacán. Ese es el sentido de este premio Colsin, reconocer a quienes con su esfuerzo, solidaridad y ejemplo contribuyen a construir una mejor comunidad.
19: En la categoría familia monoparental ejemplar fue galardonada la señora Magalia Angulo Beltrán, quien muy joven enviudó con 2 hijas pequeñas y aunque en ese momento sentía que no podría con el dolor de perder a su esposo, logró salir adelante por sus hijas. En la categoría persona adulta mayor en etapa productiva fue reconocido a Otone Chavarría Rodríguez, quien se dedica al arte, se considera un artista digital y destacó que fue elegido para este reconocimiento porque pertenece a una generación que le tocó ser un parteaguas entre el Sinaloa de antes y el actual. En el caso de la categoría persona con discapacidad fue galardonado Claudio Daniel Mesa López, quien es sordo de nacimiento, por las mañanas brinda información y orientación a la comunidad sorda y por la tarde imparte talleres de lenguaje de señas para crear una sociedad más incluyente, además de un libro con lenguaje de señas. También en la categoría persona productiva rehabilitada recibió el reconocimiento Álvaro Zamorano Flores, quien fue adicto y logró superar esta adicción y pues tomó su ejemplo para ayudar a los demás. En la categoría niño, niña o adolescente ejemplar galardonaron a María Dinora Valenzuela, quien tiene 14 años y emitió un mensaje. Escuchemos.
21: No tenemos que esperar a crecer para ayudar, no tenemos que esperar a tener un cargo para servir, no tenemos que esperar a ser adultos para tener voz. Desde nuestra edad podemos escribir, investigar, estudiar, participar, cuidar de nuestro entorno, defender nuestras ideas con respeto, ayudar a los demás.
19: Los ganadores recibieron un reconocimiento, una medalla de plata y un incentivo económico. Así la información, Víctor.
8: Felicidades a todos ellos. Todos ellos no hacen lo que hacen por recibir un premio. Ellos, pues todos los que han sido galardonados este y en otros años son ciudadanos que aportan algo a su entorno, a su comunidad, algo positivo. Muchas gracias, gracias Carola. Vamos a una pausa, son las 7:29. Regresamos con más información. Te recuerdo la mesa de análisis a las 8:20 y vamos a hablar de esto que pues hay que ver cómo viene para México esta resolución de la Corte Suprema de Estados Unidos que le autoriza de nuevo al gobierno de Donald Trump retomar las deportaciones y no solo eso, enviar a los migrantes deportados al país que el gobierno de Estados Unidos decida. Y entonces la pregunta es si México está obligado a recibir personas de otros países que están deportadas por Estados Unidos. Sí, bajo acuerdos claros, solo por razones humanitarias, o no. ¿Debe recibir México solo a los deportados mexicanos? Ahí están las 3 opciones de respuesta, será el tema en la mesa de análisis. Regresamos.
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0: Y el día que tú naciste es hoy. Bueno, pues hoy te estamos felicitando de, con nuestra sección del Santoral en línea directa en este miércoles 30 de septiembre. Es el Día Internacional del Podcast. Hoy es pues una jornada dedicada a difundir el podcast como medio de comunicación, como instrumento de comunicación y creación de contenidos. Ya lo sabe usted, hay muchos podcasts en las redes sociales. Saludos por cumpleaños para Victoria Morales Sosa, que está cumpliendo 39 años hoy. Escucha en Sinaloa. En Sinaloa, Leyva, en la cabecera municipal, de parte de su familia, de Cubiri de la Máquina. Saludos con mucho gusto. Hoy se festejan Jerónimo, Honorio, Amado y Sofía. En este festejo, pues como siempre, también felicidades por su onomástico. Felicidades para Marta Carrillo. Marta Carrillo está cumpliendo años de parte de su familia. Muchas felicidades, Marta. También a Beatriz Lucero, que cumple 16 años hoy. Muchas, muchas felicidades de parte de tus papás. Felicitaciones para la señora Dulce María Rubio Higuera. Me dice, no se dice en cuánto. No, pues no tiene por qué usted decir cuántos. Si le preguntan, ustedes saben, ¿sí? ¿En dónde? Sinaloa de Leyva, también de parte de su tío Martín, fiel seguidora de Línea Directa. Gracias, muchas gracias. Bendiciones también para usted y su familia. Gracias. Me dice, ¿está cumpliendo 90 años quién? Don Rafael Ibarra. Don Rafael Ibarra Osuna, mejor conocido como el Wilito por ser alegre y enamorado. Anda, pues, en Mazatlán nos escucha don Rafael y está cumpliendo 90. 90 no se cumplen todos los días. Saludos y muchas felicidades. Que la paz esté muy bien, don Rafael Ibarra. Elsa Medina Uriarte, su cumpleaños de parte de su hermana Anadelia. Elsa, felicidades. También felicitamos a Vinisa Lucinda Beltrán de parte de sus papás, de toda la familia, sus hermanos. Saludos y felicitaciones. A Francisco Javier Rebetamén de parte de sus hijos. Muchas felicidades, Francisco Javier. Hoy en su cumpleaños, Oscar Manuel Félix, de parte de Aurelia Cordero. Que la pase muy bien, dice Oscar. Oscar Manuel, saludos y felicitaciones. Irving Said está cumpliendo 4 añitos. Irving Said, muchas felicidades de parte de sus abuelos. Sí, con mucho gusto. Fernanda Ruiz, es su cumpleaños hoy también, felicitaciones. Brenda, de Culiacán, también está cumpliendo años. Saludos y felicitaciones para Alexia Báez, está cumpliendo años. Alexia Báez, pues es la dueña de las quincenas de mi estimado Charlie Castro, de parte de su esposo que, y de su hija. Pues la van a consentir, usted déjese de consentir hoy porque ya Charlie tiene todo listo. ¿De cuánto estamos invitados al festejo? Acá la producción, todos, ¿verdad? Felicidades, Alexia. Feliz cumpleaños de parte de todo el equipo de Línea Directa. También le saludamos hoy con mucho gusto y felicitamos por su cumpleaños al señor Jorge Romero Gutiérrez, ¿verdad? Es que yo aquí, Jorge Romero Gutiérrez en Navojoa, Sonora. Muchísimas felicidades, Jorge, por su cumpleaños. Y quiero felicitar a, hoy estamos también de felicitaciones para, a ver, el niño Gonzalo Monreal, que está cumpliendo 7 años. Felicidades, ¿sí? Muchas felicidades por su cumpleaños hoy. A todas y a todos. ¿Tenemos alguien más? Con mucho gusto. Héctor López, de parte de sus papás, Leonardo y Manuela, de todos sus hermanos, muy especial su esposa y sus dos hijitas. Muchas felicidades, Héctor. Héctor López, a todas y a todos, cumpleañeras y cumpleañeros, para ustedes aquí, en las mañanitas.
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0: Miriam también, muchas felicidades a Miriam. ¿En dónde? No nos dijeron dónde, ¿verdad? De parte de sus hermanas, muchas felicidades a todas y a todos. Si nos queda alguno pendiente, pásenos el dato con mucho gusto, ¿no? Y vamos ahora con Blanca Peinado, tenemos el reporte agropecuario.
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4: Muy buenos días, es miércoles 30 de septiembre de 2026 y aquí le presentamos la sección agropecuaria y pesquera de Línea Directa. Los productores de trigo están a la espera de los estímulos a la comercialización para poder iniciar con la preparación de las tierras para las próximas siembras. Nuestro compañero Héctor Corrales nos da a conocer la información.
5: Son los tiempos de preparar la tierra para la siembra de trigo otoño-invierno, pero no se han iniciado estos trabajos de labranza porque no cuentan con dinero. Están a la espera de que se concrete el pago del estímulo a la comercialización de la cosecha de este 2026, declaró Baltasar Hernández Encinas. El presidente de la Unión de Productores Agrícolas en el Valle del Carrizo explicó que ya se tienen 800 expedientes de estatus positivo, pero falta que se ordene desde la Secretaría de Agricultura en México el pago que consta de 2.225 pesos por tonelada de cereal. Informó para Línea Directa Héctor Corrales.
4: Más de 31 mil animales han sido revisados en la entidad como parte de las acciones preventivas contra el gusano barrenador, mientras que las autoridades del sector pecuario reforzaron la capacitación de productores para detectar y reportar oportunamente cualquier caso sospechoso, informó el presidente de la Unión Ganadera Regional de Sinaloa, José Alfredo Sainz Aispuro.
6: Seguimos exhortando a todos los productores que se capacitan, que tengan conocimiento. Nosotros ya hace muchos años tuvimos esta plaga, ya sabemos, los que ya tenemos más de 50 años, sabemos que cómo curar esta plaga.
4: Pescadores del municipio de Angostura salieron a trabajar a pesar de acuerdos internos y del mal tiempo. Sabás Espinosa nos precisa cuál fue el resultado de esta determinación.
7: La desesperación por la falta de recursos económicos llevó este martes a un grupo de pescadores de Angostura a adelantar la salida al mar para la captura de camarón, pese al acuerdo de mantener una autoveda hasta el 5 de octubre, pero el mal tiempo les jugó en contra, y quienes se aventuraron regresaron con muy poca producción y camarón de talla chica. Rosario Martínez Santos, presidente del Frente de Auténticos Pescadores, explicó que apenas alrededor del 20% de las embarcaciones de la zona decidió salir, principalmente desde Costa Azul, debido a que representa un recorrido más corto y por lo tanto implica menor gasto de combustible. La decisión se tomó después de varios días de controversia entre los pescadores, quienes inicialmente habían acordado esperar hasta el 5 de octubre para aprovechar mejores condiciones de marea y contar con mayores posibilidades de encontrar producto de talla comercial. Sin embargo, el primer intento resultó poco favorable. El viento arreció durante la jornada y obligó a los pescadores a regresar antes de lo esperado, con una producción reducida tanto de camarón como de jaiba. Para Línea Directa informó Sabás Espinosa.
4: De esta manera cerramos la sección agropecuaria y pesquera de Línea Directa. Que tenga usted un excelente día.
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0: Vamos a revisar en un minuto cómo andamos con las reservas de agua de las 11 presas que están en operación en Sinaloa. Iniciamos en la zona norte de la presa Colosio, que está al 79.3% de su capacidad en el municipio de Choix, y lo que falta con las lluvias de las últimas horas. En el fuerte, la Miguel Hidalgo está al 26.6%, ya no tarda en comenzar una buena recuperación esta presa, al igual que la José Ortiz de Domínguez, que también está al 15.1% de su capacidad. En el municipio de Sinaloa, la presa Gustavo Díaz Ordaz al 62.4%, la Guillermo Blake al 57.2%. En el municipio de Salvador Alvarado, en Guamúchil, está la presa Eustaquio Buelna al 90.5%. La López Mateos en Culiacán al 43.3%, la Sanalona al 71.9%. Y la Juan Guerrero Alcocero al 34.5% de las presas en Culiacán. En Cozalá, la presa López Portillo al 49.6%. Y luego está la Aurelio Benassini en Elota al 86.8%. El promedio ya del sistema, las 11 presas en su conjunto, están al 52.1% de su capacidad total de conservación. Es el reporte más reciente de la Comisión Nacional del Agua.
2: Espera la siguiente información sobre el estatus de las presas en Sinaloa.
0: 7:44, una pausa, volvemos con más noticias en Línea Directa, información de verdad.
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13: Estamos de regreso, son las 7:49, vámonos a los deportes.
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13: Mi estimado Charlie Castro, ¿cómo estás? Buenos días.
15: Buenos días, Víctor. Buenos días al auditorio de Línea Directa. Pues antes que nada de arrancar la información de los deportes, muchas felicidades a mi esposa Alexia Báez, que el día de hoy está de manteles largos. Esperemos que la pase muy bien en compañía de toda su familia. Pero ahora sí, nos vamos directamente y sin escalas al béisbol de Grandes Ligas. El equipo de los Bravos de Atlanta ayer arrancaron con el pie derecho la ronda de comodines. Le ganaron 5-3 a los Phillies de Filadelfia, mientras que los White Sox de Chicago dieron golpe golpe de autoridad en patio ajeno al vencer 6-3 a los Astros de Houston, mientras que los Yankees de Nueva York le terminaron pegando 9-0 al equipo de los Medias Rojas de Boston allí en el Yankee Stadium, y los Padres de San Diego finalmente también arrasaron en contra de los Cachorros de Chicago al vencerlo 8-0. Así que las rondas de comodines arrancaron con el pie derecho para Atlanta, para Chicago, para Nueva York y para San Diego. En más información, la Liga Mexicana del Pacífico presenta nuevo nombre para la temporada 2026-2027. Ayer martes 29 de septiembre se presentó en conferencia de prensa realizada en Ciudad de México el nuevo nombre de la Liga Mexicana del Pacífico, la cual este año se va a llamar Liga Mexicana del Pacífico Banamex, anunciándose como la nueva era a partir de la edición 2026-2027, donde el circuito invernal pues tendrá nuevo nombre comercial después de dejar su anterior patrocinio de estaciones de combustibles, esto de cara al arranque de una nueva temporada que va a arrancar el próximo 13 de octubre. Así que la Liga Mexicana del Pacífico Banamex será el nuevo nombre a partir del mes de octubre. Por cierto, los algodoneros de Guasave presentaron nuevo refuerzo y se trata de Kevin Abel, este nuevo lanzador que viene de la organización de los Rojos de Cincinnati, que se va a unir en sustitución de Tyler Ivey, quien emigró al béisbol de Taiwán, situación que puso en alerta al equipo de los algodoneros de Guasave, obligando a tener un plan B en caso de que Tyler Ivey no llegara esta temporada regular. Se espera que Tyler Ivey pueda llegar en algún momento de la temporada regular a los algodoneros de Guasave, por lo cual buscaron en la persona de Kevin Abel el tener es el lanzador extranjero en la rotación abridora. Además, también en el entrenamiento nocturno, Jorge Flores terminó siendo la novedad en el campamento de algodoneros de Guasave. Venimos por un campeonato, fueron las palabras de Asael Sánchez de Cañeros de los Mochis. El jardinero mexicano Asael Sánchez es parte del grupo de jugadores de Cañeros de los Mochis que se mantiene en una intensa fase de pretemporada en el Chevron Park. Esto con dos grandes objetivos, y es que el bateador derecho de 32 años de edad declaró a Línea Directa: tanto en lo individual como en lo grupal trabajan para estar listos en esta venidera temporada que van a arrancar en contra de los algodoneros de Guasave. Hay que recordar que Asael Sánchez había sido uno de los elementos y bates explosivos que tuvo el equipo de los Cañeros en el arranque de la temporada, pero lastimosamente una lesión lo terminó dejando fuera de la campaña 25-26. Y no se le ha dado el triunfo a Rafael Márquez al frente de la selección mexicana. Ayer en Nueva York se enfrentaron a Perú y terminaron rescatando un empate. La selección nacional mexicana consumó su segundo empate consecutivo bajo el mando de Rafael Márquez. Esto después de igualar ante Perú en el segundo encuentro de la presente fecha FIFA. Un partido donde México tuvo que remar contracorriente para terminar empatando 1-1 y se quedó con las ganas de la victoria ante su público allá en Nueva York. Así que lastimosamente México no pudo ganar en suelo estadounidense. Y para finalizar, Víctor, con la información de los deportes, Checo Pérez y Cadillac van a correr en Reforma durante la semana del Gran Premio de México. Una importante noticia ha alegrado a millones de aficionados al automovilismo mexicano. Esto después de que Cadillac reveló su primer showroom, que va a ser en sede en Ciudad de México, teniendo como gran protagonista a Sergio Checo Pérez, quien abordó desde su monoplaza, ¿no? Será el encargado de rodar sobre una de las calles más icónicas de la Ciudad de México. Víctor, es lo más sobresaliente de los deportes.
13: Mi estimado Charlie, pues de nuevo una felicitación a tu esposa aquí, parte de todo el equipo de Línea Directa.
15: Muchas gracias, ahí se las hacemos llegar, de seguro va escuchando Línea Directa en este momento, sí. Y por supuesto esperemos que la pase muy bien hoy en compañía de todas.
13: Saludos a Alexia, que la pasen muy bien. Gracias, Charlie.
15: Gracias, Víctor, buenos días.
13: Son los deportes.
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13: Vamos a la pausa, regresaremos con más en Línea Directa, información de verdad.
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0: Estamos de regreso en este momento a las 7:59. Vamos con Jessy Jáuregui, la diputada federal Ana Ayala llevará su informe a comunidades y sindicaturas del distrito, del segundo distrito electoral. Vamos contigo, Jessy.
1: Buenos días, Víctor. Así es, y es que la diputada federal Ana Elizabeth Ayala Leiva llevará su segundo informe legislativo directamente a las comunidades de AOME mediante recorridos por sindicaturas y colonias, donde sostendrá encuentros con habitantes y realizará visitas casa por casa para informar sobre el trabajo desarrollado desde la Cámara de Diputados. Esto, Víctor, pues en lugar de concentrar la rendición de cuentas en un solo evento, la legisladora pues señaló que busca mejor llevar la información directamente a las comunidades con las personas, y entre los asuntos que quiere ella dar a conocer sobre esta rendición de cuentas se encuentra la reducción gradual de la jornada laboral de 48 a 40 horas semanales sin reducción salarial, así como temas relacionados con la vivienda, protección de mujeres frente a nuevas modalidades. Y hay datos importantes, Víctor, porque también hay estadísticas y cifras sobre el alcance que ha tenido los programas de bienestar para el municipio de AOME, entre ellas que en AOME solamente 53,605 personas adultas mayores reciben su pensión.
0: Bien, pues ella está en el recorrido que está anunciando Ana Ayala en el municipio de AOME. Muchas gracias, Jessy.
1: Buenos días.
0: En el Congreso del Estado, una diputada local está planteando una propuesta de instalar detectores de metales. Esto tiene que ver con la seguridad en las escuelas. Es una iniciativa de Nancy Yadira Santiago Marcos, de Morena, que busca prevenir el ingreso de armas y reducir riesgos, sobre todo para la comunidad educativa. Está hablando de educación secundaria, media y media superior, ¿sí? La iniciativa que propone adicionar los párrafos tercero y cuarto del artículo 133 de la Ley de Educación Superior busca prevenir ingreso de objetos peligrosos, así se plantea. En este caso estamos hablando de el

0: realizando el próximo jueves 26 de noviembre a partir de las 6 de la tarde en el Estadio Guasave 89. El presidente de Canirac Guasave, Paul Ahumada Cervantes, anunció oficialmente la fecha de este evento considerado el más importante de la Cámara y adelantó que se espera la participación de más de 50 restaurantes, además de patrocinadores y marcas relacionadas con el sector. Escuchemos.
1: Este año vamos por nuestra quinta edición y es un evento muy satisfactorio para nuestra gastronomía guasavense, puesto que en ese evento se engalana la totalidad de la gastronomía que tenemos en nuestro Guasave, los sazones, los cocineros, los chefs y todos esos entes económicos que nos dedicamos a la gastronomía, nos ponemos de gala ese día.
0: De acuerdo con Canirac, Víctor, pues el recinto cuenta con el espacio necesario para recibir a los aproximadamente 3.500 asistentes que se tienen como meta para este año. El acceso tendrá un costo de 250 pesos para adultos y 150 pesos para niños, manteniendo los precios de la edición anterior ante las condiciones económicas que prevalecen en la región. Esta pulsera, pues bueno, les dará acceso a degustar de los más de 50 negocios que estarán participando desde el rubro de la gastronomía, desde tacos y también en diferentes restaurantes, desde comida china y otros negocios también que estarán participando, todo para realzar la gastronomía del municipio de Guasave. Víctor, el reporte.
2: 26 de noviembre, la Expo Gastronómica Canirac Guasave. Muchas gracias. Gracias, Jonathan.
0: Muy buenos días.
2: Mientras tanto, buenos días. Mazatlán se prepara para el Congreso de Medicina del Deporte. Lo organiza la Asociación Nacional de Universidades e Instituciones de Educación Superior. Juan Escutia.
3: Con el objetivo de que toda persona que tenga que ver con la preparación de un deportista sepa cómo cuidar su integridad, el 1 y 2 de octubre se llevará a cabo el 26º Congreso de Medicina del Deporte UAS, segunda edición anuales en esta ciudad. Así lo da a conocer Manuel Iván Tostado Ramírez, vicerrector de la Unidad Regional Sur de la Universidad Autónoma de Sinaloa, quien estuvo acompañado de Epifanio Castañeda Labra, jefe del Departamento de Medicina del Deporte de la UAS y promotor de este evento que será totalmente gratuito. Tostado Ramírez señaló que este evento, que lleva por eslogan la medicina y la integridad del deportista universitario, se realizará en el Teatro de la UAS, donde se impartirán diversas conferencias enfocadas en la salud de los deportistas y su rendimiento.
4: Es el pretexto ideal para que todo el que practique el deporte, el que estudie el deporte, el que busque un alto rendimiento de los atletas, hablando de los instructores y promotores deportivos, pueda durante 2 días de octubre de manera gratuita acudir y ser partícipe de esta edición.
3: Por su parte, Epifanio Castañeda Labra señaló que con este evento, año con año se busca actualizar a los entrenadores, atletas y a toda persona que tiene que ver con el deporte de alto rendimiento. Detalló que se tratarán temas relacionados a la traumatología, ginecología, medicina del deporte, psicología del deporte, administración del deporte y que, entre las novedades para esta edición, se tratará la inteligencia artificial en el deporte, por lo que se integrará la Escuela de Informática de la UAS. Informó para Línea Directa, Juan Escutia.
2: Y ya viene también, están invitando a la kermés la parroquia dedicada a la Virgen del Rosario, Mireya Trejo, de Los Mochis. Buenos días.
5: Muy buenos días, Víctor y auditorio de Línea Directa. La parroquia de Nuestra Señora del Rosario en Los Mochis invita a la comunidad a participar en las actividades religiosas y de convivencia para fortalecer la fe durante sus tradicionales fiestas patronales este domingo 4 de octubre. El sacerdote Samuel Edel Félix Marín, nuevo párroco de esta iglesia, invitó a los devotos católicos y a toda la ciudadanía de Los Mochis y alrededores a asistir a desayunar, comer y cenar deliciosos antojitos y a celebrar las misas durante esta fiesta patronal, ya que los recursos que se recaben serán para financiar paneles solares eléctricos y construir salones parroquiales.
6: Y me complace invitarlos a este gran momento que no solamente es celebrativo en la fe, sino también es compartir ante esta devoción que nació principalmente para triunfar ante las adversidades. De hecho, una de las grandes jaculatorias es auxilio a los cristianos, ya que la Virgen del Rosario nace de esas pequeñas victorias.
5: Es este domingo, Víctor.
2: Este domingo, muy bien, hay que estar ahí. Muchas gracias. Gracias, Mireya. Vamos a una pausa, son las 8:06. Continuamos.
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17: Ocho con 11 minutos y vamos a los espectáculos.
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17: Toda la cancha para ti.
18: Muchas gracias.
17: Tienes medio campo para
18: me
17: jugar.
18: Me siento realmente honrada el día de hoy.
17: Sí, no te voy a quitar ni un segundo más.
18: Perfectamente.
17: Buenos días como esto.
18: Buenos días, Víctor. Buenos días al auditorio. Hoy es miércoles y ya mañana es jueves.
17: Sí, tu día favorito.
18: Día favorito. Rápidamente con la información de los espectáculos. Buenos días, familia Línea Directa. Y la cantante y actriz Belinda volvió a sorprender y esta vez se convirtió en pelirroja. La cantante compartió en redes sociales fotografías en las que luce una larga melena ondulada en tonos cobrizos. La artista protagonista acompañó las imágenes con la frase "pelirroja era" y jugó con referencias de personajes famosos con cabello rojizo como la Sirenita, Jessica Rabbit, Vilma, Picapiedra y Nicole Kidman. El color elegido no es un rojo tan intenso, sino una combinación de tonos castaños, cobrizos y rojizos, una tendencia que está tomando fuerza para este otoño y una tendencia que se cree que Belinda adoptó para algún nuevo personaje. Luto en el entretenimiento mexicano. A los 79 años falleció el actor y director Otto Sirgo, reconocido por su amplia trayectoria de más de 50 años en el cine, el teatro y la televisión. Nacido en La Habana, Cuba, pero con gran parte de su vida y carrera en México, Sirgo participó en cerca de 50 telenovelas, entre ellas Rosa Salvaje, Lazos de Amor y Niña Amada Mía. Además de actuar, se desempeñó como director de escena y tuvo una importante trayectoria teatral. Hasta el momento de los primeros reportes no se había informado oficialmente la causa de su fallecimiento. Descanse en paz, Otto Sirgo. La polémica alrededor del musical Mentiras All Stars sigue. Ahora fue Diego Cárdenas, productor de este musical, quien reaccionó a los comentarios de Yuri sobre Dana y Belinda. La cantante Yuri había hablado durante uno de sus conciertos sobre las nuevas generaciones que interpretan éxitos de los años 80. Y al mencionar a las protagonistas de Mentiras, aseguró que aunque lo hacen bonito, nunca la van a cantar como yo, fue lo que dijo Yuri, que generó diversas reacciones en redes sociales. Ante esto, Cárdenas reconoció que las declaraciones de Yuri no fueron las más afortunadas, aunque aclaró que no consideran que haya tenido intención de demeritar a las jóvenes intérpretes. El productor dijo además que admira a la cantante y que incluso le gustaría trabajar con ella en algún momento. Jani García, la cantante, se prepara para reencontrarse con sus fans sinaloenses con su Puerta Abierta Tour, una gira que la propia cantante ha calificado como muy especial. La puertorriqueña llegará primero a Los Mochis, bueno, primero va a llegar a Mazatlán el próximo 30 de octubre, luego va a estar el 31 de octubre aquí en Culiacán y el 1 de noviembre en Los Mochis. El espectáculo incluirá algunos de sus éxitos más queridos como Ya Me Voy, Confieso y Te Lo Agradezco, además de temas de su nueva etapa musical. Atención a los seguidores de Los Mochis, recuerden que el concierto que originalmente estaba programado en octubre fue reprogramado para el 1 de noviembre en el Centro de Usos Múltiples. Los organizadores confirmaron que los boletos que ya fueron adquiridos serán válidos en la nueva fecha, por lo que no es necesario hacer ningún cambio ni comprar nuevamente los accesos, los cuales, Víctor, pueden ser adquiridos en boleterama.com. Cani García en Los Mochis. Va a estar también en Culiacán y en Mazatlán y RSN, el grupo más fuerte en comunicación, patrocinador oficial.
17: Claro, claro. Eso es obvio, ¿no?
18: Exacto, ¿no? Estamos en todas partes, sí. En el caso de Mazatlán a través de FM Globo.
17: FM Globo,
18: y sí. En Los Mochis en Culiacán con Exa.
17: Con Exa. El 1 de noviembre en Los Mochis, ¿verdad?
18: En Los Mochis, sí. Entonces Correcto. Es 30 de octubre en Mazatlán, 31 sí. de octubre Culiacán y 1 de noviembre en Los Mochis, seguidito.
17: ¿Sí?
18: Seguidito aquí en Sinaloa, las tres fechas, ya confirmadas las tres fechas.
17: Muy bien, Socia, muchas gracias.
18: Gracias, Víctor.
17: Gracias, Socia Leal, en los espectáculos.
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17: Vamos a la pausa, pero ya estaremos de regreso con la mesa de análisis.
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13: Estamos ya de regreso, estamos en la mesa de análisis de Línea Directa, primera emisión de este miércoles 30 de septiembre. Permítame saludar a la compañera y compañeros en la mesa. Araceli, ¿cómo estás? Buenos días.
14: Muy buenos días, Víctor, gusto en saludarte, saludar a los compañeros, al auditorio de Línea Directa y, por supuesto, al equipo.
13: Jesús, ¿cómo estás? Buenos días.
15: ¿Qué tal, Víctor? Buenos días para los compañeros, buenos días para la compañera y buenos días para quienes nos escuchan en el municipio del Rosario, en la comunidad de El Pozole, Víctor.
13: El Pozole, Rosario. Saludos. Juan, ¿cómo estás? Buenos días.
16: Buenos días, hola, estimado audiencia.
13: Armando, buenos días.
17: Buenos días, Víctor. Si me permites un momentito, nada más quiero felicitar al cumpleaños de mi querida esposa, mi adorada Negris, María Teresa Avilés. Quiero mandarle un abrazo fuerte, mis felicitaciones y mis mejores deseos siempre.
13: Nos sumamos a la felicitación para tu señora esposa.
16: Muchas gracias.
13: Felicidades, Tere. La Corte Suprema de Estados Unidos permitió este martes que continúe la política de deportar migrantes hacia terceros países, incluso cuando no sean sus lugares de origen. Mientras se resuelve este litigio de fondo, le dan luz verde al gobierno de Donald Trump. La decisión vuelve a colocar en primer plano ahí la política migratoria estadounidense y sus efectos más allá de su frontera. Para México el tema es especialmente relevante por su condición de vecino y receptor inmediato de migrantes expulsados desde Estados Unidos. ¿Hasta dónde debe llegar la cooperación migratoria con Washington? ¿México debe aceptar, sin más, personas de otras nacionalidades deportadas por Estados Unidos y bajo qué condiciones? El fallo de la Corte de Estados Unidos abre una discusión que involucra política exterior, derechos humanos, capacidad institucional y precisión sobre las ciudades receptoras. Aquí el tema es, ya hay mucha presión de muchos migrantes que están, sobre todo en las ciudades fronterizas, Tijuana, Nogales, se diga, y viene más. Aquí la pregunta es, ¿qué impacto puede tener para México que Estados Unidos reactive las deportaciones hacia terceros países? ¿Está preparado nuestro país? Abrimos la mesa, Jesús.
15: Sí, bueno, el recrudecimiento de las medidas, digamos, migratorias de Donald Trump llevó a una serie de controversias en los Estados Unidos y hoy la Corte le da la razón o le da la autoridad para poder deportar a ciudadanos no americanos, es decir, de otras nacionalidades, no necesariamente a su al país de origen, que eso sería como por lo elemental, pero pues sale muy caro, ¿no? Imagínate deportar a cada uno de esos migrantes que llegan de todas las 198 países del mundo, pues sería una logística muy cara para los Estados Unidos. Entonces lo que hizo Estados Unidos desde el 2025, una serie de acuerdos con países para que sean centros de distribución de migrantes, ¿no? Suena raro, pero pues así es. Por ejemplo, Honduras tiene un acuerdo con Estados Unidos. El más sonado fue el de Bukele, ¿no? En El Salvador, donde se permite la llegada de cualquiera que vaya a Centroamérica u otros países que no tengan convenio para que a partir de ahí se vayan, pero es que no fue gratis. Estados Unidos le ofreció varios millones de dólares o miles de millones de dólares para que sea de ellos un centro de distribución de migrantes. Lo mismo tiene convenio en Uruguay, lo mismo tiene convenio en Costa Rica, tiene convenio en varios países de Centroamérica y Sudamérica. Es decir, si no hubiera convenio con Colombia, te van a poner en Panamá y ya de ahí Panamá se encargará de brincarte el tapón del Darién para que estés ya en Colombia, ¿no? México no lo tiene como tal, México no lo tiene firmado como tal, pero cierto es que ha habido deportación de migrantes de otras nacionalidades no mexicanas que llegan a territorio nacional. En el caso también de Centroamérica, hubo una controversia en el país de Guatemala y Belice. Guatemala dijo en principio que sí, hubo cambio de gobierno, llegó otro gobierno, y entonces cancelaron este tipo de deportación a terceros. Bien. Por lo cual Belice tomó esa partitura, y ahí hay que decirlo, por cada país que decide recibir migrantes, reciben varias cantidades de dinero para poder hacer la logística desde ahí.
13: Eso es. ¿Qué impacto tendría para México esta decisión de la Corte de Estados Unidos? Araceli, vamos contigo.
14: La política migratoria del presidente de Estados Unidos, Trump, ha sido muy clara desde su primer mandato en el 2017 al 2021, y una de las políticas centrales ha sido precisamente el tema de la deportación de migrantes ilegales sin documentos. Recordemos aquel presidente de los Estados Unidos, Donald Trump, que prometió construir un muro fronterizo. México no ha tenido margen para oponerse, para negociar, y siendo presidente Andrés Manuel López Obrador, Donald Trump nos amenazó con establecer un arancel general de 25% a nuestras exportaciones si el gobierno de México no detenía los enormes caravanas de migrantes que llegaban, en este caso, hacia la frontera norte. Y para evitar estos aranceles ruinosos, Andrés Manuel López Obrador, su entonces titular de la Secretaría de Relaciones Exteriores, Marcelo Ebrard, tomaron la decisión de poner 30,000 elementos de las Fuerzas Armadas en nuestra frontera sur para sellarla e impedir el ingreso de decenas de miles de migrantes que llegaban desde Centroamérica. Y fue una decisión un tanto polémica. Se dijo que el gobierno de Andrés Manuel López Obrador se sometía, en este caso, al presidente Donald Trump. No fue la única decisión que tomó en aquel momento el gobierno de México. El gobierno de Andrés Manuel López Obrador también aceptó convertir a nuestro país en el país receptor de migrantes deportados originarios de otros países, y nos convertimos en lo que se llamó el tercer país seguro. No se le llamó así al acuerdo, pero en los hechos de esa forma funcionó, y el gobierno del presidente de Estados Unidos deportaba a migrantes de los países de Honduras, de El Salvador, de Venezuela, de Haití, y los dejaba en México, en Tijuana, en Ciudad Juárez, en otras ciudades fronterizas, y en ese segundo mandato del presidente de los Estados Unidos y en esta gestión de la presidenta Claudia Sheinbaum Pardo, el tema migratorio pues ha tomado mayor relevancia, mayor exigencia. En los dos primeros años de la presidenta, los cruces fronterizos de migrantes ilegales hacia los Estados Unidos se han reducido cerca de un 95%. El gobierno de México prácticamente ha sellado las fronteras, tanto sur, la norte, para contener la migración ilegal, y una gran proporción de los migrantes ilegales que entran a México pues deciden quedarse en este territorio, ya no persiguen el sueño americano, y eso por ende pues recae en mayores compromisos, mayores problemáticas para México.
13: Eso es. Juan, vamos contigo.
16: Donald Trump se sale con la suya parcialmente. En diciembre se va a volver a revisar este tema según la Suprema Corte de Estados Unidos, y básicamente le da permiso al gobierno federal de Norteamérica de mandar a los deportados al país que le peguen gana, sí o no. Por ejemplo, con México no tienen convenio, pero nos manda de otros países, entonces es a donde le peguen gana. Entonces México puede decir, no me los mandes, pero por razones humanitarias los termina aceptando. También la mexicana los puede mandar a Centroamérica, por ejemplo, sin ningún problema. Ya lo hace también. Antes de esta resolución de la Corte lo seguía haciendo. Incluso el gobierno federal mexicano se ha quejado de este tema, que estaban deportando a mexicanos a Centroamérica, pues teniéndolos aquí cerquita, en Tijuana o cualquier lugar de la frontera, lo mandaba para allá. También es una estrategia del gobierno norteamericano, pues, para mandar, pues de alguna manera asustar a los migrantes, de decir, oye, si te deportamos, no te vamos a deportar a México, te vamos a deportar a otro país, te vamos a mandar a Centroamérica, con todos los peligros que eso implica, que hasta ahorita afortunadamente no se han reportado algunos migrantes mexicanos que llegaron a Centroamérica que hayan sufrido algún tipo de vejación o violación de derechos humanos. Digo, hasta ahorita tal vez haya, pero no se ha conocido las historias de manera general. Entonces, Trump tiene en sus manos una nueva arma, pues, de terror para los migrantes. Seguramente la va a aplicar. Las había detenido estas deportaciones por la propia Suprema Corte, pero ya le regresó estas atribuciones. Malas noticias para los migrantes, malas noticias para los paisanos, porque las redadas pueden iniciar en cualquier momento. Si bien hace rato que no vemos estas imágenes de redadas masivas donde perseguían a la gente por Los Ángeles, sobre todo en California, la zona sur de California, ya...
13: ¿Eso vuelve con esto?
16: Yo creo que no, porque va más allá, porque no era un tema que estuvieran directamente vinculados, sí, indirectamente, pero con esto pueden utilizarlo de manera propagandística el gobierno norteamericano, decir, oye, si te agarro, si te atrapo de inmigrante ilegal, te voy a mandar al país que me pegue la gana. O sea, eso también de alguna manera lo pueden utilizar de propaganda. Creo que las deportaciones masivas tienen que ver con otras situaciones, incluso de presupuesto, y ha estado sufriendo en estos meses Estados Unidos con un tema de presupuesto. Tuvo ahí incluso parado un par de meses ahí el gobierno de Estados Unidos por eso. Entonces no sé si regresen las deportaciones. Yo creo que no. Igual, seguramente habrá gente que tenga otra opinión, pero de entrada, pues le regresa una herramienta que no tenía, ya la vuelve a tener, ¿no?
13: Así es. Bien, Armando, vamos contigo.
17: Donald Trump, la imagen política pública de él no es buena, ni ante un gran porcentaje de su comunidad, estadounidense. Se ha metido en diversos conflictos internacionales que no ha salido muy bien librado. Vienen elecciones también futuras, y Donald Trump está ávido de mostrar a sus, por lo menos a su partido político, los republicanos, que es de mano dura, que está preocupado por su economía, y una de las bastiones que tiene para pelear y para demostrar ese poder siempre lo ha descargado en México. Históricamente no le importa si lo califican de un gobierno deshumanizado, que trafica con el dolor humano y la necesidad de los migrantes, porque eso prácticamente es una negociación. Negociar el traslado es un tráfico con otros países. Ahí te van 100 o 200 o 500 migrantes de todas las nacionalidades, tú vas a ser el receptor y ahí los distribuyes y los envías como vayas pudiendo a sus lugares de origen. Entonces, yo creo también hay presiones internas. ¿Por qué? Porque esa mano de obra que va a deportar la requiere, la ocupan muchos empresarios, agricultores, horticultores, restauranteros, principalmente en el área de la construcción en Estados Unidos. Y entonces él también tiene que pensar en ellos, porque le hace falta. Y por supuesto, México se está convirtiendo, podría convertirse en el receptor de esta política migratoria de Donald Trump. Son al menos tenemos ciudades que podrían recibir este tipo de impacto: Nogales, San Luis Río Colorado, Agua Prieta en Sonora, esas tres ciudades, Tijuana y Mexicali en Baja California, Ciudad Juárez en Chihuahua, Ojinaga también en Chihuahua, Piedras Negras, Ciudad Acuña, Nuevo Laredo, Reynosa y Matamoros en Tamaulipas. Son 12 ciudades fronterizas importantes que van a estar o van a tener que sus gobiernos prepararse para la posibilidad de recibir esta andanada migratoria que Donald Trump le está preparando. Pero también puede ser que Donald Trump esté asustando a México con el petate del muerto, y en aras de tantas negociaciones que trae pendientes con el gobierno mexicano, que no ha habido mucho entendimiento absoluto, por lo menos el que Donald Trump quisiera con Claudia Sheinbaum, ¿no?
13: ¿México debe aceptar migrantes que no sean mexicanos? ¿Puede no aceptarlos?
15: Puede no aceptarlos, pero creo que por razones humanitarias los acepta, porque quedan, o sea, los ponen del otro lado de la frontera, llegan en los camiones, o los, generalmente es en camiones, porque los dejan en las fronteras, y pues a diferencia de otros países, pues los asume y se atiende para después darles una repatriación digna, ¿no? A los que son, generalmente en México están llegando más cubanos, por lo que de otras nacionalidades, porque la mayoría de los países de Centroamérica ya tienen convenio, vamos a decirlo, es decir, hay países que están más cercanos, aunque como bien se comenta, se ha documentado una serie de irregularidades, de hecho, que rayan en la violación absoluta de los derechos humanos, como para, por ejemplo, mandar ciudadanos jamaiquinos o cubanos a países tan lejanos como del África del Sur. Estuani, creo que se llama, un país que está entre Mozambique y Sudáfrica, hasta allá te mandan. O sea, imagínate, y aquel país pues no tiene convenio para repatriarte, entonces quedas allá, apátrida, allá estás en una situación como en el limbo, y tiene que ser tu representación diplomática, que por supuesto estos países seguramente no tienen representación diplomática en ese raro país del sur de África, y tiene que ser a través de un consulado que puedan tener en Mozambique o en un país más grande como Sudáfrica, para poder repatriar a dos que se les fue disque de casualidad. Entonces imagínate qué complicación para una persona que si está migrando, muy probablemente lo hace por razones pues económicas o laborales, que termines del otro lado del mundo en una repatriación que violenta tus derechos humanos, porque hay que decirlo bien claro, un ciudadano, un humano no es ilegal en ninguna parte del mundo, no es un tema de delito, es un tema de situación migratoria, y esto lo dice la Organización de las Naciones Unidas. Sí. A ver, no te puedes considerar un delincuente tan solo por el hecho de entrar a un país sin una acreditación migratoria, sin una visa o sin un documento, sin un pasaporte. Entonces se tiene que respetar el derecho humano de todas las personas, y más en las condiciones de migrantes, que son personas en vulnerabilidad.
13: ¿Tiene opción México? ¿Puede no aceptar? Insisto en la pregunta. ¿Puede decir, no, ya no estamos en condiciones de aceptar migrantes que no sean mexicanos, migrantes deportados, Araceli?
14: En la coyuntura de las relaciones internacionales, bajo los principios de cooperación, coordinación y sobre todo garantizar los derechos humanos, aquí sí es importante revisar que México ha suscrito diversos acuerdos, diversos tratados internacionales, pero sí deberían de existir límites claros en cuanto a la capacidad económica, en cuanto también a los límites de los recursos, la identificación, incluso considerar la capacidad de las autoridades mexicanas. Sin embargo, aquí sí tendríamos que priorizar que bajo el concepto de los derechos humanos y de esta hermandad que siempre ha caracterizado a México, difícilmente México se puede negar en esta coordinación, en esta cooperación, en este mundo globalizado. Sin embargo, hay que recordar que desde el 2025, desde el inicio del segundo mandato del presidente de los Estados Unidos, Donald Trump, ha endurecido mucho la parte de la política migratoria. Los agentes de ICE han actuado con una agresividad nunca vista antes. para detener, para deportar migrantes. Se han cometido también abusos. Incluso está documentada pues la muerte de migrantes mexicanos en los centros de detención debido a maltratos. El gobierno de México ha presentado también demandas en contra de esos abusos, pero no ha pasado nada en los tribunales, y aun cuando no nos guste, habrá que decidir en este caso pues las cosas, analizarlas desde el realismo, y el gobierno de México pues no tiene mucho margen de maniobra en este tema migratorio, ahora que la Corte de los Estados Unidos ha avalado la deportación de migrantes a terceros países. Es poco o nada lo que nuestro país, México, puede hacer en este tema.
13: Bien, Juan, un sentido.
16: Sí, hasta ahorita México no tiene un acuerdo, sin embargo, no se niega a recibir personas de otras nacionalidades, así lo dice la presidenta cada vez que le preguntan, así lo ha dicho y lo ha hecho saber el gobierno federal mexicano, así que no creo que por esta situación vaya a cambiar la política exterior de México. Va a seguir recibiendo sobre todo venezolanos y cubanos, creo que es lo que más recibimos en estos momentos, de otros países, de otras nacionalidades, sin descartar evidentemente que por ahí pueda venir de otro paquete de nacionalidades, igual los mexicanos. En verdad yo creo que eso sí creo que vaya a pasar, que más mexicanos los van a mandar a otros países. Eso sí creo que va a empezar a suceder, que va a aumentar la cantidad de compatriotas que van a terminar en países, ni siquiera en Centroamérica, más lejanos, porque lo que se trata de esto es infundir miedo. O sea, al final del día es una política que Donald Trump quiere presumir para infundir miedo para todos aquellos migrantes que decidan cruzar la frontera o que ya están allá y no repatriarse de manera voluntaria. Es decir, si te atrapo, corre la posibilidad que termines en Asia, ¿no? Que termines por allá en algún país donde ni siquiera conocemos y podemos pronunciar su nombre, que haya firmado un acuerdo con Estados Unidos para quedar bien con ellos y mandarlos para allá y decirles, pues tú te la estás jugando. Creo que eso, en ese sentido, Trump utilizará estos permisos en 3 meses, o sea, sí lo va a usar. Creo que los que ya tiene en estos momentos en los centros de detención rápidamente no va a perder el tiempo, porque tiene aquí a diciembre, tampoco tiene mucho tiempo para utilizarlo, a reserva que le confirme la Suprema Corte en su resolución nueva a finales del año. Va a utilizarlo Trump, porque si algo ha enseñado Trump es que una vez que tiene un triunfo, aunque sea pequeño y mediático, lo utiliza y le saca jugo hasta la última gotita que puede, ordeñe esa vaca o exprime ese limón. O sea, eso sí lo ha demostrado. Entonces estos 2-3 meses creo que para los mexicanos va a ser mucha incertidumbre, si de por sí ya se ha sumado a la política migratoria de Estados Unidos con esta resolución de la Corte, también le suma un poco más o un mucho más de incertidumbre.
13: Bien, antes de la pausa, Armando.
17: No tengo el dato, no sé si ustedes, pero ¿cuántos miles de mexicanos están en riesgo en estos momentos?
13: Que están en riesgo.
17: En riesgo de ser deportados.
13: Sí, muy difícil saberlo.
17: Sí, muy difícil, pero son, lo que sí tengo en claro, que son varios miles.
13: No, pues sí.
17: Varios miles. Sí. Y Donald Trump, por supuesto, va a tratar de capitalizar esta determinación de la Corte Suprema de Estados Unidos. El detalle está en que saben, Donald Trump perfectamente sabe de la presión que representa para México el problema que le generaría el tener que recibir en su territorio a cientos o miles de migrantes en sus fronteras, en sus ciudades fronterizas, principalmente, si decidiera ahorrarse ese gran gasto que generaría también enviar aviones cargados de migrantes hacia países en Sudáfrica, como dice Jesús, o en Europa, o en Sudamérica, no sé a dónde decidiera llevarlos, pero eso representa un gasto y un esfuerzo extraordinario para Estados Unidos. Por eso, si lo cómodo es, aquí tengo enfrente un brinco, en un camión me los llevo, pues va a decidir, yo pienso, por lógica, va a decidir enviarlos a México. Es el chantaje que tiene y sabe el problema que le generaría a México, y eso le da posibilidades de negociar prácticamente lo que le dé la gana ahorita en estos momentos, porque sí sería un problema muy serio que de repente México tenga que preparar albergues, medicamentos, atención, alimentos para todos los migrantes que le lleguen, por humanismo, por ser un país humanitario, los va a recibir forzosamente, y Estados Unidos sabe perfectamente de ese gran problema que le generaría México, y eso le facilita negociaciones futuras.
13: Bien, bueno, vamos a la pausa en radio, nos quedamos aquí en redes sociales. Estamos en la mesa de análisis de Línea Directa. ¿Hasta dónde debe entonces llegar la cooperación migratoria de México con el gobierno de Donald Trump? ¿Hasta dónde que no afecte de por sí ya la situación financiera del gobierno y los gobiernos estatales que están en la frontera para recibir a todos estos deportados? Aquí una persona me dice, pues no olviden que hay elecciones en noviembre en Estados Unidos, un factor que seguramente va a influir en las decisiones del presidente Donald Trump en materia migratoria. Bueno, vamos a ver qué sucede. Vamos a la pausa y la pregunta está en YouTube, en nuestra transmisión en vivo. Tú tienes tres opciones de respuesta para este sondeo, que es el tema de la mesa de análisis. Tras el fallo de la Suprema Corte o la Corte Suprema de Estados Unidos, México debe recibir a migrantes que no sean mexicanos, procedentes de Estados Unidos. Hay tres opciones de respuesta en YouTube, en la transmisión en vivo. Vamos a la pausa, nos quedamos aquí en redes.
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3: Estamos de regreso de la mesa de análisis de Línea Directa. En el corte, pues los compañeros aquí en la mesa, yo estoy de acuerdo en que sea por razones humanitarias, Armando también lo decía, bueno, hay acuerdo que sí, México tiene que recibir con acuerdos claros o por razones humanitarias. Finalmente, vamos a ver ahorita qué dice la audiencia, al final vamos a presentar la encuesta. Hay una gran participación. ¿Hasta dónde debe llegar la cooperación migratoria de México con el gobierno de Estados Unidos? Jesús, vamos a hacer ronda de un minuto.
4: Yo creo que sería muy importante que sea por acuerdo, es decir, ponernos de acuerdo y decir qué países son los que recibe México para poder ayudar a deportar, porque además ese acuerdo te va a permitir tener economía, es decir, tener dinero o recurso norteamericano para poderlo hacer, o si no le quieres recibir, bueno, pues tendrás que gastar de tu propio dinero. Ahora, lo importante creo es entender que el país que más migrantes manda hacia los Estados Unidos de todo el mundo es México. Hablar mal de los migrantes, decir que tratemos mal a los migrantes, es prácticamente condenar al 39% de los deportados que son mexicanos. No podemos tratar o querer que a los mexicanos nos traten bien cuando nosotros no queremos tratar bien a cualquier otro tipo de inmigrantes. Hay que tener en conciencia que ningún humano es ilegal. Todos tenemos derecho de ser tratados con dignidad, aun cuando el tema de la nacionalidad no te favorezca.
3: Eso es, Araceli, un minuto.
5: A ver, si nos vamos a la parte de diplomacia pública, me parece que el firmar un acuerdo lo pone y lo hace sujeto de seguimiento y evaluación, que debiera de funcionar. Es lo formal en las relaciones internacionales. Sin embargo, sí, en la parte de diplomacia secreta, sí hay acuerdos que no vamos a llegar a conocer. Como bien lo decía mi compañero Juan, puede ser que este acuerdo sea en la diplomacia secreta. Y el hacerlo formal, pues precisamente pasaría a lo que también comentaba mi compañero Jesús, etiquetar presupuesto, porque de cualquier manera, ningún país hay que decir que le sobra el dinero. Entonces, a ver, nos van a seguir dejando aquí, esa es la realidad, en nuestro territorio migrantes de otros países. El gobierno de México va a seguir haciendo esas concesiones, precisamente pensando en favorecer, en no afectar las negociaciones del tratado más importante que tenemos, el T-MEC. Y las presiones del gobierno de los Estados Unidos en materia de seguridad, en materia de narcotráfico, son bastante grandes. Se estima, en este caso, prácticamente imposible que el gobierno de México pueda oponerse a esta política migratoria de los Estados Unidos. Podríamos escuchar muchas declaraciones, cada quien le habla a su público, exigiendo protección de derechos, pero bueno, no va a pasar de ahí.
3: Juan.
6: Aproximadamente hay 70,000 personas en estos momentos en el centro de detención del ICE, es lo que reporta el ICE. De ellos, 14,000 son mexicanos, 14,000-15,000 son mexicanos en centro de detención del ICE, ¿no? Y otra cosa que pasamos por alto mencionar en esta resolución de la Suprema Corte es un tipo de amparo que solicitó. No tienen la figura de amparo, pero se llama figura de emergencia, algo así se llama. O sea, solicitó una resolución de emergencia y se lo dio la Corte, por eso hasta diciembre. Es una especie de amparo. Pero estamos dejando que ya no, de lado, que ya no te van a poder avisar, oye, te vamos a deportar en 15 días. No, es ahí mismo y vámonos. Antes tenías que, por ley, o todavía, ya que desaparezca esta medida de emergencia, tú tienes que avisarle al deportado con algunos días de anticipación para poder ellos presentar algún tipo de recurso. Ya no, ya es, voy ahorita mismo, o sea, de los 60,000 que tiene, 70,000 personas que tienen ahorita el ICE en su centro de detención, mañana los puede deportar si quieren, ¿eh? O sea, ya jurídicamente nada los detiene. Bien. Creo que esto es importante que no mencionamos, entonces eso vuelve más vulnerables a nuestros migrantes.
3: Armando, un minuto.
7: A ver, partiendo del hecho de que Estados Unidos quiere deportar a estos miles de migrantes, ¿el enfoque cuál es? ¿O el pretexto o el motivo? Su economía, ¿no? Es cuestión de, no es política, es económica.
6: Seguridad, dicen ellos.
7: Seguridad, pero es seguridad de su economía.
3: De hecho, el principal argumento es la seguridad.
6: Seguridad. Sí.
7: Representan un riesgo de seguridad. Sí. Bueno, porque también yo lo veo como una especie de cuestión económica por la crisis que están enfrentando y todo eso. Pero si entonces si Estados Unidos está dispuesto a cooperar con México para la manutención, la atención de los migrantes que deportan, se me hace incongruente entonces, porque te voy a dar para que los mantengas allá, y ¿por qué no los mantengo aquí?
3: Por seguridad.
7: Trabajando, dándole trabajo, que desquiten el trabajo que, por el que les voy a pagar en fuera del país.
3: Por seguridad.
7: Si los voy a mantener en México, pues los mantengo aquí, pero los mantengo trabajando.
3: No, pero es que, a ver, Rolando, el argumento es...
6: Número uno es
3: seguridad. Entonces, no los quiero aquí porque representan un riesgo, te los mando para allá. Sí, no los quiero aquí porque son, así dice Trump, ¿no? Asesinos, violadores, etcétera, etcétera.
7: Ese es el argumento, pero no es la realidad.
3: Bueno, pero pues
7: es argumento político.
3: Pero pues es lo que vale ahorita, sí, el argumento por eso, de Donald Trump.
7: Pretexto, quieren la muerte para llevarse el enfermo.
3: Exacto. Sí. Tiene México capacidad económica, y aquí vamos al tema duro, ¿no? Y humanitaria, para recibir a tantos migrantes que no sean mexicanos.
4: No la tiene, por eso es que debe de tener un convenio para poder ponerse de acuerdo con qué nacionalidades podemos cooperar, en el entendido de que somos un país expulsor de migrantes y no podemos ser hipócritas y decir nuestros migrantes son buenos, los restos de migrantes son malos. A ver, hay que ser justos también. Si queremos que traten bien a nuestros mexicanos, tenemos que tratar también bien al resto de migrantes que pasan por nuestro territorio o que llegan a nuestro territorio bajo cualquier circunstancia, porque tampoco es bronca de ellos, ¿no? Es decir, que terminen en un centro de detención, aunque se prohíbe decir detenido, porque en realidad no estás detenido, sino más bien el resguardo de migrantes, pues lo menos que tienes que hacer es tratarlos con decencia, con decoro, con respetando sus derechos humanos. Ahora, ¿qué creo, Víctor, que esto va a terminar siendo? Hoy tenemos menos deportaciones de personas de otros lados del mundo, porque antes caían también de Asia hacia acá, ¿no? Hoy no, gracias a los convenios que Estados Unidos firmó por el resto del mundo. Si eres ciudadano de, pues, ¿qué te gusta? De Ucrania, de Kosovo, de cualquier otro lado, entras por Polonia.
3: Bien.
4: En el mejor de los casos. Si eres de África, entras por Sudáfrica o por cualquier otro país que tenga convenio. Es decir, ya tiene convenios en diferentes partes del mundo. Antes México sí era un receptor prácticamente total.
3: ¿Tiene México capacidad económica y humanitaria para recibir más migrantes, Araceli?
5: No las tiene, y el reto no solamente es recibir, sino garantizar condiciones dignas de desarrollo, en este caso para los migrantes. Ahora bien, la discusión ya no puede quedarse en sí o no, me parece que se tiene que pasar a acuerdos transparentes, acuerdos muy delimitados, con recursos compartidos, revisar cada caso en lo individual, una política migratoria que defienda derechos, que respete la soberanía, pero me parece que Estados Unidos va a seguir presionando para que sigamos siendo el tercer país seguro, y lo más que podríamos lograr es que los migrantes deportados nos lo devuelvan y los dejen aquí, que nos lo envíen a otros países donde todo se les complique más.
3: Eso es bien. Juan.
6: Pues solo desearle a los...
3: ¿Económica?
6: ¿Perdón?
3: ¿México? ¿Capacidad económica?
6: Para no tiene, evidentemente, migrantes. No. Sí, cuando cerraron la frontera totalmente... y vimos las imágenes que en Tijuana, por ejemplo, que están desbordados, que no podían, porque no es que el gobierno federal vaya, tengan un montón de billetes para que lo atiendan, se lo deja a los estados y a los municipios, en el mejor de los casos, porque a veces ni siquiera invierten en eso. No, yo creo que es una pregunta que se debe hacer, pero la respuesta creo que es obvia, no hay capacidad. ¿Dónde vamos a...? Bueno, imagínense, 70,000 personas que están ahorita en manos del ICE, que los 70,000 los quieren mandar, no importando nacionalidad. Es una ciudad completa nueva en la frontera. ¿De dónde? Creo que los centros de migrantes que se abrieron en la frontera ya se redujeron, andaban creo que en 700, para 700, 800 personas es lo que tenían ahorita de capacidad los que están actualmente en la frontera. Entonces no hay manera que tengamos. Sin embargo, vamos a seguir así, vamos a seguir jugando el tío Lolo, no vamos a firmar ningún acuerdo porque así somos, pero por debajo del agua bolas, o sea, por debajo del agua sí, vamos a seguir recibiendo, sobre todo los latinoamericanos. Bien. Dudo mucho que nos manden de otros países, pero...
3: Armando.
7: Suponiendo que Estados Unidos envíe extranjeros, gente de otro país, deportados a nuestras ciudades fronterizas, pues México podría tener la posibilidad, la alternativa de inmediatamente enviarlos a sus países de origen. Pero ¿qué va a hacer con los miles de compatriotas, de los nuestros, los que se van a quedar aquí sin empleo, sin oportunidades de vida? Ese es el gran problema, el reto mayor de México. ¿Qué va a hacer? ¿Dónde va a ocupar? ¿O qué posibilidades hay? Seguramente que nos estaría exportando en materia humana Donald Trump delincuencia. Se generaría problemas de inseguridad, porque toda esa gente sin empleo, sin una posibilidad de sobrevivir, ¿qué va a hacer en territorio mexicano, aunque sea su casa, aunque esté a su patria aquí, entonces sí generaría un problema serio, ¿no?
3: Sobre eso que está ahí comentando Armando, Jesús.
4: Sí, bueno, el migrante no sale de un espacio físico en donde se le da comida, atención médica y eso. Es decir, las personas que vienen de Estados Unidos, que son de otra nacionalidad, no andan en libertad por las calles de Tijuana, por decirlo así, ¿no?
7: Lo que se quedan, los nuestros.
3: Permítame, ahorita tú cierras, Jesús.
4: Sí, pues es que no entendí la pregunta. Pues el mexicano que regresa a casa, normalmente sí, o se regresa a su entidad de origen o vuelve a cruzar la frontera. Que más bien vuelve a cruzar la frontera.
7: Ese es el detalle.
3: Sí, bien, Araceli, cerramos.
5: Bueno, es que el principio rector debiera de ser en este tema la soberanía más la responsabilidad compartida, incluso la protección de los derechos humanos, en este contexto donde los derechos humanos pues son la columna vertebral para los países, defender también la dignidad de las personas. Lamentablemente, cada país tiene sus políticas y en este caso la política migratoria de Estados Unidos va muy ligada a la de México, entonces me parece que nuevamente cada quien le está hablando a su audiencia en ese discurso y lo importante aquí que podemos destacar es que México tiene que cuidar la relación bilateral con los Estados Unidos porque el tema económico, el tema de seguridad y fundamental, el tema migratorio impacta en la seguridad. Entonces tiene que ser o mantener la parte de la diplomacia, esa pública que vemos en los discursos y por la secreta, que esa nos podemos ver con las acciones, aunque no se exprese, aunque no se diga, aunque lo ideal fuera pues que hubiera un seguimiento y una evaluación de esa diplomacia secreta.
3: Bien, Juan, la elección que va a haber en Estados Unidos en noviembre podría, digamos, ablandar un poco a Donald Trump en ese tema.
6: De aquí a noviembre lo va a endurecer mucho, pero mucho más.
3: ¿No le quita votos?
6: No, porque es lo que lo ha mantenido firme y sólido con su base. No, ahorita lo que necesita todavía es galvanizar más a su base y darle lo que le pide, aunque eso, digamos, que en la votación general no le convenga tanto, no importa, él quiere galvanizar, porque le ha funcionado. Dígame, ¿cuándo se ha ablandado Trump con ese tema? Al contrario, se acerca a la más se fortalece ese discurso. Y para cerrar, yo estoy de desacuerdo absoluto y plenamente que si nos mandan migrantes mexicanos a México va a crecer la violencia y la delincuencia, pues entonces le daríamos la razón a Trump, que son delincuentes y son malas personas los que van para allá, entonces si los regresamos van a delinquir. No, yo absolutamente estoy en desacuerdo con esa afirmación. Bajo ninguna circunstancia creo que los migrantes vayan a delinquir.
3: Bien, cerramos, Armando.
7: No estamos llamando de delincuentes, simplemente la oportunidad, la falta de oportunidad. ¿Tiene capacidad México para darles oportunidad de empleo, generarles oportunidades de desarrollo a todos esos miles de migrantes? ¿Qué política tendría que aplicar México entonces? No es que sean delincuentes, pueden ser gente más honorables que cualquiera de nosotros, pueden serlo y quizás muchos lo sean, pero sus necesidades, muchas veces la necesidad apremiante, la urgencia de sobrevivir, lleva muchas veces a cometer el robo en pequeña o gran escala, si tú quieres. Bien. Pero sí genera de alguna manera un cierto grado de inseguridad.
3: Bien, cerramos con el sondeo, a ver qué dice la audiencia. Tras el fallo de la Corte de Estados Unidos, México debe recibir a migrantes deportados que no sean mexicanos. El 47% dice un rotundo no. Debe recibir solo mexicanos. Bueno. Solo por razones humanitarias, 38%. No acertamos a la encuesta, creo. No acertamos. Es que sí, bajo acuerdos claros,
4: el 15%. No tenemos muy buena relación con los migrantes. O sea, a pesar que somos un país que expulsa, no los consideramos mucho.
3: Nos vamos. Tenemos una noticia de última hora. Murió el empresario Jorge Kawashi, exdiputado federal, exboxeador, hombre de...
4: Diputado federal.
3: Espectáculos, en empresas deportivas, en fin. Ha fallecido. La información en línea directa portal.com. Nos vamos con esto. Gracias, Armando.
7: Gracias,
3: Juan. Gracias, Araceli. Gracias, Jesús. A todo el equipo, a la producción. Muchísimas gracias. Pero sobre todo, gracias a usted por su compañía. Pásela bien.
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Hola, hola a toda mi querida familia de Exa 101.7. Yo soy Osie Sinele. Buenos días, qué gusto saludarnos en esta mitad de semana. En los controles está Maybal y como probablemente podrán identificar en el sonido de fondo, no estoy en este momento en cabina, estoy en vivo y en directo desde la rueda de prensa con todos los detalles de la carrera Te Quiero Culiacán 2026. Va a ser una sesión informativa, un delicioso desayuno también desde mi ranchito Los Osuna, acá por el Malecón Nuevo, desayunos regionales, donde estaremos platicando con la prensa, algunos aliados también, nuestros patrocinadores y también Empleame Cocausa, de todos estos detalles a poquito más de un mes apenas de la carrera Te Quiero Culiacán, el próximo 8 de noviembre. Así que muy atentos que durante la transmisión de hoy estaré dando algunos pormenores. Ya tenemos las playeras oficiales, ya tenemos la medalla oficial también. Hoy conoceremos en este lanzamiento y estamos súper emocionados de poder compartirlos con todos ustedes. Así que quédense en esa transmisión especial, les digo, estaré apareciendo por momentos y contándoles cómo va transcurriendo todo acá en vivo y en directo desde mi ranchito Los Osuna Restaurante con la carrera Te Quiero Culiacán 2026. En todas partes, yo soy Osie Sinele, continuamos con música, ponte extra.

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súper contentos de la gran convocatoria que hemos tenido con nuestros amigos de la prensa, nuestros aliados patrocinadores. Y no es para menos, estamos de verdad bien felices de que ya pronto será la carrera Te Quiero Culiacán 2026. Les recordamos un dato muy importante, las inscripciones ya están disponibles y por tiempo limitado hemos tenido precio de preventa de $400, el cual acaba este viernes 2 de octubre. 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Parte de lo recaudado, de nueva cuenta repetimos este año, será destinado a Empléame con Causa, quienes por tercer año consecutivo serán apoyados con una cantidad importante. Y justamente en un ratito más estaremos platicando con Ramón, director de Empléame con Causa, para saber hacia dónde se ha destinado este nuevo donativo. Y también será muy interesante que nos cuente en dónde han invertido sus dos donativos anteriores. Y ya verán, se van a sorprender tanto como yo. Estamos en vivo y en directo desde mi ranchito Los Osuna a través del 101.7 con todos los detalles de la gran carrera Te Quiero Culiacán 2026. 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
31: 941.

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2: 10-13.
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22: 10:35.

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18: 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Son las 11.
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0: 11 de la mañana con 4 minutos. Yo era pues...
1: Que vaya, mexicano de Edén Muñoz. Una colaboración que mezcla balada, acordeón y desamor, demostrando que cuando se trata de corazones rotos, hasta dos estilos diferentes hablan el mismo idioma. ¿Qué tal, familia? Yo soy Armando Olea y aquí te estaré acompañando a lo largo de la mañana y hasta mediodía en lo que inicia el noticiero de Línea Directa. Excelente miércoles, ya 30 de septiembre, ya merito se nos... Pues ya se nos acabó el mes de septiembre y ya pasamos a octubre para iniciar con esas fiestas, vaya, de Halloween, para ir planeando qué disfraz te vas a poner y todas las festividades que vienen por delante. Ya vamos a mitad del camino, espero que tu semana vaya justo como lo deseas. Más adelante llega Dana Paola, Taylor Swift, Karol G y más de tus artistas favoritos. También tenemos noticias de la carrera Te Quiero Culiacán RSN, en la cual tuvimos enlaces con Ocesinele hace unos minutos. Entonces estate al pendiente porque estaremos platicando de todo esto y mucho más adelante. Vamos con Harry Styles, Dance No More se llama la canción. Escuchas el 101.7, yo soy Armando Olea, porque estaremos platicando de todo esto y mucho más adelante. Vamos con Harry Styles, Dance No More se llama la canción. Escuchas el 101.7, yo soy Armando Olea. Ten un excelente día en todas partes, ponte Exa. 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
27: 11:17.

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1: Taylor Swift sonando en Exa Culiacán. ¿Quién no conoce a Taylor? Fácilmente yo digo, opino, que es una de las artistas más famosas de todo el mundo. Cantante, compositora y productora estadounidense, nacida en 1989. Fíjate que comenzó su carrera profesional en la música country, muy distinto a lo que hace actualmente, siendo apenas una adolescente, y rápidamente destacó por escribir canciones inspiradas en sus experiencias personales, y también con el tiempo evolucionó hacia lo que conocemos hoy, que es el pop, y experimentó también con distintos sonidos alternativos, vaya. Por supuesto que ha recibido numerosos premios, incluido varios Grammys, y se convirtió en una de las artistas más influyentes de su generación. ¿Cómo la ves con Taylor? Ya son las 11 de la mañana con 22 minutos. Espero estés teniendo un excelente miércoles. 7786-1964, el número de cabina. Te recomiendo anotarlo para que te enteres de todas las dinámicas que tenemos para ti, así como de las, vaya, de todos los detalles de la carrera RSN Te Quiero Culiacán, de la cual estaremos platicando en unos minutos. Ya tuvimos la rueda de prensa el día de hoy, o si así Neles estuvo enlazando, también platicándonos todos los detalles. Así que estate pendiente del número de cabina 7786-1964, así como de las redes sociales. Nos encuentras en Instagram como ExaCLN, y también tenemos un perfil exclusivo para la carrera que se llama Te Quiero Culiacán. Te recomiendo que lo vayas a seguir para que te enteres de todos los detalles. Vamos con más música, escuchas el 101.7. Yo soy Armando Olea. Sigue teniendo un excelente miércoles, mitad de semana ya. En todas partes, ponte Exa.

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21: 11:38. 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

Continuamos con más música y entretenimiento en el 101.7. Gracias por escuchar a través de tu radio, el 101.7, así como también saludos a quienes ya están conectados en línea directa portal.com. Te recuerdo que también nos puedes sintonizar en Alexa. ¿Qué tienes que hacer? Solamente pedirle a tu Alexa que ponga el 101.7 y también estamos en la aplicación oficial de XFM para dispositivos móviles. Yo soy Armando Olea y te acompaño a lo largo de la mañana y hasta poquito antes de mediodía platicándote de mucho de la música y entretenimiento. Que por cierto, ¿qué estrenos hay ahorita en las salas del cine? A ver, hagamos un recorrido por si tenías ganas de ir al cine pero no sabías qué ver. ¿Qué tenemos por aquí? Mira, está esta película que se llama A Cualquier Precio, protagonizada por Mark Wahlberg, y la sinopsis nos dice que está basada en una historia real. Un joven agente afroamericano del FBI investiga una serie de crímenes relacionados a líderes que luchan por los derechos civiles en Mississippi de los años 60, y que al verse obligado a colaborar con el mafioso Gref Scarpa, se adentra en una peligrosa búsqueda donde la justicia y la venganza se distorsionan. Se ve muy interesante esta película, sobre todo porque Mark Wahlberg es un gran actor muy popular que ha protagonizado películas que han sido hasta premiadas, así que yo te recomiendo que la vayas a ver al cine. También está El Corazón de la Bestia y esta es protagonizada por Brad Pitt, y la sinopsis nos dice que tras ser herido en combate, un ex soldado de fuerzas especiales se queda perdido en Alaska junto a un compañero muy especial, su fiel perro, que pues también es un militar. Lastimosamente se quedan solos y perseguidos por los peligros de la naturaleza, y ambos deberían confiar en su entrenamiento. Ya lo sabes, ya lo escuchaste, también los sábados en línea directa te hago recomendaciones de películas y series para que lo vayas a checar. Vamos con más música, llega Doma a cargo de José Long. Escuchas el 101.7 y en todas partes, ponte EXA.

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19: 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Son las 12.

Moving the Sun a cargo de Hugel, ambientando tu miércoles. ¿Cómo la ves? Ombligo de semana y fin de mes. Ya se nos fue el mes patrio y comienzan las decoraciones de Halloween. Hay que ir planeando ese disfraz. Y muy importante, las fiestas. Porque con octubre se sabe que llegan las fiestas de disfraces con temática y toda la cosa. Entonces se pone chido el mes de octubre. Y a partir de mañana lo estaremos disfrutando una vez más. Ya son las 12 del mediodía con 2 minutos. Es un gusto acompañarte a través de tu radio, el 101.7. Gracias por escuchar y ser parte de la comunidad naranja. Yo soy Armando Olea. ¿Y qué anda haciendo BTS en estos momentos? Esto es algo que seguramente a la comunidad ARMY anda bien pendiente. Y si nos vamos a sus redes sociales, específicamente en su Instagram con más de 81 millones de seguidores, vemos que compartieron en su story un enlace para ir a su nuevo video en Toronto. Este video es como un tipo vlog en el que salen disfrutando del día en un parque de Toronto. Muy felices, se ve que se llevan muy bien entre ellos y que disfrutan de su compañía. Así que te invito a que lo vayas a checar. Está en su Instagram, BTS Oficial.

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Continuamos en el 101.7. Yo soy Armando Olea. Tenemos un servicio social. Mucha atención porque se solicitan donadores de sangre tipo O positivo. O positivo para José Luis García Felicia, quien se encuentra en el Hospital General de Culiacán en la cama 254. Si eres O positivo y puedes donar, tu ayuda puede ser muy importante para él y su familia. Las personas interesadas en apoyar pueden comunicarse al número 668-236-0135 para recibir más información sobre el proceso de donación y los requisitos. También puedes compartir este mensaje para ayudar a que llegue a más personas. Manda mensaje también al número de cabina para compartirte los datos, 7786-1964, o comunícate directamente con la familia, 668-236-0135. De antemano, muchas gracias. Sangre O positivo para José Luis García Felicia, quien se encuentra en el Hospital General de Culiacán en la cama 254. Vamos con más música. Yo soy Armando Olea. 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
4: 12:35.

Soda Pop. Siempre que escucho esta canción, nomás me viene a la cabeza el una coca con pan a cargo de los Haya Boys. Esta boy band del mundo de las guerreras K-pop que está tan de moda, la escuchaste en el 101.7. 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

A cargo de Morat. Qué chida canción para despedir la mañana, con ese tono tan alegre y a la vez nostálgico que sin duda nos hace cantarla a todo pulmón. Grande Morat, ya son las 12:44. Yo me despido por hoy. Me dio mucho gusto acompañarte este miércoles 30 de septiembre. También despedimos el mes acompañados de la música del 101.7. No me puedo ir sin recordarte este servicio social, y es que se solicitan donadores de sangre O positivo para José Luis García Felicia, quien se encuentra hospitalizado en el Hospital General de Culiacán, cama 254. Así que si eres O positivo y puedes ayudar, tu donación puede hacer una gran diferencia para él y su familia. Para mayores informes y conocer los requisitos para donar, comunícate al 668-236-0135. Te repito el número, 668-236-0135. También puedes mandar mensaje al número de cabina 7786-1964 y con gusto te compartimos todos los detalles. Con esto me voy, te quedas con un poco más de música en lo que llega el informativo Línea Directa con Víctor Torres y todo el equipo profesional de la noticia. Yo soy Armando Olea. Recuerda que tú y yo tenemos una cita mañana en punto de las 9 de la mañana. Muchas gracias a Maggie Ball y en todas partes, ponte Exa.

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1: ¿Qué tal? ¿Cómo le va? Muy buenas tardes. Mucho gusto en saludarle. Soy Víctor Torres. Son en este momento las 13 horas, 1 de la tarde. Estamos ya en la segunda emisión de Línea Directa, transmitiendo en vivo a través de las estaciones de radio del grupo RSN. En la cobertura estatal llegamos a los 20 municipios de Sinaloa a través de las frecuencias radiales de RSN. Y más allá estamos en las redes sociales, en vivo en YouTube, en Facebook y en X. Te recuerdo las alertas informativas de Línea Directa en el canal de noticias de WhatsApp. Y si tienes algún comentario, tienes algún reporte, alguna denuncia, tenemos ya activo el WhatsApp de servicios.
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1: Ahí tenemos el WhatsApp 6671-028836. Y hoy, en las noticias. La violencia no da tregua en la zona sur del estado. 3 personas, 2 mujeres y un hombre murieron tras un ataque armado dentro de una vivienda en la colonia Loma Bonita. Sí, en Mazatlán, la fiscalía realiza diligencias en el lugar. El huracán Rachel, categoría 1, podría elevar el oleaje de 2 a 4 metros en las costas de Sinaloa. Este miércoles, atención, sobre todo el sector pesquero, el Servicio Meteorológico Nacional pide extremar precauciones en la navegación y las actividades costeras. La Secretaría de Seguridad Pública Estatal confirmó que fueron 5 los jóvenes detenidos en un campestre del ejido San Manuel en Aguaruto, Culiacán. Entre ellos hay un menor de edad. En el operativo aseguraron un fusil AK-47, armas cortas, chalecos balísticos y cartuchos. Y vamos con los detalles de la información. Siguen las afectaciones por las lluvias en la zona costera, pero también en la sierra. Ya le comentamos desde ayer cómo está la situación en Choix, con las fuertes avenidas de los arroyos, peligrosas avenidas de crecimiento de arroyos y ríos en la parte de la zona montañosa de Sinaloa. Y esto es Choix. Vamos con Jessy Jauregui. Jessy, buenas tardes.
2: Buenas tardes, Víctor, auditorio de Línea Directa. Y es que efectivamente continúan las lluvias y las afectaciones en la zona serrana de Choix, además de los caminos inhabilitados, las crecidas de los arroyos, deslaves y fallas en los servicios de telecomunicaciones. Los habitantes del Pichol, Víctor, señalan riesgos en el kinder de la comunidad debido a cableado eléctrico que está tirado prácticamente en las instalaciones. Ellos expresaron su preocupación porque no nada más es el cableado, sino también la caída de postería, y ellos están solicitando el apoyo de la autoridad, específicamente de Comisión Federal de Electricidad, y vamos a escuchar lo que manifestó una de las vecinas.
3: Es un peligro en estos cables que están aquí, que bajan de aquí arriba, bajan ahí a tierra, tocan tierra, y el kinder aquí está, los niños aquí suben, ahí van los cables y ahí está el kinder, miren dónde van los niños, ese azul que se mira ahí entre las ramas. Tenemos miedo que toquen un cable de esos. Mira, ahí amarraron el mazo de cables.
2: Y Víctor, ha sido muy difícil la comunicación con los habitantes del Pichol y las demás comunidades que se encuentran incomunicadas. No nada más es ella, es que el tema de las telecomunicaciones se ha complicado para los vecinos de La Sidra, El Reparo, El Ranchito, Los Laureles y todas las que están asentadas del Pichol a La Sidra. Prácticamente nos hemos estado comunicando a través de WhatsApp, prácticamente con distancias de horas, pero también la alcaldesa Yoneida Gámez reconoció la situación complicada que se está viviendo en esta zona serrana del municipio.
4: Sí, ha llovido muchísimo. Ahorita me comuniqué con una persona de Yecorato y me dijo que sí, al Pichol no me he podido comunicar. El tema de los caminos, ¿cómo puedo arreglarlo? Pues si sigue lloviendo y mañana también esperamos lluvia.
2: Importante, Víctor, señalar que nos comentaron del Ayuntamiento de Choix que ya acudió una brigada del municipio, al parecer también con autoridades estatales, están encabezados por la alcaldesa Yoneida Gámez. Debido a lo complicado que es el tema de la comunicación, Víctor, ha sido difícil contactar con la alcaldesa, pero nos han confirmado que en estos momentos ya hay autoridad tratando de llegar a estas comunidades afectadas.
1: Sí,

0: contingencia climatológica de esta magnitud, no tienen energía en algunos puntos, energía eléctrica, no tienen telefonía celular para poder reportar las condiciones en las que se encuentran, y todo eso se está sumando para que ellos pues queden prácticamente incomunicados.
1: Jessy, ¿sabemos si hay de personal de Comisión Federal de Electricidad en esa zona?
0: Sabemos, Víctor, que el contingente va integrado por personal de Comisión Federal de Electricidad, Guardia Nacional, personal de gobierno del estado, del municipio, pero ha sido imposible tener comunicación a pesar de que llevan Starlink para poder comunicarse con ellos, porque eso demuestra, Víctor, lo difícil que es tener comunicación a pesar de esta tecnología tan, tan avanzada.
1: Sí, sí, es que, bueno, este es el problema, están incomunicados, caminos también destrozados. Estas comunidades de la Sierra de Choix prácticamente están aisladas, con problemas de electricidad, de telefonía, de internet. La prioridad es abrir las vías de comunicación, los accesos con maquinaria, pero no hay manera de meter maquinaria en la zona inundada y restablecer los servicios, garantizar que estas familias tengan alimentos, agua, que es lo más urgente en estos momentos. ¿De cuántas comunidades estamos hablando, Jessy?
0: Solamente, Víctor, nos comentaban que es prácticamente del Pichol hacia arriba. Son algunas comunidades muy, muy pequeñitas. Estaríamos hablando alrededor de 10 o probablemente más, porque hay asentamientos muy pequeños de 3, 4 casas, y las autoridades pues tienen que hacer todo este trabajo en la zona.
1: Muchas gracias, Jessy. Volvemos contigo en unos momentos. Vamos con Mireya Trejo. También algunas escuelas sin clases en el municipio de Omen, en el puerto de Topolobampo, el Sedmar, afectados precisamente por la marea, la situación que nos dejó, no con impacto directo, como ya lo hemos comentado, sino son los efectos indirectos del huracán Polo. Todavía los estragos se están viviendo en esta zona del municipio de Omen. Mireya, buenas tardes.
2: Muy buenas tardes, Víctor, y auditorio de Línea Directa. Efectivamente, el Centro de Bachillerato Tecnológico del Mar, el Sedmar número 13 del puerto de Topolobampo, permanece sin clases debido a la inundación del plantel ocurrida el pasado lunes, causada por el oleaje de la marea alta generada por el ya finalizado huracán Polo. El jefe de servicios regionales de la CEPIC en el municipio de Ome, José Cruz Macías Dueñas, precisó que este miércoles el personal del Sedmar Topolobampo pues está limpiando, rehabilitando y desaguando las instalaciones. Esto pues con apoyo de obras públicas municipales de AOME y de la Comisión Federal de Electricidad, debido a que la subestación eléctrica subterránea pues también está inundada y no tienen energía. Vamos a escucharlo.
3: Nada más están dejando de funcionar la escuela El Sedmar, nada más, porque sí hubo inundación, pero nada más en el área administrativa. Y el día de hoy se va a dedicar todo el personal docente y administrativo a tratar de sanitizar, de limpiar y de dejar en condiciones ya de laborar.
2: El jefe de servicios regionales de la CEPIC en AOME añadió que en el campo pesquero El Colorado tampoco hubo clases en la escuela secundaria Antonio Toledo Corro, porque fue habilitada como albergue temporal para familias afectadas por las inundaciones de sus viviendas, en tanto que en el resto de planteles del municipio, Víctor, pues prácticamente las clases el día de hoy ya se reanudaron en forma normal. Es el reporte.
1: Muchas gracias. Gracias, Mireya. Bueno, nuestra atención sigue puesta en la zona serrana, en la parte de la costa, pero sobre todo en los campos pesqueros afectados. Subió de nuevo la marea hoy en El Colorado. ¿Cuántas familias están siendo atendidas? Ya están ahí de autoridades de los tres órdenes de gobierno. Vamos contigo, Blanca Peinado, estuviste ahí. Buenas tardes.
4: Buenas tardes, Víctor y auditorio de Línea Directa. Más de 600 personas se atienden por la emergencia climatológica en toda la entidad, incluyendo pues este campo pesquero El Colorado. Algunas pues están con refugio, como en el caso del Colorado, que son 85 personas las que están pues en un centro de refugio, y a otras se les da alimentación, despensas, cobijas y colchonetas, declaró Mercedes Ibarra Medina, directora del Sistema para el Desarrollo Integral de la Familia en Sinaloa.
5: Ahorita de mañana pues ya atendimos con desayuno, ya le dimos despensas a todos los pescadores, a toda la gente, mandamos otro equipo a las lajitas, ahorita para que atendiera, porque estamos divididos pues para atender más rápido a la situación. Y ahorita fuimos para allá a la parte donde ya está subiendo de vuelta la marea, para porque ya se vino otra gente, y ahorita vamos a ver qué necesidades tiene esta de otra gente que va a llegar.
4: Precisó que han estado auxiliando a la población por el ingreso de agua en sus casas, e incluso pues campos pesqueros completamente cubiertos de agua. Han estado recorriendo lo que es este campo pesquero El Colorado, donde estuvimos el día de hoy, también en las lejitas que pertenecen aquí al municipio de Ome, pero

0: también en Yameto, que es del municipio de Navolato. Es el reporte, Víctor.
1: Muchas gracias. Gracias, Blanca. Le comentamos esta mañana, la Secretaría del Bienestar ya inició, en coordinación con el gobierno del estado y a petición de la gobernadora Graciela Domínguez, un censo, un levantamiento de las afectaciones en viviendas para programar los apoyos para la reconstrucción de las viviendas afectadas, en seres domésticos, todo lo que se ha perdido precisamente en la zona costera. Vamos contigo, Gabriel Ruiz, buenas tardes.
2: Buenas tardes, Víctor. Auditorio de Línea Directa, la Secretaría de Bienestar del Gobierno Federal llevará a cabo un censo por las casas de las familias del puerto de Topolobampo, Campo Pesquero, Paredones y Agüira, para incluirse en este programa de mejoramiento de la vivienda. Así lo confirmó el síndico Juan Ulises Pinzón Vázquez. El síndico comentó que el personal salió de las viviendas para entrevistar a las familias y tomar evidencia para ser acreedores a este beneficio. Dentro de los beneficios destaca la electrificación, drenaje sanitario, pintura, impermeabilizante, puertas, ventanas y rehabilitación de paredes o incluso techos. Víctor, escuchemos.
3: Esta facilidad de Conavi y también los compañeros de Bienestar y del Gobierno de México de apoyo para vivienda aquí para la gente de la zona. Hoy se arrancan con los censos y lo importante aquí, por ejemplo, es que entren temas de electrificación, gente que tenga que corregir en su centro de carga.
2: El síndico solicitó a las familias aprovechar el programa de las autoridades, pero aclaró que en caso de no necesitar este apoyo, pues permitan que otras familias lo puedan obtener, Víctor, y desde este momento hasta en una semana, pues se llevará a cabo este censo en la sindicatura de Topolobampo.
1: Muy bien, estamos dándole seguimiento a toda esta información. Muchas gracias, Gabriel Ruiz. Esto es AOME. ¿Y cómo van las cosas en Guasave? ¿Cómo estamos en Boca del Río? Otras zonas afectadas por estas lluvias y la fuerte marea. Jonathan Espinosa en la zona costera de Guasave. Buenas tardes.
4: ¿Qué tal, Víctor? Buenas tardes y buenas tardes al auditorio de Línea Directa. Pues personal de Protección Civil mantiene el seguimiento a las comunidades de la zona de Boca del Río, donde las mareas altas de los últimos días pues provocaron afectaciones en caminos y mantienen en comunicadas algunas familias. Así lo informó el director del Instituto Municipal de Protección Civil, Macario Gagiola Castro. El funcionario señaló que durante las últimas horas se ha brindado atención en sectores como el Caracol y el Huituzi, además de dar seguimiento a viviendas ubicadas en las zonas más bajas, principalmente en la zona de la Boca del Río, donde quedan todavía alrededor de 5 viviendas por apoyar. El director de Protección Civil, Víctor, pues explicó que aunque algunas familias solicitaron apoyo ante el incremento del agua, en varios casos no aceptaron trasladarse a un refugio temporal debido a que prefieren permanecer en sus viviendas para resguardar sus pertenencias y esperar a que disminuyan los niveles. Víctor, el reporte.
1: Muchas gracias. Gracias, Jonathan. Ahí están las autoridades. Y decirles a las familias de los campos pesqueros afectados que si ven pasar alguna unidad del ayuntamiento, de la Secretaría de Bienestar, del gobierno del estado, del sistema DIF, y falta alguna familia que sea atendida, inmediatamente comuníquenles a los empleados. Para eso están ahí, para eso se coordinan las autoridades, están recorriendo ahí, batiendo lodos, y llegando a las familias. Hay mucha pobreza en esa zona, no hay trabajo. Están llegando para levantar censos unas brigadas y las otras con despensas, con agua, alimentos, que es lo más urgente en estos casos, mientras hay manera de empezar a hacer la labor de limpieza y lavar todo lo que se llenó de lodo con la marea alta en esta zona de la costa. Por cierto, la Capitanía de Puerto de Topolobampo informó que hoy a partir de las 10 de la mañana ya se abrió de nuevo a las actividades de todo tipo de embarcaciones. Ya la restricción para salir de la bahía se mantiene por la presencia de algunos fenómenos. Ya se alejó, digamos, la primera amenaza, que es Polo, pero ahí está Rachel. En un momento le vamos a informar cómo viene este huracán. De acuerdo con el comunicado emitido por la autoridad portuaria, la decisión se tomó con base en la información del Centro de Análisis y Pronóstico Meteorológico Marítimo de la Secretaría de Marina, la CEMAR. Y volvemos con Jesse Jauregui. Siguen las lluvias. Hoy se presentaron lluvias en la zona norte. Jesse, vamos nuevamente contigo.
5: Así es, Víctor, y es que lo que algunos habitantes esperaban para este martes por los posibles efectos del ciclón tropical Polo, finalmente, porque había gente que se había quejado de que no había llovido ayer, sí, este miércoles fueron precipitaciones que fueron de moderadas a intensas en distintos sectores de la ciudad de Los Mochis y comunidades del municipio de Ahome. Principalmente, Víctor, donde tuvimos reportes fue en el sector centro y poniente, así como también en los ejidos Mochis Mochis, Compuertas, Luciana, Vallejo, Bagojo Colectivo, entre otras más, que reportaron precipitaciones esta mañana. Esto, Víctor, hay que decirlo, no está relacionado al ciclón tropical Polo, es más bien el monzón mexicano combinado con humedad, pero lo importante es que para aquellos que estaban deseando que lloviera, hoy se presentaron precipitaciones de moderadas a fuertes, pero solamente por algunos minutos.
1: Vamos a ver con Alma Aguirre si van a continuar las lluvias. ¿Dónde está Rachel, el otro huracán en el Pacífico? ¿Cómo viene con la fuerza que viene? Y bueno, ¿qué nos va a generar? Si bien es cierto, no va a impactar hasta ahorita el pronóstico directamente. Sí trae algunas afectaciones, sobre todo con lluvias y marea alta, que es lo que se está esperando. En un momento más detalles sobre esto. Gracias, Jesse.
5: Buenas tardes.
1: Gracias. Vamos con Félix Rodríguez en Mazatlán. Félix, buenas tardes.
6: Buenas tardes, Víctor Auditorio. La alcaldesa Estrella Palacios Domínguez llevó a cabo este miércoles un recorrido por las obras de rehabilitación del Monumento a la Mujer Mazatleca, la Carpa Olivera y el hundimiento del malecón en la Avenida del Mar. La presidenta municipal dijo que el Comité de la SOFEMAT de la Zona Federal Marítimo Terrestre ya avaló el proyecto de reconstrucción de dicho tramo del malecón ubicado a un costado del Monumento a los Lobos Marinos con una inversión de 8.7 millones de pesos. Con esto, agregó, ya comenzó el proceso de licitación de la obra y en lo que se da el fallo para iniciarla, la Dirección de Obras Públicas Municipales está llevando a cabo los trabajos de mantenimiento y continúa la delimitación del socavón para evitar riesgos a transeúntes. Escuchemos.
7: Lo que hacemos por parte del gobierno municipal es dar mantenimiento, es estar supervisando que el material no afecte a la gente que camina por aquí, que no cause daños, que se protege el área. Se están haciendo unos rellenos con balastre, se está siempre viendo las condiciones de la marea para que cuando ya empiece la obra, pues esté todo este lugar en óptimas condiciones.
6: Víctor Palacios Domínguez destacó que en los trabajos de rescate de la Carpa Olivera, del Monumento a la Mujer Mazatleca y el Paseo de la Fama, ubicados en el Paseo Las Altas, registran un avance del 80% y podrían quedar listas en noviembre próximo. Víctor Auditorio, es la información.
1: Gracias, Félix. Son declaraciones de la presidenta municipal de Mazatlán. Ahí tenemos a Estrella Palacios supervisando esta obra. Vamos con Juan Escutia, que abrieron ya algunas zonas de playa en Mazatlán bajo la marea. Juan, en Mazatlán, buenas tardes.
8: Buenas tardes, Víctor, buenas tardes al auditorio. Así es, antes de la disminución del fuerte oleaje en las costas mazatlecas, este miércoles se abrieron de manera parcial algunas playas, aunque se mantienen restricciones en las zonas que son consideradas de mayor riesgo. Así lo dio a conocer Gustavo Espinosa Bastidas, comandante del Escuadrón de Salvamento Acuático de la Policía Municipal, quien recalcó que los elementos a su cargo se mantienen en alerta para atender cualquier emergencia que se pudiera presentar en la zona de playas. El coordinador del grupo de salvavidas explicó que en algunas partes de las playas de la Zona Dorada, Pinitos e Isla de la Piedra, estarán disponibles para los bañistas con presencia permanente de elementos de ESA. Esto comentó.
9: Ya disminuyó lo que es el oleaje un poco. Pasó un poco lo que es el oleaje, pero continúa con las mareas altas todavía.
10: Algunas partes de la isla, Piedra, Pinitos y una parte de Zona Dorada están abiertas debido a que no está tan arriba el oleaje.
8: El comandante reiteró que los elementos a su cargo realizarán recorridos y acciones preventivas para mantener vigilancia sobre las condiciones del mar y brindar atención en caso de ser necesario. Es el reporte, Víctor.
1: Vigilancia permanente. Hay que hacer, caso a las indicaciones, las recomendaciones del personal de seguridad en las playas para quienes están por ahí, disfruten. Sigue estando fuerte la marea, bajó un poco, pero la vigilancia es permanente para evitar situaciones de riesgo. Muchas gracias, Juan.
8: Buenas tardes, Víctor.
1: Buenas tardes, Juan Escutia, Mazatlán. Vamos ahora sí con Alma Aguirre. Ya, todavía hay personas que preguntan que si va a pegar el huracán Polo. No, Polo ya se fue. Polo ya es historia, ¿sí? Ya se disipó de la Sierra de Sonora. Pero está Rachel, está otro huracán en el Pacífico. ¿En dónde se encuentra ubicado? ¿Para dónde va? ¿Qué trae este huracán para la costa del Pacífico? Vamos también con el pronóstico de lluvias para las próximas horas. Alma, ¿cómo estás? Buenas tardes.
11: Víctor, buenas tardes. Pues Rachel todavía tiene historia que escribirle al Pacífico mexicano, y aunque se encuentra a más de 360 kilómetros al suroeste de Cabo Corrientes, Jalisco, y a 650 kilómetros al oeste de San Lázaro Cárdenas, Michoacán, y todavía, Víctor, a más de 859 kilómetros de Sinaloa, Pues Rachel, trae vientos sostenidos de 140 kilómetros por hora con rachas de 170 kilómetros por hora y muy probablemente esa tarde ya lo podamos tener como un huracán de categoría 2 y más probablemente durante la madrugada de mañana, jueves primero de octubre, pueda alcanzar la categoría de huracán 3. Otro huracán mayor que se está perfilando ya para el Océano Pacífico, pero que de acuerdo con el último pronóstico del Servicio Meteorológico Nacional, parece que todo su centro va a irse directamente a aguas profundas del Pacífico y pues precisando el dato, Víctor, podría encaminarse y agarrar tierras, tierras, olas lejanas. A partir del primero de mañana, primero justo cuando alcance la categoría de huracán 3, estaría 395 kilómetros al sur de Cabo San Lucas y a 300 y posteriormente hacia la tarde a 350. Sí se vería un pequeño acercamiento, pero después, todavía como huracán 3, enfilaría el rumbo ya mucho más adentro del Pacífico. Sin embargo, Víctor, todavía este sistema, como un poderoso 3, podría darle a la costa mexicana, pues diversos efectos. Por ejemplo, en el aviso de las 12 del mediodía del Meteorológico Nacional, ya está integrando en el pronóstico de lluvias hasta 150 milímetros acumulados en Jalisco, Colima, Michoacán, Guerrero, e incluso Jalisco debió suspender actividades educativas el día de hoy debido a las lluvias que ya se presentan por desprendimientos nubosos, y también, ojo con el tema del oleaje que platicaban ahorita con mis compañeros, porque para Sinaloa también ya está incluido como un efecto por este sistema, olas de 2 a 4 metros de altura que se están ya indicando tanto para Sinaloa, Nayarit, Michoacán y Guerrero. Obviamente, conforme el sistema se vaya alejando, los efectos van a ir disminuyendo, pero no perdamos de vista que este sistema va a tener una fuerza importante de huracán 3 y en los próximos días va a seguir dándole a las costas del Pacífico importante fuerza de tormentas.
1: Bueno, pues decimos, Rachel, este huracán no va a impactar en las costas, ya está muy definida su trayectoria, se va a salir a mar, el mar abierto, pero pues ya lo explicaste muy bien, para cuando sea categoría 3, que es la máxima categoría que se espera, ¿no?, de este huracán, pues ya estará lejos de las costas, ¿no?
11: Así es, Víctor, es hasta ahorita es lo más que se espera que sea categoría 3, lo más que podría alcanzar sus vientos son de 195 sostenidos y 240 kilómetros por hora en las rachas, pero bueno, ahorita no hay ningún enemigo pequeño, Víctor, ese claro. No va a ser uno de esos, así que no hay que confiarnos, cualquier cambio podría estarse definiendo y no es el único sistema que tendremos, todavía ya lo hemos dicho. Falta todo octubre, todo noviembre en cuanto a sistemas tropicales se refiere.
1: Sí, estamos entrando, digamos, a la etapa de mayor riesgo de la temporada de ciclones tropicales y por eso Línea Directa le da un seguimiento permanente. ¿Usted quiere saber cómo viene el clima? Línea Directa, portal.com, sección clima. Ahí están todos los datos, es importante tener al día. Muchas gracias. Gracias, Alma.
11: A la orden, buenas tardes.
1: Buenas tardes. Antes de la pausa, tenemos un servicio social. Están solicitando plaquetas. Y esto, como siempre, es urgente y nosotros dedicamos tiempo de los espacios informativos siempre, siempre en estos casos. Son donadores de plaquetas tipo O positivo para José Luis García. Felicia está en el Hospital General de Culiacán. Informes 668-236-0135 668-236-0135 plaquetas O positivo. José Luis, pregunte por José Luis García, voluntarios en el Hospital General de Culiacán los esperan. 668-236-0135. Vamos a la pausa, volveremos con la información de seguridad. 3 personas fueron asesinadas en el interior de una vivienda en Mazatlán, entre ellas 2 mujeres. Ya tendremos el reporte con esto y más. Continuamos.
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17: Estamos de regreso. Bueno, quiero nada más aclarar que no son plaquetas las que están solicitando, es sangre, nada más así. Sangre O positivo, y es verdaderamente urgente para José Luis. Está en el Hospital General de Culiacán. Cama 254 es la cama. Ojalá nos puedan apoyar. Hospital General de Culiacán, cama 254. 668-236-0135. Sangre O positivo. Bien, ahí de antemano muchas gracias por ayudar. Vamos en este momento a la 1:29 a la información de seguridad.
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17: Vamos con Francisco Ramírez en la zona sur del estado. Francisco, buenas tardes.
19: Buenas tardes, Víctor. Buenas tardes al auditorio. Comentarte que me encuentro en estos momentos aquí por la calle 20 de noviembre y Margarita Maza de Juárez en la sindicatura de Villa Unión, donde se registró un atentado a balazos en el interior de unos locales comerciales que se localizan por la calle aquí de la 20 de noviembre. Al lugar llegaron hombres armados y dispararon a dos personas que se encontraban en el interior de uno de los locales comerciales, quedando sin vida una persona, un joven, en el interior, y uno más lesionado por impacto de arma de fuego, que fue trasladado por paramédicos de bomberos veteranos de Villunión a un hospital a recibir atención médica. En este momento está resguardado el local por elementos del Ejército Mexicano, de la Marina y de la Secretaría de Seguridad y Protección Ciudadana. Se implementó un operativo para dar con los presuntos responsables, pero hasta el momento no hay una información positiva. Están a la espera de que llegue personal pericial y de investigación de la Fiscalía General del Estado para hacer las diligencias en el interior del local donde quedó sin vida una persona. Comentarte, Víctor, que dentro del local había varias maquinitas tragamonedas. Es el reporte desde aquí el lugar,
17: Víctor. Tenemos el caso del ataque esta madrugada a una vivienda, confirmado, dos mujeres asesinadas, ¿verdad? ¿Y un hombre?
19: Así es, Víctor, dos mujeres murieron y un hombre quedó gravemente lesionado tras un ataque a balazo registrado dentro de un domicilio de la colonia Loma Bonita durante la madrugada de este miércoles 30 de septiembre, dos horas después de que llevaron a un hospital a la persona, al hombre, que resultó con lesiones de proyectil de arma de fuego. El mismo hospital reportó a la fiscalía que había quedado sin vida. Suman tres personas víctimas de este ataque, Víctor. Llegaron hombres armados, dos hombres armados a bordo de una motocicleta, entraron al domicilio y empezaron a disparar. Había dos mujeres y un hombre en el interior, y los balearon para luego huir los agresores. Llegaron al lugar paramédicos de bomberos veteranos, valoraron a las dos mujeres que ya no contaban con signos vitales, y el hombre que resultó lesionado fue trasladado a un hospital de urgencia, iba grave, pero dos horas después se notificó su muerte, Víctor.
17: Son tres personas sin vida en el ataque a esta vivienda en Mazatlán. Muchas gracias. Gracias, Francisco Ramírez, en la zona sur. Vamos con Manuel Aceves. Manuel.
20: Efectivamente, Víctor, Sinaloa registró 5 víctimas de homicidio durante el martes 29 de septiembre. El reporte de la Secretaría de Seguridad y Protección Ciudadana contabilizó un total de 36 víctimas de homicidio en todo el país durante la jornada. Los datos corresponden al reporte diario que las fiscalías presentan al Gabinete de Seguridad Federal. Los 5 homicidios registrados en Sinaloa representan cerca del 14% de las víctimas contabilizadas, esto a nivel nacional durante el 29 de septiembre. En contraste, varias entidades no reportaron homicidios durante esa jornada, entre ellas Ciudad de México, Chihuahua, Coahuila, Nuevo León, Oaxaca, Tamaulipas y Zacatecas. Es la información.
17: Muchas gracias. Gracias, buenas, Manuel. Tardes. Y se siguen sumando víctimas también en la zona centro del estado, víctimas de la violencia. Vamos con Tere Navia en Culiacán. Tere, buenas tardes.
21: Buenas tardes, Víctor, y auditorio de Línea Directa. Fue declarado sin vida en la cama de un hospital el hombre que había sido lesionado a disparos en un domicilio del fraccionamiento Chulavista, al sur de Culiacán, el pasado 10 de septiembre. El fallecido fue identificado con el nombre de Adrián Armando, de 32 años de edad, quien había presentado al menos 3 heridas de proyectil de arma de fuego en el cuerpo. Los hechos se registraron la tarde del 10 de septiembre en un ataque cuando se encontraba en su domicilio ubicado en la calle Juan M. Banderas del fraccionamiento de Chulavista. Tras resultar herido, fue trasladado por sus familiares a la base de Cruz Roja, donde minutos después fue llevado a un hospital y lamentablemente 20 días después de este ataque fue declarado sin vida. En otra información, fue identificado ante las autoridades el hombre asesinado a golpes y hallado en un domicilio de la colonia Rincón del Parque, cerca del sector de Chulavista, al sur de Culiacán, esto ayer martes por la mañana. Fue durante este miércoles cuando familiares acudieron al servicio médico forense para realizar los trámites correspondientes ante el Ministerio Público. De acuerdo a los informes, el occiso se llamaba Gerardo, de 35 años de edad, quien vivía en la colonia Antorchista de esta misma ciudad, y el hombre fue localizado ayer por la mañana sin vida al interior de un domicilio ubicado en la calle Pablo Macías Valenzuela, entre Constituyente Natividad Macías y Rafael Oseguera, de dicho sector. Así la información, Víctor.
17: Gracias, Tere. Tere Navia en la zona centro. Vamos con Kelvin Zamudio en la zona norte del estado. Kelvin, en Los Mochis. Buenas tardes.
0: Buenas tardes, Víctor, y buenas tardes al auditorio de Línea Directa. Una persona resultó herida con un arma blanca la mañana de este miércoles 30 de septiembre en el fraccionamiento San Fernando en Los Mochis. La persona identificada como David, de 58 años, fue atendida por paramédicos y posteriormente fue trasladada a un hospital de la ciudad debido a las lesiones que presentó tras el hecho. Al lugar llegaron agentes de la Secretaría de Seguridad y Protección Ciudadana de OME, quienes se encargaron de acordonar el área a la espera de los investigadores y peritos de la Fiscalía General del Estado para su intervención correspondiente. Trascendió la información que podría tratarse de un presunto acto de autolesión, pero esto será esclarecido por la autoridad ministerial una vez concluyen las investigaciones correspondientes. En otros hechos, por su probable responsabilidad en el delito de robo, fue detenido Jesús Adolfo la mañana de este miércoles en la colonia Raúl Romanillo en Los Mochis. El reporte fue atendido por policías municipales, quienes aseguraron, después de la detención de Jesús Adolfo y en una revisión, un cuchillo fajado en la cintura, billetes y monedas, una tablet y otros objetos pertenecientes a la tienda de conveniencia donde realizó este presunto acto. La persona fue puesta a disposición ante el agente del Ministerio Público especializado en el delito de robo y comercio, junto con las evidencias para determinar su situación jurídica conforme a derecho. Víctor, el reporte.
17: Muchas gracias, Kelvin Zamudio, en la zona norte del estado. Lo más reciente en la información de seguridad.
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17: En otros asuntos, cambiando completamente de tema, hoy se presentó ya oficialmente ante los medios de comunicación la carrera RSN Te Quiero Culiacán, edición 2026. Vamos contigo, ya está Óscar Arrieta. Óscar, ¿cómo estás? Buenas tardes.
22: Muy buenas tardes, Víctor. Buenas tardes a todo el auditorio de Línea Directa. Y como ya lo adelantabas, pues se presentó de manera oficial la edición 2026 de la carrera RSN Te Quiero Culiacán. Pues fue esta mañana de miércoles 30 de septiembre cuando el comité organizador junto a las autoridades deportivas presentaron los últimos detalles ante los medios de comunicación de este magno evento que se celebrará el próximo domingo 8 de noviembre en punto de las 6:30 horas de la mañana de Culiacán, en frente de Plaza Forum. Será donde miles de corredores se reunirán precisamente para competir en las pruebas de 3, 5 y 10 kilómetros. Cabe destacar que es un evento deportivo y familiar, es decir, no solo atletas de alto rendimiento pueden participar, sino que cualquier persona podrá inscribirse a este magno evento. Presentes también estuvo en esta conferencia de prensa la gerente comercial de RSN Culiacán, Mayra López, quien nos comentó sobre cuán especial es esta edición. Escuchemos.
23: Es una gran fiesta este 8 de noviembre a los que queremos invitarlos. La carrera Te Quiero Culiacán, conmemorando lo más bonito que tenemos en la ciudad. De verdad, muchísimas gracias por hacer posible esta octava edición de la carrera.
22: Esta octava edición de la carrera RSN, que por segundo año consecutivo abraza el nombre Te Quiero Culiacán, y también un año más está apoyando a Empléame con Causa, esta asociación que ayuda a las personas con discapacidad a integrarse al mundo laboral. Estuvo presente el presidente de esta asociación, Ramón Díaz, quien nos comentó cuán importante es este evento en la recaudación de fondos para Empléame con Causa. Escuchemos.
24: De todo corazón, este evento representa una oportunidad para muchas personas con discapacidad, sobre todo de trabajar. Estamos viviendo una situación complicada, pues en nuestra sociedad también se ve reflejada, pues en algunos trabajos también para ellos. Entonces, están apoyando, les agradecemos de todo corazón.
22: Todos los interesados pueden inscribirse ya a través de la página de eventosdeportivos.com, donde de momento, déjenme decirles, hay una promoción, pues por 400 pesos pueden asegurar su lugar en esta carrera, que incluye su medalla en forma de corazón, su kit de corredor, número, chip, hidratación, fisioterapia para después de la carrera, a través de eventosdeportivos.com, en un precio de promoción de 400 pesos hasta el 2 de octubre. A partir del 3 de octubre asciende a los 500 pesos por persona, así que aprovechar y todos eventosdeportivos.com para asegurar su lugar en la carrera RSN Te Quiero Culiacán 2026. Víctor y auditorio, sí. Así el reporte.
17: Yo ya tengo apartado mi kit aprovechando la preventa. Óscar, tú ya, ¿verdad?
22: Sí, obvio, ya estamos apuntados. Sí. Los 10 kilómetros vamos a correr.
17: Fue el de los 10 kilómetros va a correr Óscar Arrieta, eso quiero verlo. Y luego Charlie Castro también, que estaba preparándose ya hace un año, está entrenando. Sí, todos hay que participar en esta carrera con causa. Muchas gracias, Óscar. Gracias.
22: Muchas gracias, Víctor. Excelente tarde.
17: Gracias, igualmente para ti. Sandra Solís, todos los que participen y se inscriban en esta carrera, ¿a quién están apoyando? Además de que pues van a la convivencia familiar y a disfrutar de este gran evento. Buenas tardes.
2: Buenas tardes, Víctor, buenas tardes al auditorio. Cada uno de los corredores, desde jóvenes hasta adultos que participen en la carrera RSN Te Quiero Culiacán, abrazará a las personas con discapacidad e impulsará el mensaje de inclusión en Sinaloa con su apoyo a Empléame con Causa. El 8 de noviembre, Culiacán se vestirá de color naranja en una actividad deportiva y cultural que busca sumarse a la reconstrucción del tejido social y la recuperación de las calles. En un ambiente 100% familiar, los corredores podrán disfrutar de una fresca mañana y al mismo tiempo ayudar a la instalación de un módulo móvil de Empléame con Causa para la venta de productos y alimentos elaborados por personas con discapacidad en diferentes puntos de la ciudad, compartió el presidente Ramón Díaz Cosío. Escuchemos.
3: Para nosotros representa muchísimo esta carrera, es un grandísimo apoyo, pues hace más de 3 años que se está apoyando, pues a Empléame con Causa en esta carrera. Esta ocasión pues tiene un mensaje súper bonito, Te Quiero Culiacán. Eso también abraza esta carrera a las personas con discapacidad en apoyar, sobre todo en la parte laboral que ellos tienen.
2: Ramón Díaz agradeció al grupo RSN por dedicar una vez más la carrera anual a la causa de Empléame con Causa. En 2023 se logró la donación de 60,000 pesos que se destinó a la presentación de una obra de teatro y en 2025 la recaudación fue de 75,000 pesos que se invirtió en un salón de cómputo y también llamó a las familias a sumarse a la carrera. Mi reporte, Víctor.
17: Muchas gracias. Gracias, Sandra. Efectivamente, de eso se trata, de apoyar esta carrera. Se trata de apoyar una causa que lleva el objetivo de abrir oportunidades de empleo y de ocupación para personas con discapacidad. Empléame con Causa es la institución que recibe este beneficio directo de quienes se inscriben y todavía tienen la oportunidad de inscribirse en la preventa. Y mira, aquí le voy a mostrar la playera, a ver si se alcanza a ver. Ahí está, miren nada más. Qué buen diseño. Y el nombre de la carrera, que es lo que más nos gusta, Te Quiero Culiacán 2026. Esta es la playera, ¿sí? Y luego le voy a mostrar la parte de atrás, que es el diseño, incluye, pues, nada menos que el Puente Negro, ¿sí? Ahí está. Y acá, al frente, la catedral. Y el diseño del corazón, Te Quiero Culiacán. Bueno, pues está. El kit está de primera, en serio. Vale la pena que se inscriban en esta carrera. El kit lo vale. Y la convivencia, pues todavía más. Vamos a la pausa, regresamos con más.
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0: Es la 1:47. Vamos con Ararac Salomón. Están denunciando presuntos abusos de personal militar en el municipio de Sinaloa. Ararac, buenas tardes. Danos un avance, por favor.
1: Sí, Víctor, ¿qué tal? Buenas tardes. Saludos al auditorio de Línea Directa, vecinos de la sindicatura de San José de Gracia, ubicada en los altos de la sierra del municipio de Sinaloa. Están señalando a un grupo de elementos del ejército mexicano que arribaron en días pasados de cometer una serie de presuntos abusos en contra de la población al vandalizar maquinaria de algunos habitantes que tienen para el sustento familiar, además de que le están tomando fotografías a las personas y a los documentos personales. Así lo han señalado este día vecinos de aquella localidad, por lo que están pidiendo la intervención de las autoridades, ya que señalan que hay temor entre la población de que los abusos vayan subiendo de nivel, como ha sucedido en años anteriores, y que se cometan otro tipo de violaciones a las garantías individuales de las personas. Víctor, el reporte.
0: Pues hacen bien en denunciar, y ahí están pidiendo por lo menos que se supervisen los operativos. Muchas gracias, Ararac. Vamos con Xiomara Ramírez. Y es que, mire, 20,000 personas es lo que está reportando el ayuntamiento en las actividades programadas con motivo del aniversario de Culiacán. Xiomara, buenas tardes.
2: Buenas tardes, Victoria, auditorio de Línea Directa. Así es, con la asistencia de 20,000 personas en las diferentes actividades culturales, artísticas y deportivas que se realizaron del 23 al 29 de septiembre, la alcaldesa Ana Miriam Ramos Villarreal calificó como exitoso los festejos por el 495 aniversario de Culiacán. Entrevistada esta mañana, la presidenta expresó que a través de estos eventos, el gobierno alienta a la ciudadanía a que se sigan recuperando los espacios públicos. Asimismo, externó que de esta manera se hace frente a la situación que se vive todavía en Culiacán y la resistencia a no bajar la guardia en medio de los hechos de inseguridad. Escuchemos.
3: Donde participaron alrededor de 500 artistas en cada uno de, en conjunto, en todos los eventos que hubo. Tuvimos una participación de casi 20,000 personas en todos los eventos.
2: Recordar, Víctor, que este año los festejos por el 495 aniversario de Culiacán se realizaron en distintos espacios públicos, entre ellos el kiosco de la plazuela Álvaro Obregón, la calle Ruperto Paliza en la Colonia Centro, el Instituto Mía y el Parque 87, así como escuelas de la ciudad. Esa es la información, Víctor.
0: Muchas gracias. Gracias, Xiomara. Y hablando de eventos culturales, Beatriz Piña, buenas tardes.
4: Buenas tardes, Víctor, para ti y para todo el auditorio de Línea Directa. Sí, es comentarte que con la participación de 14 coros escolares y más de 500 niños, se llevó a cabo este miércoles 30 de septiembre el concierto Canto por México en Culiacán. Primer encuentro de coros escolares como parte de la celebración de cierre de la primera generación de este proyecto. El encuentro tuvo como escenario el Teatro Pablo de Villavicencio, donde también se dio la bienvenida a 8 nuevos coros del sur de Culiacán que se integran a la red de coros BAM. Durante el encuentro, los pequeños interpretaron diferentes piezas, entre ellas el Tecolotito, Canten Señores Cantores y el Gallo Pinto, esta última perteneciente a la lírica de Argentina. También se explicó que una de las piezas emplea una técnica de polifonía en la que una voz sigue a la otra. Para mayor información pueden ingresar a Línea Directa Portal, donde ahí está la nota completa, y sobre todo las escuelas que participaron en este concierto, Víctor. Esa es la información.
0: Y muchas felicidades a todas y a todos los participantes. Muchas gracias, Beatriz. Una pausa y regresamos con más.
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0: Es la 1:55. Vámonos a los deportes.
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0: Señor Poli, ¿cómo estás? Buenas tardes.
21: Pues rapidito nos vamos, amigo Víctor. Buenas tardes, amigos de Sinaloa. Bueno, pues el equipo de los Astros de Houston, que suman 8 derrotas de manera consecutiva, pues dejaron de vender algo así como 7,000 y tantos en boletos el día de ayer. Y los peloteros... extremadamente frustrados al comenzar la postemporada ante una escasa asistencia que abuchó al equipo local durante la derrota que sufrieron 6-3 frente al equipo de los patipálidos, los Medias Blancas de Chicago. Bueno, mientras tanto, en la ciudad de Los Mochis están anunciando, pues, la mañana de este miércoles 30 de septiembre del 2026, en conferencia de prensa, la mega función de boxeo profesional que habrá de estelarizar en la ciudad de Los Mochis del prospecto local recién llegado de Japón, Raúl el Night Night en Rubio. Los promotores de este evento boxístico anunciaron también que para esta velada profesional programada para el 10 de octubre del 2026, pues tendrán como invitado especial al campeón mundial mexicano William el Camarón Cepeda, en un evento que tendrá como sede el Polideportivo Centenario. Bueno, hay por ahí una ya inminente expansión del básquetbol profesional de la NBA, y si usted por ahí tiene algunos dólares ahorrados, pues ponga atención. Se espera que la NBA seleccione en breve la oferta ganadora para la propiedad del equipo de expansión en Las Vegas, Nevada, con un premio, en un precio al menos de $12,000 millones, amigo Víctor.
0: Estimado Poli, muchas gracias.
21: Ay, si tienes dinero, pues te cómprala, ¿eh?
0: Sí, ¿verdad? Poli Figueroa, de los deportes, una pausa, regresamos.
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0: Solo para invitarle a las 6:00 p.m, tercera emisión de Línea Directa con toda la información que se genere en las próximas horas. Si algo importante sucede en los próximos minutos, lineadirectaportal.com y en nuestras redes sociales. Gracias, buen provecho, pásela bien.
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0: da mucho gusto saludarles esta tarde a nombre de Belén Beltrán, titular de este espacio. En los controles está el primo Germán, yo soy Ocio Cinela y te acompaño un ratito durante 2 horas. Por aquí andaré esporádicamente, voy a aparecer y desaparecer, primo Germán, como magia, como acto de magia. Y aquí aparezco para platicarles que, bueno, ya han escuchado en los diferentes spots, en las menciones que hacemos con ustedes, de Sociedad Artística Sinaloense. Y me visita el día de hoy el buen Héctor Ordaz, bienvenido. Gracias por acompañarnos, buenas tardes, ¿cómo estás? Me imagino afinando motores ya para el siguiente espectáculo, Héctor.
1: Sí, claro que sí, así es, primo. Muchas gracias por la invitación y por el espacio. Estamos bien emocionados de que ya estamos a días de la obra que sale mal. Estamos con todo a tope.
0: Me encanta porque, como la vida misma, este espectáculo, esta obra de teatro, la vida a veces parece que sale mal y al final de cuentas resulta que salió como tenía que salir y fue perfecto. Entonces, el planteamiento que hace esta obra, por favor, platícalo un poquito al auditorio.
1: Claro que sí, la obra que sale mal es una obra de teatro dentro de una obra de teatro, solamente con la particularidad de que a este grupo de teatro no le están saliendo las cosas como debería salir realmente en un teatro, por eso es la obra que sale mal.
0: Es una obra de teatro dentro de una obra de teatro.
1: Exacto.
0: Donde las cosas están saliendo bien, aparentemente.
1: Aparentemente, pero esa es la magia, ¿no? Que a pesar de que todo está saliendo mal, realmente está saliendo bien.
0: Una comedia, porque hay que reírse también con y de la vida, ¿no? Para llevarla un poquito más amena, sobre todo cuando los tiempos parecen para uno que no, las cosas no le están saliendo bien, ¿verdad? Hay un tropiezo tras otro. Hay días de esos en la vida. Y entonces estoy muy emocionada porque son 2 fechas, 9 y 10 de octubre, viernes y sábado, 9 y 10 de octubre, en el Teatro Pablo de Villavicencio. Una única función cada fecha, 6 de la tarde, ¿verdad, Héctor?
1: Exacto.
0: Me dices que están prácticamente a punto de agotar.
1: Estamos agotando ya los últimos lugares, en la parte de abajo quedan muy pocos espacios, okay. Que yo creo
0: de
1: que...
0: De ambas funciones.
1: De ambas funciones.
0: Ok.
1: Entonces, los invitamos a que no dejen pasar más tiempo porque no sabemos si mañana ya no va a haber boletos.
0: Exactamente. ¿Dónde pueden pedir información acerca de los costos de los boletos, Héctor? O es decir, ¿dónde compran directamente?
1: En nuestra página web tenemos nuestra propia boletera y sencillamente pueden hacerlo desde ahí, pero también si quieren un trato pues más personal, pueden mandar un WhatsApp al 6671015760 y nuestros promotores culturales los van a atender de lo mejor.
0: Y la página es sas.org.mx,
1: correcto,
0: ¿verdad? Correcto, ahí le dan clic al evento que luego les va a aparecer la obra que sale mal. Me gusta porque ahí en la página directamente puedes ver el mapita, o si mandan un WhatsApp, la verdad es que los asesores culturales también son buenísimos porque te mandan el mapa y todo, te ayudan a elegir de acuerdo a tu presupuesto o de dónde quieres ver. Para mucha gente, Héctor, no me dejarás mentir, los espectáculos de Sociedad Artística Sinaloense a veces es la primera vez que los lleva al teatro. No puede sonar increíble para muchos que a lo mejor han ido varias veces al Teatro Pablo de Villavicencio, pero muchos espectáculos de SAS es la primera vez de alguien. O sea, yo estoy segura que casi siempre en los shows hay una primera vez de alguien ahí sentado en alguno de los espectáculos.
1: Exacto, y por eso siempre hacemos todo para que esa primera experiencia de las personas en el teatro sea de lo mejor. Entonces, la experiencia SAS comienza desde antes de la función, en el lobby. Incluso ahora estamos teniendo para los carnedavientes alguna experiencia previa a la función para que dure más su experiencia, y también ya saben que en el lobby del teatro pues la experiencia está muy padre siempre.
0: Ya fui parte en la ocasión pasada con fue con Django, ¿verdad? Cuando sí. Viví la experiencia extendida. Sí, primo, me brinqué por ahí unas bebidas refrescantes, unos bocadillos, platicar con la gente que viene del teatro, pues tus impresiones, ¿no? Y te quedas en el mismo mood. Aparte, se agradece un montón porque justo alargas la experiencia y

0: Oye, mi boleto me incluyó tantas horas.
1: Exacto.
0: No solamente del show, sino de la experiencia en sí. Entonces, www.sas.org.mx. ¿Y a qué WhatsApp, Héctor?
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0: Ahí pueden pedir más información para la obra que sale mal. Quedan pocos boletos en la planta baja, muy pocos también en la planta alta. 9 y 10 de octubre, viernes y sábado. ¿Qué mejor plan? 6 de la tarde, una hora deliciosa también. Pueden ir a comer antes, llegan al teatro. Después del teatro se pueden ir a tomar algo, pueden ir a postrear también, pueden ir a cenar. Una cita perfecta, 10 de 10. La obra que sale mal, que además traen actores fabulosos, mi querido Héctor, que son actores hechos y derechos de teatro de método prácticamente.
1: Exacto, varios nominados a premiaciones. Justamente ayer fueron los premios ACPT y tenemos ahí elenco que estuvo nominado.
0: Ah, fíjate que vi la gala, vi algunos compañeros por ahí que conozco en Instagram que fueron a ese evento y es cierto, fue la gala. Pues Héctor, gracias por estar acá. Ustedes son grandes amigos de casa, me encanta hacer alianza con ustedes. La verdad es que el teatro y la cultura en general con todos los espectáculos es vida y Culiacán es vida precisamente, y como decimos acá, te quiero Culiacán por todo lo que resulta. Y vienen los dos últimos, viene La Hora que Sale Mal, luego viene Wolf, que es danza contemporánea desde Australia.
1: Exactamente, es un circo, es acrobacia, es personas colgándose, personas corriendo. Justamente se llama Wolf porque es una manada de personas que personifican lo que es una manada de lobos.
0: Y el clásico concierto
1: de el clásico concierto navideño con la Osla y en este caso el director Alexandre Da Costa.
0: Ya huele a Navidad, precisamente. Pero bueno, primero La Hora que Sale Mal, Wolf, y luego nos vamos con el concierto de Sembrino. Es sociedad artística sinaloense en alianza con grandes marcas también. Pues bueno, siempre bienvenido, Héctor, muchas gracias.
1: Muchas gracias.
0: Recuerden, últimos boletos, sas.org.mx. Soy Ocio Cinel en el 101.7. Buenas tardes en todas partes, ponte Exa.
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Oigan, hoy más o menos como al mediodía fue que yo me enteré de una noticia triste. Apenas en la mañana platicaba de la muerte del actor de 79 años, Otto Sirgo, que bueno, 50 años de trayectoria en la televisión, en el teatro y también en el cine, pues falleció. Y por mediodía, el mundo del espectáculo y otra vez la vida pública mexicana de luto por la muerte de Jorge Kawachi Macari, quien falleció hoy a los 58 años. Súper joven. La noticia fue confirmada a través de mensajes de despedidas de figuras muy cercanas, entre ellas quien es senador actualmente, Manuel Velasco, y también el actor Roberto Palazuelos. Recordemos que Jorge Kawachi, además, en su momento, bueno, era multifacético Jorge Kawachi, se me figura un una especie como un Pocho de Nigris de su época, una cuestión así. Era empresario, diputado federal, fue boxeador profesional y también estuvo en realities como Big Brother VIP. Y bueno, hasta el momento la familia no ha confirmado oficialmente la causa de su fallecimiento. Algunas versiones extraoficiales no confirmadas señalan un posible derrame cerebral. Híjole, 58 años, súper joven, falleció y está confirmado ya que falleció Jorge Kawachi, pues que en paz descanse. Noticias tristes que no nos gustaría dar, pero que paralizan sin duda al espectáculo. 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Son las 2 de la tarde con 29 minutos. Yo soy Ocia Cinelli, aquí en el 101.7, en todas partes, ponte Exa.

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20: Dos cincuenta y nueve.

en todas partes, ponte Exa, 3:02 p.m. a nombre de Belén Beltrán, titular de este espacio, de Soy Ocio Sin L. Y bueno, quiero platicarte que el día de hoy por la mañana en el restaurante Mi Ranchito Los Osuna, que le mandamos un saludo a Alex y a todo el equipo de trabajo que se rifaron, cerca de 60 personas, echándonos la mano ahí para unos deliciosos desayunos, posterior a la rueda de prensa de nuestra carrera Te Quiero Culiacán 2026. Estuvimos en compañía de los amigos, colegas de los medios de comunicación, presencia también simbólica y representativa de nuestros patrocinadores, que estuvieron por allá también platicando mucho con nuestras asesoras comerciales, con nuestra gerente comercial, y bueno, en la parte del Presidium, apoyados, de verdad que muchísimas gracias, nos sentimos totalmente respaldados por quienes se hicieron ahí presentes, además de Mayra López, gerente comercial de RSN, estaba Víctor Torres, director de Línea Directa, y como parte representando al director del Instituto Sinaloense del Deporte, licenciado Alberto Camacho Aguilar, estuvo el coordinador de prensa del ISDE, Gilberto Escobar Lugo, que le agradecemos un montón, también el presidente de la Asociación Estatal de Atletismo, joven, muy joven, Carlos Alfonso Zamora Rendón, Jesús Vil Mendoza, coordinador de Protección Civil, el Vil, la verdad, tipazo, mis respetos y el chambón que tiene y siempre darse un espacio para nosotros, el vicepresidente de la Federación Mundo del Atletismo en México, Melesio Angulo, y también estuvo por ahí Ramón Díaz Cosío, que es director de la Asociación Empléame con Causa, que es esta asociación a la cual parte de lo que recaudamos en la carrera va un donativo, y estuvo platicando que han utilizado los dos donativos de años anteriores y que en qué quieren invertir este nuevo donativo. Les platico, por ejemplo, en 2023 el donativo que recibieron fue de 60,000 pesos, ajá, y ellos lo reinvirtieron porque en noviembre es el mes de la inclusión y van a hacer una obra de teatro. Entonces ese mismo donativo les sirvió mucho para el tema escenografía, vestuarios y todo, que no es cosa menor hacer una obra de teatro, ¿verdad? Más con tantos integrantes. En el 2025, el año pasado fueron 75,000 pesos y lo usaron para acondicionar un salón, un centro de cómputo para los chavos con discapacidad que forman parte de Empléame con Causa, llevan sus clases de cómputo y todo ahí. Muchos de ellos diseñan, son diseñadores, entonces se autoemplean y ahí tienen su equipo necesario. Y este 2026, lo que logré hacer entre todos, porque estas carreras de todo mundo, el donativo lo quieren destinar para abrir nuevos puntos de venta del mercadito de la inclusión. Empléame con Causa tienen un punto de venta fijo atrás de Catedral, frente al MIA, es uno de estos negocios establecidos que tienen muy lindo, venden sus postres, comidas así de que tortas, nachos, snacks, antojos, bebidas, de todo, heladitos, lo que pueden, sus accesorios y todo ahí están, y quieren abrir más puntos, ya tienen algunos vistos, y pues el donativo que se haga este año de la carrera Te Quiero Culiacán 2026 les va a apoyar mucho para este objetivo. Me hizo mucha ilusión, de verdad, ojalá que puedan acompañarnos. Estuvimos ahí haciendo la revelación oficial, aunque ya lo habíamos visto en fotos, de la playera que trae al frente la Catedral de Culiacán, en la parte de atrás el Puente Negro, y viene en blanco la parte de arriba y hacia abajo un amarillo naranjoso, como simulando el atardecer de nuestro querido

quiero Culiacán 2026, domingo 8 de noviembre a las 6:30 de la mañana. O sea, yo no corro nada. Puedes inscribirte y venir a caminar la del 3K. O venir con tu familia, con tus amigos, con los niños. Les digo que hemos recibido gente que lo camina o gente que de repente, aunque salen al final, para pues no entorpecer el tema de los corredores que sí van de verdad compitiendo, carriolas, triciclos, ha venido gente en silla de ruedas, ha venido gente también que utiliza andaderas y que quieren caminarla, quieren apoyar. Ha venido niños en bicicletas, de verdad, todo un poco, esto es para todo mundo. 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Cualquier duda que tengan, con toda confianza nos pueden mandar WhatsApp aquí a la cabina, 6677-861964, 6677-861964. Y queridos patrocinadores, gracias. La mayoría también estuvieron presentes el día de hoy. Me gustó mucho poner el rostro a muchas marcas que han estado todo el tiempo. Sabemos que hay mucha más gente que forma parte de estas marcas, pero gracias a Gas Tomsa. Ahorita sí me voy a permitir mencionarlos a todos porque allá estuvieron. Gracias de verdad. 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Gran desayuno, Calzapato, Powerade, Impulsa y Linguatec. Muchísimas gracias, más otros que siguen tocando la puerta y se siguen sumando para gritar juntos, correr juntos, caminar, pasarla muy bien el próximo domingo 8 de noviembre y decir, te quiero Culiacán. 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
30: 341.
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4 grados centígrados en Culiacán. La canción es Yo Era Poesía, Alejandro Sanz y Eden Muñoz, aquí en el 101.7, 3 de la tarde con 44 minutos. Y en este momento tenemos un servicio social muy especial que compartir con ustedes. Para todos aquellos que tengan la oportunidad de donar sangre O positivo, para José Luis García Felicia, los voluntarios, la idea es acudir al Hospital General de Culiacán en la cama 254. Para José Luis García Felicia, sangre O positivo es un servicio social urgente, ojalá puedan apoyar en el Hospital General de Culiacán, cama 254. Para más información, comunicarse con quien responda al 6682-6682-360135. Va de nuevo, 6682-360135, con quien conteste. Donadores de sangre O positivo para José Luis García Felicia, voluntarios, acudir por favor al Hospital General de Culiacán, cama 254. NRSN, el grupo más fuerte en comunicación, estamos comprometidos con nuestra comunidad y donar sangre es donar vida, así que ojalá tengan esta maravillosa experiencia y oportunidad de apoyar a alguien que lo necesita. Ha llegado el momento que por un instante me despida de estos micrófonos. En un ratito más me enlazo, me cruzo hasta Liverpool, Culiacán. Ahorita a las 4 los estará saludando Fonsi Duarte y les acompañaré por ahí de 4 a 5. Me voy a colar en el turno de Fonsi Duarte aquí en el 101.7. Nos escuchamos en nadita, en minutos, en todas partes. 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
30: Cuatro con uno.
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0: Con 5 minutos, soy Fonsi Duarte y ya comenzamos, ya te estoy acompañando por acá este lindo especial magnífico miércoles. ¿Y qué crees? Hay excelentes noticias porque me enlazo directamente con Ociel Leal, que anda en un punto exacto de la ciudad para que nos cuente sobre todo. Ociel, ¿qué estás haciendo? ¿Qué tal?
1: ¿Qué onda, mi querido Fonsi? Buenas tardes, qué gusto escucharte a través del 101.7. Lo que más me gusta, descubriendo ofertas en uno de mis lugares favoritos, Liverpool, es parte de mi vida, somos vecinos, y me enteré, fíjate, todavía no empieza, pero yo ya ando aquí viendo qué me puedo llevar para la nocturna de Liverpool del 2 a 4 de octubre, el fin de semana, porque Quetzal y hola, buenas tardes, me enteré, por ahí me chismearon, confírmame si es cierto, empieza el 2 y es hasta el 4 de octubre, pero ahorita de una vez puedo ir apartando y vengo y me lo llevo con precio de nocturna.
2: Sí, tienes que venir y aprovechar. Ahorita puedes venir, ver, observar todo lo que quieres, lo apartas para que no tengas ningún problema y venir a la venta nocturna.
1: El tema del apartado, a partir de con cuánto tengo que dejar apartado lo que me guste.
2: Tú vienes, seleccionas todo lo que tú quieres y das 100 pesos, que se van a un monedero electrónico que luego vienes y puedes redimirlo a la hora de comprar lo que tú
1: te vas a llevar. 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
1: 414.
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19: 421.

0: Estás escuchando el 101.7. 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

0: 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Te saluda Osi Esquinel. 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
0: 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Continuamos con más del 101.7. Yo soy Osi Esquinel. En todas partes, Liverpool es parte de mi vida. 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
1: 433.
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26: 4:40.

0: Escuchas al 101.7 Exa Culiacán, soy Ocio Cinelli. 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
0: 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Continuamos con más de la programación con Fonsi Duarte aquí en 101.7. Yo soy Ocio Cinel en todas partes. Hasta la próxima. 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
1: 453.
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